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14: No, nada más tener el Cocuy, la parodia, señores. Vamos a escuchar de qué quieren la parodia. Vamos a escuchar acá qué quiere la banda. Eso se llama ¿Qué quiere la banda?
15: Hola, Gabrielito. Soy Julián de Utah. Y solamente quería una parodia del Garbanzo, que quería que la bicicleta ya no la hacía suficiente. Iba a ver al ranchero Chido para que le recomendara algo. Y el ranchero Chido lo llevaba con el Seleno para que le enseñara todos sus juguetes, a ver si sí le pueden ayudar. Gracias.
2: Ah, bueno, qué momento, no hay tiempo para más.
15: Hola, Gabrielito.
14: A ver, otra vez, ¿qué dijo?
15: De Utah, y solamente quería una parodia del Garbanzo, que quería que la bicicleta ya no la hacía suficiente. Iba a ver al ranchero Chido para que le recomendara algo. Y el ranchero Chido lo llevaba con el Seleno para que le enseñara todos sus juguetes, a ver si sí le pueden ayudar. Gracias.
14: Dale, Garbanzo, llegas ahí, tócale, el ranchero Chido le anda echando de comer a las vacas y llegas tú ahí, ranchero Chido, grítale como el rancho, dale, vámonos.
2: A ver,
14: bajé,
2: hazte para acá, Chivo, hazte para allá, camón. No, se me está brincando, ¿por qué no cerraste el falsete ahí? Viene a cerrar el falsete, ya están brincando los becerros para acá.
16: ¡Es el ranchero Chido!
2: Era al cabrón Garbanzo. ¡Hora, Garbanzo!
16: ¿Qué pasó? ¿Cómo está, ranchero Chido?
2: Pásale pa' acá, bríncate ahí. De modo que no te vas a poder brincar ahí. Si no, vete por abajo del alambre.
16: Hay mucho lodo. A ver.
2: Esa gente del rancho, esa gente de la ciudad que no se quiere lodar, hombre. ¿Qué pasó, pues, tú? Garbanzo. Qué milagro que hubiera llegado a la pura hora. Voy a ordeñar ahorita aquí la méndiga chiva. ¿Quieres un pajarete?
16: No, porque no me gusta el alcohol, ranchero Chido, no.
2: Pues no le vamos a poner alcohol, nomás puro chocomilito aquí, Pancho Panteras.
16: No, pues, ranchero Chido. Oiga, pero eso sale como cuajo, ¿no? Si se lo toma una así.
2: No. Oye, Garbanzo, qué milagro, pues, como dijo doña Florinda, qué milagro que viene por acá.
16: Pues es que...
2: ¡Cabrón, amiguito!
16: Oiga, ranchero, si es que tengo una curiosidad, usted conoce, pues ya sabe a quién conoce, ¿no? Usted ya sabe a quién todo el mundo.
2: ¿Cómo que ya sé a quién conozco? Pues conozco mucha gente.
16: Es uno de sus amantes.
2: Ya se me estás haciendo hablar con mi compadre el güero. ¿Qué quieres, Garbanzo, pues? ¿Qué quieres? Me estás haciendo ya hablar con mi compadre el güero.
17: ¿Qué quieres, pues, tu garbanzo? Dale.
16: Era, espérame, güero, güero, ven para acá.
17: ¿Qué pasó, pues, tu ranchero chido?
16: Era, güero, que quién sabe qué quiere el garbanzo, atiéndelo, porque yo ahorita tengo que echarle la pastura a los chivos y a los becerros, porque luego, si no tragan ahorita, ya no tragan al rato, luego son bien mañosos. Pásame la alfalfa, yo le echo ahí.
17: ¿Qué pasó, garbanzo?
18: Oiga, don Magüero, es que necesito que me enseñe las cositas.
17: ¿Qué?
18: Necesito que me enseñe ahí algo que tiene el ranchero chido.
14: Ese garbanzo no yo, ¿de qué se trata la parodia, güey? Tú tienes que decirle que quieres un poste para la bicicleta, que porque se descompuso.
18: Ah, esa parte no.
14: No puede ser. Y por eso lo puse dos veces.
18: Es que te iba a desarrollar eso que quieres que te enseñe. Pues es que dos postecitos.
17: ¿Sabes qué, ranchero chido? Estoy encargado de hacer esto. Yo no tengo paciencia.
18: ¿A qué no me entendió, ranchero chido?
16: Ay, a ver, lo que quiere el garbanzo es un poste para la bicicleta. Yo le dejé, le digo al Seleno, espérate, que le mando un WhatsApp. ¡Ey! Aquí en el garbanzo anda buscando uno de los juguetillos que tú tienes. ¿Que cómo le haces para ponerle ahí en la bicicleta en vez del asiento?
19: ¡Ay! Hola, ¿y dónde está el garbanzo?
16: Era, mejor llámame para no estar ahí mensajeando, pues yo no estoy acostumbrado a eso. Bueno.
19: ¿Dónde está el garbanzo?
16: Era, está aquí lo tengo.
19: Garbanzo.
18: ¿Seleno?
19: Estás en el speaker, mira, ven aquí vos cerquita, dale. De donde están ahí, donde tienen las vacas el ranchero chido, yo aquí estoy como a dos cuadras.
18: Pero no dale. Hay tanto lodo, porque aquí hay mucho lodo.
19: Sí, hay mucho lodo, no te preocupes, yo te baño.
18: Ah, ok, pues ahí voy para allá, sí. Seleno, ahí voy para
19: sí,
18: allá.
19: Sí, me gusta, te voy a decir algo que me encanta decir siempre.
18: A ver.
19: ¡Ya vente!
20: ¡Ah! Oh, come on. 10 minutos después.
19: Mira, aquí te voy a enseñar, mira, a ver, aquí yo tengo estos, mira. O sea, estos tú se los pones a la bicicleta, mira, este yo le llamo la pulguita, o sea, el Volkswagen, mira, pulguita. Este, sí, este tiene un motor de muy bueno y este no, la gente va a hacer la bicicleta y tú. Este es el Volkswagen.
18: Pero
19: sí.
18: Se me hace
19: se apaga de aquí y este, mira, este es el más suavecito. Este te da como prendones, así.
18: Pero se me hace muy frágil, ¿no? No, se hace muy...
19: Sí, este no creo que te aguante porque estás muy nalgón. Este, pues, este es para que vayas calentando y luego te voy a enseñar. Este se llama el Spider 300. Este tiene un motor de Thornton. Tiene un motor de camión Dina.

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2: Bueno, nos vamos con el chocolatazo a Ciudad de México y tenemos a Pascual. Pascual, buenas tardes.
3: Sí, buenas tardes, chico.
2: Pascual, le vamos a hacer el chocolatazo a tu esposa. Ustedes tienen 10 años ya de casados. La viste por última vez hace 3 meses. El problema es de que tú le has pedido que ponga la foto de ustedes dos en el WhatsApp y ella no la quiere poner ahí.
3: Sí.
2: ¿Por qué no quiere poner una foto contigo en el WhatsApp?
3: Dice que no, que porque nos pueden hacer algo.
2: O sea, te dice, no quiero poner una foto contigo, Pascual, en el WhatsApp, porque nos pueden hacer algo.
3: Ajá, exactamente.
4: Se enoja el Sancho.
2: Qué raro, ¿no?
3: Sí.
2: ¿Y tú amas a tu esposa?
3: Sí.
2: ¿Y ella dice que te ama a ti también o no?
3: Ya últimamente ya no quiere saber, como que no quiere saber ya nada de mí.
2: De hace 3 meses para acá ya cambió mucho.
3: Sí. No sé, ella pues, como que ya es muy cortante ya conmigo ya.
2: ¿Y tú le has dicho, pues ya hay que cortarla o qué onda?
3: No, pues no, yo le he dicho que yo quiero seguir con ella, pero ella dice que no, que es mucho tiempo ya para que me esté esperando.
2: 3 meses que no la ves y dice, ya es mucho, ya no puedo esperar más.
3: Sí.
5: No quiere poner la foto de perfil con él. 3 meses dice que ya es mucho, está cortante, tiene a otro hombre.
2: ¿Tú le mandas su dinero y todo?
3: Sí.
2: Qué raro todo esto. Bueno, vamos a llamarle y vamos a ver qué sucede, ¿ok?
3: Ok.
6: Bueno.
2: Sí, bueno, con Adelaila, por favor.
6: ¿De parte de qué?
2: Mi nombre es Carla, te llamo de una compañía de chocolates. ¿Eres tú, Adelaila?
6: Sí.
2: Ah, hola, Adelaila, mira, mi nombre es Carla. Como te digo, te llamo de una compañía de chocolates. Nosotros tenemos una promoción donde le mandamos chocolates a alguna persona especial que tú tengas. No sé si tú eres casada, tienes novio, algún chico que te guste, alguna persona especial a quien te gustaría que le mandemos esos chocolates. Tú no pagarías nada ni la persona que lo recibe. No sé si te gustaría que le enviemos estos chocolates a alguien especial que tú tengas.
6: No, gracias.
2: ¿No tienes a nadie especial a quien te gustaría que le mandemos los chocolates?
6: No, gracias, hasta luego, que estés.
2: Se escucha que estás ocupada, ¿verdad?
6: Sí.
2: ¿Te gustaría que te llame en otra ocasión?
6: No, gracias, sí, sabes.
2: O sea, de plano no tienes a nadie especial, no le mandaría los chocolates a nadie.
6: No, gracias.
2: Muy bien, Adelaila. Oye, ¿tú conoces a Pascual?
6: No, tampoco lo conozco.
2: A ver, Pascual, bueno, dicen que no te conocen. Pascual, adelante.
3: ¿No me conoces? ¿Qué pasa contigo? Te estoy hablando de la radio. Todo el mundo te está escuchando. Yo no sé qué está pasando contigo. ¿Por qué te portas así? ¿Por qué me niegas? O sea, que no tienes a nadie. ¿Por qué me niegas a mí? Ahora yo te digo que pongas en tu WhatsApp las fotos mías. ¿Por qué no quieres ponerlas? Estás en la radio.
6: Ay, ajá.
3: Choco.
2: Bueno, pues ahí está. Le estás diciendo todo lo que está sucediendo y yo no sé.
3: Yo la amo, pero ella no entiende. No sé por qué ella es así. Ella ya sabe bien que yo la amo.
5: Brody, el amor cambia, ya te dejó, ya no te quiere.
3: Bueno, de mi modo. ¿Qué puede ser? Ella por allá, yo por acá.
2: Oye, pero ella también en algún momento te agarró coraje a ti por algo. ¿Qué fue lo que tú le hiciste a ella?
3: Porque ella supo que tenía otra señora aquí.
2: Oh my God, con razón. ¿Y tú sigues con esa mujer aquí?
3: No. No, pero ella piensa que yo sigo con ella, con esa persona.
2: ¿Hace cuánto que ella te descubrió que tenías a otra aquí?
3: Hace 8 años.
2: ¿Cómo se enteró que tenías a la otra?
3: Por teléfono.
2: ¿La mujer de aquí le llamó a ella?
3: Sí.
2: ¿En serio? ¿Y tuviste hijos con la mujer que estuviste aquí?
3: Sí.
2: ¿Cuántos?
3: 2.
2: ¿Y cuánto duraste con esa mujer que tenías aquí?
3: 2 años.
2: ¿Y en todo ese tiempo no te había descubierto?
3: Ajá.
2: ¿Y en 2 años nunca te llamaba por la noche cuando estabas con la otra aquí o algo así?
3: No.
2: ¿Entonces cómo se enteró ella?
3: Por otras personas que vino y le contaron aquí.
2: O sea, te vieron que vivías con otra y fueron a decirle a tu esposa allá a México.
3: Sí.
2: Y como ella tiene visa, llegó de sorpresa acá contigo, ¿no?
3: Sí, ya vino y visto porque sí, que sí era verdad.
2: Pero no te avisó que venía, era de escondidas.
3: Pues, de sorpresa me llegó.
2: ¿De sorpresa a tu casa?
3: Sí.
2: ¿En serio?
3: Sí.
2: Oh, my God. ¿Y cómo es de que la mujer de aquí habló con tu mujer de allá?
3: porque a veces ella me marcaba y recibía la llamada la otra.
2: Óyeme, Pascual, con razón está enojada contigo, ¿tiene mucha razón?
3: No sé, como que ya no me tiene confianza y no sé.
2: Imagínate que hayas tenido otra mujer por 2 años, 2 hijos, que venga acá y lo compruebe, pues es difícil.
3: No, pues sí, yo sé que la regué, pero ya le digo que ya voy a ser feliz con ella y que la quiero mucho y yo sé que la regué.
5: Pero poquito nomás. Yo entiendo que la regó Choco, pero fue hace 8 años. ¿Lo perdonó o no? Porque si no va a estar sufriendo este bro y toda la vida y ella también.
3: No, pues sí.
5: ¿Cuántos años más? ¿Cuántos más, Peña?
2: Muy duro todo esto, Adelaila, ¿no? A ver, pasó esto hace 8 años. ¿Tú crees que esto va a seguir así para siempre?
6: Pues yo creo que sí, nada más que yo creo que un poco de tiempo.
2: Ya pasaron 8 años de esto, ¿no?
5: Así vas a vivir toda tu vida, Brody.
3: No, pues yo tengo una niña con ella y yo la quiero mucho también. Yo sé que la regué y a lo mejor por eso ella no me tiene ya confianza. Ya bueno, ya eso ya pasó, ya tengo mis 2 niños y ella lo sabe, ella lo sabía. A lo mejor por eso se está desquitando, no sé.
2: ¿Cuántos años tiene tu niña que tienes con Adelaila?
3: Mi niña tiene 4 años. No, yo la amo y... Yo le digo que ya quiero estar bien, que ya olvide lo que pasó. Ella sabe que yo la regué. Pues yo sé que la regué porque yo tuve los 2 niños aquí, pero ella sabe que ya no tiene nada, que ya no tengo nada que ver con la señora de aquí.
2: A ver, lo último que le quieras decir, Pascual, a ella.
3: Era, yo sé que la regué, pero no te estés desquitando de esa forma. Yo te amo y las amo a las dos. Te amo a ti, amo a mi hija. Tú lo sabes bien que yo las amo, pero no quiero que me trates así. ¿Te quieres desquitar? Dímelo, si ya no quieres nada conmigo. Pero yo digo que hablando se entiende la gente.
2: A ver, Adelaila, ya pasaron 8 años. Obviamente es difícil superar esto. Sé honesta, ¿tú quieres seguir con él o ya no?
6: Pues ahorita como que quiero darle un tiempo.
3: ¿Pero de cómo, de qué tiempo tú quieres...?
5: No entendiste, Brody, ya no quiere contigo. Cuando una mujer pide tiempo, se acabó.
2: Claro, y es muy obvio.
3: Está bien, Chocolate. Muchas gracias por el chocolatazo y... Ay, a ver.
5: Para mí es muy obvio que ya tenía alguien más, porque te está pidiendo tiempo, por eso no ponía tu foto con ella en el WhatsApp, por eso de 3 meses para acá se portaba así contigo. Es muy obvio, Brody.
6: Si anduviera con otra, ya se lo hubiera dicho.
5: Uy, sí, cómo no, claro que sí le ibas a decir. Él cuando andaba con otra y tenía otra, ¿al caso él te dijo? ¡Claro que no! ¡Hasta risa le dio!
2: Wow, la verdad, no sé qué piensa el público de esto. Nos pueden escribir en nuestras redes sociales. Y si quieren hacer un chocolatazo, llámenos ya ahorita a el 1-888-874-2656.
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0: gusto que estén aquí todos. Nada más quiero decirles algo, que el día de hoy vamos a hablar sobre la obesidad.
1: ¡Ah, no manches, maestra! ¿Y qué quieres saber de la obesidad o qué?
0: ¿Ah, tú sabes mucho de la obesidad?
1: Pues abuelita de Batman, yo sé mucho de la obesidad. ¿Crees que no vaya a saber si me junto con el diablito?
0: A ver, niños, por favor, dejen de estar... ¡Eras!
2: ¡Pégale más duro! Pues Eras, no dice mentiras. El diablito está tan gordo, tan gordo, tan gordo, que cuando iba a la playa, los salvavidas le pedían que no se moviera para no provocar un tsunami. ¿Así? ¿Así? A ver. ¿Hermoso? ¿Qué pasó, maestra? Métese. Métese, María. Oiga, mira tú, Garbanzo. Tu mamá es tan gorda, pero tan gorda, que cuando se sube una báscula, salía el mensaje: uno por uno, por favor. ¡Métese, María! ¡Maestra! ¡Maestra, maestra! ¡Maestra!
0: ¡Oh, my God, ya!
2: ¡Con una chica!
3: Oiga. Oiga, maestra, y eso no es nada, ¿eh? Eso no es nada, maestra. La mamá de Erasmo es tan gorda, que su sombra, ¿qué cree? Su sombra tiene sombra.
0: ¡Oh, my God!
1: Así, güey, yo no me llevo contigo, ¿eh? Yo no me llevo así. Pero ¿qué tal tu papá está de gordote?
0: ¿O en serio el papá del Doggy está gordote?
1: Maestra, gordote es poco. Con decirle que cuando ordena un Uber, viene por él un camión de volteo.
3: Oigan, güey, eso ya está fuera del script.
0: Oye, a ver, ya no se lleven así, por favor, ¿ok? Ya no se lleven así, por favor, ¿eh? ¿Garbanzo?
2: Maestra, pobrecilla. Pobrecilla.
0: Sí, me dices pobrecilla, ¿por qué? ¿Porque los aguanto tanto?
2: No, pobrecilla en la que está sentado el diablito.
3: Oiga, maestra.
0: ¿Qué quieres, Doggy?
3: ¿Sabía que la mamá de Erasmo es tan gorda, que en la escuela no cabía en la foto grupal, así que te tienen que tomar una foto con un dron?
0: ¡Oh, my God!
1: Ay, ¿tú de qué te ríes, Garbanzo? Si tu mamá es tan gorda, mire, maestra Chocolata, que su mamá del Garbanzo está tan gorda que cuando la veían venir le decían...
2: Oye, Erasmo.
1: ¿Qué quieres?
2: Tu papá era tan, pero tan gordo que cuando iba al cine... ¡Le cobraban todos los boletos!
1: ¡Ah, sí! Y tu mamá usaba el driveway para lavar sus faldas.
0: ¡Oh, my God!
2: Sí, pero cuando fui... Sí, pero cuando fui a tu casa y estábamos ahí viendo la tele y tu mamá estaba... Está tan gorda, pero tan gorda, gorda, que cuando pasó enfrente de la televisión nos perdimos como tres... ¡episodios de nuestro show!
0: ¡Oh, my God! A ver, ya cállense, por favor. Ya cállense.
2: ¡Pura ya gorda! Cállense. ¿Y usted, maestra?
0: Garbanzo, cálmate. ¿Yo qué?
3: No, es que, maestra, usted...
0: ¿Yo qué?
2: Sí, sí, usted, maestra.
0: ¿Yo qué?
1: Es que, maestra, la neta, usted, maestra...
2: ¿Usted, maestra? No está gorda.
0: Ah, bueno, gracias, Garbanzo, gracias a todos.
1: ¡No está, no está gorda, gorda!
2: ¡No,
1: pero
2: no,
1: nos
2: no
1: cae!
2: Está gorda!
0: ¡Estúpidos!
1: ¡Cuervo!
2: ¡Te voy a decir papá gordo del Doggy!
3: ¡Cállate, imbécil!
2: ¿Por qué quiere hablar?
0: A ver, niño político, ¿tú no has hablado el día de hoy?
4: No, maestra, pues no me dejan. Pero solo tengo que decir que el que debería caer gordo es Trump. ¡Arriba los demócratas! ¡Arriba yo, mi papá y la chona!
0: ¡Ay, que sálganse del salón, por favor!
1: ¿Por qué nos va a sacar? ¿Por qué nos va a sacar?
0: Porque viene el papá del Doggy, no puede
3: ser. Una se llama Muñeca.

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0: Claro. Pero aparte ellos, haz de cuenta que es la entrada y luego hace como una Y donde se desvía para mi propiedad.
1: Ah, ok.
0: La entrada de la de ellos y ahí pusieron su puerta eléctrica con clave y todo, pero ya, no hay cerco.
1: Ya entendí.
0: Puedes acceder por cualquier parte.
1: Sí, sí, quería que
0: y
1: me...
0: ya tiene como 10 años
1: que
0: la
1: pintaras,
0: pusieron.
1: Que me
0: yo pensé, oh, van a acercar, pero no, nomás la puerta muy nice.
2: Pero que tiene, Choco, eso también espanta. También
3: es que Choco, Choco, uno está acostumbrado a que la puertita dice mucho. Es como, está chido.
1: Oye, pero yo veo que los nacos también eso hacen en sus casas, ¿no? Como dicen, tienen una fiesta y dicen, entra ahí por la puerta de un lado. O sea, la gente tiene acceso a entrar a sus yardas, donde probablemente hay gente como más naca que roba cosas, como pueden robarle el platillo del perro donde le echan las croquetas, se pueden robar el mismo perro. O sea, con eso te digo todo. Entonces, estos nacos viven en áreas donde siempre por lo regular sus casas se pueden acceder hacia atrás por los lados. Y estas personas viven en un lugar donde ponen una puerta eléctrica, pero es innecesaria porque se pueden ir por un lado o por otro. Además, está lloviendo y se bajan para abrir la puerta. Dime cuál es la ganancia de tener su puerta eléctrica. Pero al final de cuentas tienen su puerta eléctrica, ¿no, Adriana? O sea, según ellos, muy, muy la bola de nacos.
2: Chocó.
0: Muy nice. La única vez que yo asistí también a una fiesta, ahorita que dices de fiestas, son tan nacos que a las 8 de la noche se les acabó la bebida. Y yo iba para el baño y le dice uno al otro, hey bro, llama a la policía para que ya se largue.
3: ¡Ah! Esa nunca
0: y
3: funciona,
0: ellos,
3: esa siempre
0: ellos
3: funciona.
0: Ellos mismos llamaron a la policía, llegó la policía, pues los corrieron a, pues nos corrieron a todos.
2: Nos corrieron a todos.
1: O sea que los nacos tienen estrategia, ¿eh?
4: Oye, Choco, pero ¿qué clase de naca es ella?
1: Ella claro, no es naca.
2: Ahí andaba en la bola, acaba de decir.
4: Ahí andaba. Tú Choco, no irías a esa fiesta.
0: Pero la única vez que fui porque pensaba yo que eran nice. Pero ya dije, son unos nacos.
3: ¡Ay, hija de la chucha!
1: Bueno, a veces sucede que caes en cada lugarcito que dices, Dios mío, ¿qué hago aquí con que no me fotografíe, no, Adriana?
0: Correcto.
2: Como por ejemplo,
0: y a partir de ahí, yo paso ni volteo. Nomás me da risa en mi mente, digo, que nacos con su puerta, como el día que estaba lloviendo, se parqueó retirado y tuvo que bajarse a mojarse, a poner su clave, porque yo lo estaba mirando, en vez de darle la vuelta a la puerta y meterse a su propiedad.
1: ¿En qué ciudad pasó esta, Adriana?
0: Aquí en Aromas. Y son de Guanajuato y se apellidan Granados.
3: ¡Ah! Eso es de Guanajuato, calienta. Granado. ¡Ah!
0: Y quemados completitos.
2: Wow. Eso ya calienta.
1: ¿En qué estado está Aroma?
0: Aquí en California. Está enseguida de, está entre Salinas y Gilroy.
1: Obvio, o sea, ya empezando de Santa María, California, hasta San José, California, ya, señores, eso es pura naquez, pero la pura pulpa de la naquez todo eso.
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1: Ahí está, Choco, tenemos una nacada. ¡Preséntate! ¡Identifícate, babuchón!
2: ¡Ah, Piolín! ¿A qué vinimos, Piolín?
1: ¡A beber, cara de perro!
3: ¡Ándale, Alex, que le está el payaso!
2: ¡Choco!
4: ¿Qué nacada tienes tú, este, voz de,
2: Choco, no me estés apurando, cálmate, relájate, coqueta, espérate, por favor.
3: Te van a colgar, Alex, no le juegues al vivo.
2: Choco, te tengo la nacada, no, hombre, ahora sí se fueron de paso, ahí te va, ¿eh?
4: Viene.
2: Resulta ser que una amiga mía, ¿no? Compró unas chanclas por esta página, no sé si puedo decir, pero es la ahí la del la Timo. Del Mitu, se llama Timu.
4: Esa Timu.
3: Mitu. Es una buenerazo.
2: Compró las chanclas por ahí. Entonces, se las llevó a la fiesta. Era como un tipo palenque, como un tipo así de los que hacen aquí en Phoenix, de esos bailecitos en tierra y que caballitos y que esto y lo otro, ¿no? Entonces, se llevó las chanclas y que esto. Al final de la noche, pues terminó sin chanclas, obviamente. Se fue a su casa. Y al otro día, Choco, no vas viendo que miré unos estados de ella. Y dije, ah, chingale, pues ¿qué pasó? No, que aquí rumbo al hospital y que este y que el otro.
3: Ay, güey. Bueno,
2: y Alex, mandé mensaje, ¿qué onda? ¿Qué te pasó? ¿Todo bien o qué? No, dice que no sé si dormiría mal, dice, o algo. Pero los pies me amanecieron como amoratados, dice, como con moretes y eso, así, amoratados, dice la muchacha, y se fue al hospital, Choco, y no vas a creer que cuando llegó al hospital, el camarada, pues, para desinfectarle, pues, le puso alcohol y todo eso, y no se le va cayendo que era la pintura de los zapatos, Choco.
3: ¡Ah! ¡No! ¡Oh! ¡Tranquila! ¡Tranquila, Choco, tranquila! Tranquila. Aire,
0: te estás viendo pálida, Choco.
3: Sóblale.
2: Se levantó en la mañana asustada que teníamos moreteados los pies y no le van poniendo el alcohol para desinfectarle y meterla a urgencias y se le cayó la pintura, pues, vale.
3: Choco, ¿qué te pasa, Choco? Tranquila, ¿tienes náuseas?
4: Bueno, para empezar, yo creo que cuando un naco va a emergencias, ya debe ser algo muy grave, como que se les está cayendo una mano o tienen de plano algo muy feo, porque les dices, oye, te ves muy mal, deberías ir a emergencias, y dicen, no, ¿sabes cuánto me cuesta que me lleven a emergencias? ¿Cuánto cuesta que te traten ahí? Ellos se pueden estar con un brazo casi a la mitad, una pierna, y dicen, voy a llamar a la ambulancia. No, me va a salir bien caro. No, aquí la pegamos ahorita con Yurix, ¿no? Ahorita la pegamos con Yurix.

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1: No están volteados al revés, es de tanto ganarse el puesto.
2: ¿Y tú cómo sabes?
3: Oye, Choco.
1: Pues ya te vi.
3: Choco.
4: Mande.
3: Me llegó un mitote del garbanzo.
2: Oh, Iván.
4: Platícamelo.
3: Es cierto que le anda queriendo tumbar la novia al flaco.
4: ¿A cuál flaco? ¿El del que canta?
3: Al que sale con la mujer esta de la borra esposa.
5: La bronca, la Choco. Bronca. Y el flaco.
4: Ah, ok. ¿A poco tiene novia? ¿Quién es?
3: Y pues según yo no tenía, pero sale abrazado, el garbanzo de atrás sale abrazado de una y la presentó como la exnovia del flaco. Dije yo, pues será la, ya se la tumbó, no sé qué pasaría ahí.
5: Ah, caray.
4: A ver, garbanzo, ¿a quién es?
3: Es la que sale con el Piolín. La, ¿cómo llama? La que ríe mucho.
2: Ay, no.
5: La Toluca.
2: No. A la Cachanilla, déjame en paz.
5: No. La Mayra Berenice. No.
2: La Toluca, no más.
3: La Cachanilla.
4: O sea, Garbanzo anda con la Cachanilla.
2: Wow.
3: Sí,
2: yo no quiero hablar de mi vida.
3: Ya varios estados se estuvieron y abrazaditos y que hay Garbanzo y ríete y así tonteando.
2: Se acabó el tiempo.
3: Según ellos, las dos locas, pero lo que no sé es que al Garbanzo le gustan los hombres.
1: No cortes, Garbanzo, no cortes. ¿Por qué le cortes?
6: Se acabó. 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
1: ¿Qué onda, primo, primo, primo? Hola, ¿cómo están? Soy Víctor. Me gustaría una parodia sobre el ranchero chido, el Seleno, el Garbanzo y el Huachusei. Llega el ranchero chido y ve al Garbanzo en el rancho besándose con el Seleno. De repente llega el Huachusei y los empieza a regañar a toda la banda. Un saludo para todos. Me gustaría algo así. Un saludo para todos. Muchas gracias. Saludos desde Mesa, Arizona.
2: Saludos, Víctor, desde Mesa, Arizona. Vámonos con la parodia donde el Garbanzo se está besando con el Seleno y llega el ranchero chido y se empiezan a pelear todos y también llega el Huachusei. Garbanzo, ¿dónde te gustaría estarte besando con el Seleno?
3: Con Seleno, no sé, como recargados como en un corral, ¿no? Algo así.
2: Recargados en un corral, o sea, quieres vacas y todo ahí, que se oigan las vacas y todo allá atrás. Ok, vamos a ponerle efecto de vacas, corral, ¿ok?
3: Vacation.
2: Vamos a poner efecto de vacas, a ver, vamos a poner las vacas del corral. Ahí está,
0: eran las 7 de la mañana. Y muy contento el ranchero chido iba a echarle de comer a sus vacas.
2: Vamos a echarle aquí de comer. Hola, ¿qué tal? Soy el ranchero chido. Voy a hacer este video para ustedes que sepan cómo los domingos yo me la paso aquí echándole de tragar a los animales. Les vamos a echar ahorita rastrojo y les vamos a echar un poquito de lo que viene siendo ahí de comidita para las vacas, y más tarde le vamos a poner salitre para que se diviertan. Dejen y abro el falsete. Aquí estoy abriendo el falsete. Ya abrí el falsete. Estoy abriendo el falsete. Ahí está la vaca, ¿eres esa? Sí, da leche, ¿ira? ¡Paloma! ¡Paloma! Ahí viene ya la paloma. Es una de mis vacas favoritas porque primero que todo es bien obediente y esta me viene dando leche de la tapadera roja. Esto, ¡palomita! Ahí está, allá la que vemos, aquella pintita. Este es mi primer video que estoy haciendo para mi blog, Ranchero Chido Communications. Mira, esa que tenemos la pinta, esa viene siendo una vaca suiza. Esa te da leche para lo que viene siendo el queso y todo eso. Acaba de criar, ese es el becerrillo, le decimos el campeón. Y así es aquí en el rancho, un lugar sano, un lugar bonito, un lugar donde se pueden venir a divertir, porque yo ya voy a abrir mi rancho que se va a llamar Ranchero Chido, donde pueden venir ustedes con sus chiquillos para que le echen de tragar a las vacas ahí con la mano. Ya ven que los gabachos le emocionan con que echarle a tragar a unos chivillos. Aquí vienen ustedes todos los días, estamos de lunes a viernes, pero más sábado y domingo, donde nomás esta chulada de vaca, todo un ambiente familiar bonito. Aquí no pasa nada, que se anden emborrachando la gente, que anden viendo cosas que no deben de ver, como hombres miándose cuando uno no es familiar todo. Vengan para acá, que este es el corral, aquí tengo la pastura, aquí tenemos también el sorgo, tenemos alfalfa y tenemos agua aquí. Mire, vamos a abrirle aquí que está duro el chorro ahorita, hay mucha agua ahorita. Tenemos un ambiente muy bonito. Se ríe, ya se me pegan, es que ya saben que yo les echo de comer, mira. Puro animal aquí bonito. Y bueno, estoy grabando esto por primera vez porque ustedes vean qué bonito es aquí. Muy pronto vamos a abrir las puertas al público. Se va a llamar fin de semana con el ranchero chido. Yo voy a estar aquí para que me pidan para que se saquen retratos conmigo y todo eso. Así que vengan por acá, este es arbolito que está aquí enfrente, es para darle sombrita. Aquí se vienen a rascar los animales. Bien, acá, aquí vemos, aquí, aquí hay una gente, ¿qué?
4: Garbanzo, bésame más, bésame así, Garbanzo.
5: Me gustan tus labios, Seleno.
4: Qué bonito, Garbanzo, me encanta cómo me besas. Me encanta cómo lo haces, chiquito, esos labios.
5: Muérdeme el labio, muérdeme.
4: No, tú a mí, los dos. Agárrame las nalgas. Oye, qué rico, apriétamela. Arre, no me pegue. Estoy más caliente ahorita.
5: Es que las tienes muy duritas, Elena.
4: ¡Qué rico! ¡Uy! ¡Qué bonito estar aquí! ¡Pero, Garbanzo! ¿Qué? ¡Garbanzo!
2: ¿Qué están haciendo aquí en plena grabación de mi video? ¿Qué estoy haciendo? Parezco el de la serie de Netflix, este, el Tiger. Tiger King. Ya nomás, ¿cómo? Eso que están viendo aquí es lo que les estoy diciendo, que no vayan a ver en otro lado. Mira, me está tocando verlo aquí, aquí merito, no, es no, el Garbanzo no, y el Sereno. ¿Cómo van a andar en eso aquí en el rancho, pues, que vamos a abrir muy pronto? También ustedes iban a ser parte del negocio. ¿Y tú, Sereno?
4: No te hagas, lo estás haciendo por, sí, por celos.
3: Por coraje.
4: Todavía me quieres. Sabemos que parte de tu año, lo que pediste para el año era olvidarme. Qué pena, qué clase de hombre eres, ranchero chido. Ahora resulta que nada más quieres a tu esposa, eso no está bien.
3: Y además este rancho, ese de, nombre de siempre, Land, no va, no va a jalar. Deja de grabarme, ranchero chido.
2: Aquí está, este es el Garbanzo, Eren lo dice, que no es jotillo, ahí en el Choren. Esto es lo que tenemos.
3: Deja de grabarme.
2: ¿Saben de qué me acuerdo con ustedes? ¿De qué me acuerdo de la película aquella que decía, cómo decía?
6: Déjate de p***erías, huasteco. Ya habrá ocasión en que vuelvan a estar juntos tú y tu novio. Y entonces se pongan a hacer las porquerías que hacen.
2: ¿Cómo voy a...? ¿Qué? De, no, de no creerse esto, de no creerse.
3: Ya dile de una vez, Eleno.
4: Deja de estar diciendo cosas. Y Garbanzo, ya, súbete el cierre.
3: Oh, pues es que pensé que íbamos a seguir.
4: Mira, ranchero chido, deja de grabar si lo estás haciendo por venganza. Grábale allá al Garbanzo, mira, él sí vive lejos.
3: Mira nada más.
2: Y si vive lejos, ¿para qué viene hasta acá? Como está de cara a la gasolina.
4: No entendiste, él vivirá lejos.
2: Por eso, pues, si vive lejos, ¿para qué anda viniendo hasta acá metiéndose? Esta es propiedad privada. Este es un rancho de la Choco que me dejó para cuidarle aquí.
6: Déjate de p***erías, huasteco. Ya habrá ocasión en que vuelvan a estar juntos tú y tu novio. Y entonces se pongan a hacer las porquerías que hacen.
2: Garbanzo viene siendo peor que el huasteco.
3: Voy a guardar el animal.
2: Oigan, estaba viendo el video, hola. Mira, ya tenemos un cliente, un chino. Yo nomás quería decirles que déjense de sus cosas, ¿no? Estén peleando. Yo no sé quién es usted, ni usted, ni usted. I don't give a fuck up. Pero yo nomás quiero decirles que qué bonitos animales. Mira nomás. Ya estoy viendo los cuernos.
7: ¿Por qué se me queda viendo él? Ya no anda conmigo.
2: Miren, en vez de estar peleando, ¿por qué no se ponen analizar preguntas importantes, como por ejemplo, si un genio te concede 3 deseos, pero dice que nomás puedes desear 3, ¿por qué no mejor pides 3 genios y así pides 9 deseos?
7: Ah, sí, es cierto. Fíjate que no había pensado en eso. A ver, ¿por qué si te sale un genio nomás te dice 3 deseos, por qué no pides 3 genios y vas a tener 3 deseos? ¿Qué tal cuando te salgan los 3 genios, pides otros genios y hacia el genialal?
2: Es que ya ves, pero ustedes se siguen peleando por un hombre.
4: Yo no soy chino otra vez. ¡Ya me voy!
0: Y así terminó la historia en el rancho del ranchero chido. Y el Garbanzo siguió como todo el huasteco.
6: Déjate de p***erías, huasteco. Ya habrá ocasión en que vuelvan a estar juntos tú y tu novio. Y entonces se pongan a hacer las porquerías que hacen.

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1: Muy bien, bueno, vamos con, tenemos a Cristian, tiene una nacada. Cristian, ¿cómo estás?
2: Hola, Chocolata, muy bien, te llamo desde Virginia.
1: Virginia, güey. Wow,
2: tengo
1: padre.
2: Una nacada. Bueno, ver, en realidad son dos nacadas que pasó el mismo día. Dos nacadas, el mismo día, sí. Haz de cuenta, yo vivo en Virginia, en el norte de Virginia. Entonces está cerca Maryland y DC. Entonces yo juego fútbol y unos amigos me invitaron a jugar a la liga de Maryland.
3: Ah, perro, hasta allá.
2: Entonces, y pues, sabían que era bueno para jugarnos, pero yo no sabía de con quién iba a jugar.
1: ¡Cálmate, Erasmo!
2: Y luego me llevaron y ya llegué al lugar donde íbamos a jugar. Y lo primero que miré, que los jugadores cuando llegaban, en el descanso, estaban tomando cerveza, tenían una hielera con caguama.
1: A ver, ¿cómo que van a jugar y en el descanso, en vez de una bebida hidratante, terminan tomando cerveza? ¡Qué bárbaro!
2: Tomando cerveza, sí, pero eso no es la nacada.
1: Bueno, ¿no? O sea,
2: cuando ya era mi juego de
3: normal,
2: jugar.
3: Eso es normal.
2: Que me dice, ya, sí vas a jugar. Yo le digo, sí, ahorita voy. Y que me dan el uniforme de otro jugador que estaba jugando y venía todo sudado el uniforme.
1: ¡Oh, my God! ¿Qué esperas de un equipo
3: así
1: que se hidrata con cerveza?
3: Ese es mi equipo.
2: Okay.
3: Ese es mi equipo.
2: Y luego, y lo obvio que no acepté. No quise jugar por eso, porque no me va a poner el uniforme mojadillo de otro.
3: Entonces ya tiene barrio, güey.
2: En el segundo tiempo, golpearon a uno de los que iba a jugar del equipo, ¿no? Entonces, y lo golpearon el tobillo y sí estaba bien hinchado. Y el árbitro para el partido. Y para el partido, se va corriendo a la mochila de él y saca un porrito de marihuana, lo fuma y le echa el humo en el tobillo. Y dice que esa es la cura para que se le quitara el dolor.
3: ¡Qué chulares, cara, Choco!
1: ¡Oh, my God! El árbitro va a su maleta, fuma marihuana y le avienta el humo en el tobillo diciendo, ¿este humo mágico va a hacer que se te olvide el golpe?
2: Que se cure, sí. Sí, bueno, al final igual no jugué, pero terminé poniéndome pedo con todo de los equipos, ¿no?
3: Que mande al final. Eso, al final triunfamos.
1: O sea, bien que no le gustaba y terminó borracho y marihuano. O sea, nunca vas, terminas borracho, marihuano y sudado sin jugar por la camisa de otro.
2: Ya, hey, quería mandar saludos para Garbanzo, cara de pájaro.
3: Cara de pájaro.
2: Saludos para el maestro Doggy, pelo de delfín.
0: Saludos, brody, saludos.
1: ¿Pelo de delfín, Doggy?
0: Pues sí, no tiene pelo, o sea, le cayó bien, muy bien.
3: Saludos a toda la gente de Centroamérica, amantes del pollo cajero, majer.
1: Regresamos aquí con

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0: Esta canción es dedicada en memoria de Yolanda Plaque Romero y Albina González, fanáticas que me escucharon en vida y también en su muerte. Que en paz
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1: Este va chiquitito, precioso, y va para ti, mi amor.

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2: Continuamos con más esta mañana aquí en Don Cheto al aire y nos vamos a conectar con Gonzalo Sansores de la Liga Defensora, que yo quiero preguntarle si trae o no bomba y si nos la va a dejar para el final o nos la quiere dejar desde el principio.
3: Para el final.
2: Chalo, buenos días.
4: Buenos días, Said. Y mira, como quieran ustedes, yo estoy aquí para ustedes, si lo quieren al principio, al final.
3: Es al final, para cerrar con broche de oro.
2: Yo digo que al final, para no perder credibilidad, mejor sí. Primero vámonos al tema.
5: Y además te voy a decir unas buenas noticias, Don Cheto no está, entonces no te va a poder corregir.
3: De aquí no van a ver críticas.
5: No te va a decir, estuvo más o menos, ahí te va el tiro, ahí te va al aire, o sea que hoy te vas a lucir,
4: Chalo. Hoy va a salir bien la bomba.
2: Hoy es tu día, Chalo. Oye, Chalo, vamos a platicar de muchas cosas. Si usted tiene cualquier caso criminal, llámanos en este momento al 818-563-1055 o hágale preguntas @ Bravo Giselle, @ El Chino al Aire, @ La Chica Ferrari con K, @ Sí Soy Saído, @ La Mami Locutora. Si tiene preguntas de cualquier caso criminal para mi querido Gonzalo de la Liga Defensora. Chalo, ¿cuáles son los casos criminales? Recuérdanos, por favor.
4: Todo caso criminal donde un oficial te puede arrestar, te puede dar un ticket de infracción o también cualquier investigación. Y mira, muchas personas piensan que cuando la policía quiere hablar contigo, no es nada serio. Oh, nada más quieren hablar conmigo. Es el principio del caso criminal en tu contra. So, cuando hablan contigo, deben de guardar el silencio. Y no te pueden dar penales adicionales, crímenes adicionales, consecuencias adicionales porque no quisiste hablar. Ahora, si te pones a pelear con ellos, eso es diferente. Pero si estás en buena onda y le dices al oficial, ¿sabes qué? No quiero contestar. Estás en tus derechos y no te puedes meter en más problemas. Y, Say, no sabes cuántas veces estamos en las cortes y vemos la evidencia. Y en la evidencia dice qué es lo que dijo la persona cuando lo pararon. Y ahí siempre sueltan toda la sopa. Es, mira, un 10% de los casos donde dicen, ¿sabes qué? Quiero guardar silencio. Los demás hablan tanto que ahí en su caso ya lo tienen por solamente sus admisiones.
2: Oye, Chalo, la semana pasada nos hartamos de que el chino nos estuviera presumiendo de que compró el nuevo Tesla y de que ya viene incluido con este nuevo sistema de que se maneja absolutamente solo y no tienes que ni meter las manos. ¿Qué pasa si una de las personas que compró ese auto se puso sus chupiroles el fin de semana con el partido de México, de España con Argentina o en el de Francia contra Inglaterra? Se le pasaron los chupirules y se regresó a su casa dormido como Tutankamón, pero nomás le puso drive me home, el carro trabajó solo, el manejó solo y de todas formas lo pararon. ¿Hay DUI? ¿Hay infracción a pesar de que quien iba manejando realmente es la tecnología del carro? ¿O cómo sucede este tipo de cosas? Platícanoslo.
4: Y mira, está bueno porque hoy en día ya está avanzando todo la technology. Los carros te pueden llevar a donde tú quieras, ¿me entiendes? Pero todavía va a ser un DUI. No importa si no estabas manejando, pero tenías que estar abusado de lo que está pasando alrededor de ti. Acuérdese, cuando estos carros tienen una cámara viéndote a ti, si estás durmiendo, si estás activo, y si ven que no estás, el carro para. So, sí, si te para un oficial, okay, cuando estás en el Tesla que te lleva a tu casa o lo que sea así, que ellos manejan solos, pero tú estás atrás del volante, te van a dar el DUI. La única forma es que si tú te llevas el Waymo, donde esos son los taxis, donde no hay alguien manejando, eso está bien, es como un Uber. Pero si estás atrás del volante, atrás de cualquier carro que se maneja solo, te van a dar el DUI. Acuérdese eso, tenga mucho cuidado. Yo entiendo que piensas, yo no estaba manejando, pero tenías que tener control del carro, abusado de lo que estaba pasando. Y si no estás en buena condición, te van a dar el DUI.
5: Sí, porque ahora también, tiene, si hay una cámara, hay una cámara dentro del carro, que si tú agarras el celular, el teléfono, el carro te manda como una señal de, hey, pon atención. O sea, tienes que ir con los ojos abiertos viendo hacia enfrente. Si agachas la cabeza, se quita el...
2: Pero fíjate que ahora que yo me fui en esa nueva tecnología a San Francisco con mis sobrinos, yo literalmente venía agarrado el café y platicando con ellos hacia acá todo el tiempo. O sea, ya no tienes que agarrar el volante como antes, de que lo tenías que agarrar cada minuto o así. Ahorita ya puedes ir... Mientras te vea despierto y conviviendo o con los ojos abiertos, puedes seguir como la fresca mañana y el carro va manejando solo. El único problema es si vas dormido o si vas en tu celular agachado.
4: Sí, sí, te va, el carro se va a parar y también eso es un ticket. Acuérdese esto, también no pueden hacer algo a esos carros que es una violación todavía. Eso, si ven que estás en tu teléfono, va a parar. Si podían perdonar eso, es una pelea y el que va a ser demandado es el dueño de Tesla, porque va a decir, mira, tu carro está programado para que se pueda usar el teléfono y no es así. So, solamente porque te puede manejar no dice que no vas a poder ganar un ticket por una infracción o por si estás tomado, te van a dar el DUI. So, tenga mucho cuidado en esos momentos y mira, si van a querer celebrar, si estaban de acuerdo con España, estaban tristes por Argentina, lo que sea, lo que debían de hacer es llevarse un Uber, dejar los carros e ir caminando a tu casa o en taxi o un amigo que te venga a buscar, porque te digo, DUI es de verdad.
2: Aquí nos está escribiendo un radioescucha que hizo exactamente lo que le está diciendo, dice que de todas formas se lo atoraron. Dice, había estado bebiendo en la fiesta de mis primos, no me sentía suficientemente bien para conducir, entonces me dormí en el coche. En la mañana hacía calor, prendí el aire acondicionado y de repente oigo el...
3: Ándale.
2: Ay, ay, ay. Me toca la ventanilla... Me despierto, todavía andaba con el aliento alcohólico y de todas formas me arrestaron.
3: ¡Qué fuerte!
5: Si es que no puedes dormir en el carro.
4: Exacto, Giselle. Tienes que sentarte atrás. Las llaves no pueden estar pegadas, el carro no puede estar prendido, ¿ok? Si estás atrás del volante, las llaves en tu pocket y el carro prendido, tú tienes la habilidad de mover el carro en cualquier momento, ¿ok? So, si te ven así, te van a dar el DUI. ¿Qué no saben ellos que te ibas a ir en 2 minutos o en 30 segundos? No saben. Nada más ven que tenías la habilidad de hacerlo. Son muchas personas cuando quieren dormir en el carro, lo que yo digo es, número uno, no estén atrás, no estén en el asiento de manejar, ¿ok? Y dos, tengan las llaves afuera, donde no puede leer la llave, porque hoy en día no tiene que estar pegado, puede estar en tu pocket y puede prender el carro, para que no puede prender el carro. Y si hay calor, pues súfrete así, porque mira, es mejor tener un poco de calor, estar en el carro en el asiento de atrás, que tener el carro prendido, ven a la policía y le dan un DUI. He visto muchas personas que están en esa situación y piensan, hice lo mejor, no iba a manejar. Pero todavía en la forma que lo hiciste, ahora se vio que tú tenías la habilidad y te pueden dar ese mismo DUI.
3: Pregunta, profe Gonzalo, aquí hablando del DUI, ¿qué pasa con mi licencia de conducir después del DUI? Porque la policía me la quitó.
4: Ok, so, lo que va a hacer la policía es que le van a quitar la licencia física en el momento, te lo quitan, ¿ok? Después de ahí te dan 30 días para manejar, para arreglar cómo vas a ir al trabajo y después de ahí te lo van a suspender. Pero en los primeros 10 días del arresto tienes la habilidad de de pelear esa suspensión, ¿ok? Y es muy importante hacerlo porque ya que pasaron los 10 días y no hiciste nada, van a suspender tu licencia. Y el problema es esto, tienes que cumplir 30 días mínimo de licencia suspendida, no puedes manejar para nada en orden para sacar una licencia restringida. Y lo que pasa, si alguien sigue manejando en esos días donde está suspendida tu licencia, te pueden dar hasta 10 días en la cárcel por esa violación solamente. Mira, yo he visto personas, le dan el DUI, okay, no van a la cárcel ni un día, nada más el día que lo detenieron, lo dejaron salir a las horas. Pero yo he visto personas que siguieron manejando con la licencia suspendida por el DUI, que todavía van a la cárcel. So te digo, mi gente, tenga mucho cuidado y protege esa licencia como es oro.
3: ¿Y el DUI, la gente tiene acceso público para ver el mugshot y todo eso, Gonzalo, o no?
4: Mira, cada persona que está arrestado, hay un website donde se puede ver. Se puede ver todas las fotos, todo eso. pero cada ciudad y cada condado son diferentes, pero al fin hay formas como puedes sacar toda esa información en público, y no es nada ilegal o nada así, es algo público que puede encontrar la gente.
2: Oye, Chalo, dice Talía y Nati y Natasha que si no se acuerdan no pasó, pero dice acá un paisano de nosotros que estaba tan borracho que no se acuerda y que despertó en la cárcel, que si puede usar como defensa que no se acuerda qué hizo.
5: Ah, ¿hizo qué?
3: Sí, mira,
4: puedo entender por qué piensan así, porque tal vez no eran sus intenciones para hacerlo, pero hicieron el crimen. A veces lo que pasa es que a veces se toman tanto, se ponen a pelear y pelean con alguien y lo dejan lo mandan al hospital. Todavía te van a dar cargos, y no saber qué hiciste porque hiciste un blackout no es una defensa adecuada. Ahora, ya que te encontraron culpable, y vamos a decir que es tu primera vez que has sido arrestado, y es algo así, y pueden probar que sí estabas tomado tanto, te pueden dar un tipo de programa, porque obviamente hay abuso de alcohol ahí. Mira, en casos criminales, a veces tenemos que encontrar cuál fue el problema. ¿Por qué pasó esto? Y ya que se encuentre ese problema, tratar de arreglarlo para que no te vaya a afectar en un futuro. ¿Ya me entiendes? So, si vemos que, oh mira, esta persona sí tiene un problema de alcohol, vamos a meterlos en un programa en vez de ir a la cárcel. Y a veces lo hacen así. Todo depende en el record y qué es lo que pasó con esa persona. Pero para decir a la corte, mire, yo soy inocente porque yo no me acuerdo lo que pasó porque estaba tan tomado, eso no va a contar. Es más, vas a molestar el juez y te pueden dar la pena máxima por ese caso criminal.
2: Hablando de penas, dice Félix, Chalo, trabajo en la construcción y cada rato como que tengo la vejiga muy fácil y estoy haciendo de mis necesidades, o sea, de la pipí en la calle. ¿Qué pasa si me agarran meando en la calle? ¿Me pueden dar un ticket? ¿Hasta cuándo me pueden dar?
3: La delicada flor, válgame.
4: Pues mira, todo depende. Okay, te van a dar un ticket o te pueden arrestar. Si vamos a decir que estás en una área de la escuela o donde están niños presentes o adultos y te vienen que los haces así así en el acto, te
2: con
4: puede
2: el chilaquil
4: cambiar
2: de fuera, pues. ¿Ah? Con el chilaquil de fuera lo agarraron, por ejemplo.
4: Exacto, puede ser más que una infracción, puede ser un delito menor porque no saben tus intenciones. Ahora, vamos a decir que en ese caso estás ahí atrás de un árbol, nadie te puede ver, pero la policía te vio y ven que nadie vio, nada más te vieron por tu espalda y vieron que cayó el urine ahí en el piso.
5: Un líquido amarillo.
3: Agua de riñón.
4: Te pueden dar una infracción de la ley, pero eso va a ser discreción de la policía. Por eso, mira, tengan mucho cuidado en ese momento porque ahí pueden empezar tus problemas legales con una parada y tienes que usar el baño en la calle, donde sea. Tenga cuidado.
5: A ver, Gonzalo, explíquele a mi papá porque ya le dije y no me cree. Escuchamos tu segmento aquí, saludos desde Michigan. Mi papá cuando toma, dice que a él no le van a dar DUI si se va en bicicleta. ¿Verdad que también le pueden dar un DUI si lo ven borracho en una bicicleta?
3: Sí.
4: Ay, ay, ay, yes. Todo,
5: no, poco sí, siga, Chalo.
2: Claro, es un vehículo.
4: Todo tipo de transporte, ¿ok?
3: Scooter,
4: ¿no? Skateboard, sí. Patinetas, mira, hasta caballo, mira, en Burbank. Okay, en la ciudad de Burbank, es una ciudad donde usan mucho caballo, hay ranchos por ahí, ¿verdad? Como hace 2 años arrestaron una persona por DUI encima de su caballo, ¿okay?
5: Sí, le quitaron el caballo.
4: No estoy seguro de si le quitaron el caballo, pero seguro lo arrestaron a la persona, por seguro, por DUI, porque la persona llegó al tráfico, ¿okay? So, si estás en tráfico y es un scooter, es un, como dijimos, un scooter, una bicicleta, eso puede ganarte un tipo de DUI. Es más, en los lagos, en este verano ha visto bastantes personas siendo arrestado por estar en su barco, ¿okay? En su barco. Manejando, claro. Y le pueden dar el DUI. O sea, en una bicicleta también. O sea, dile a tu papá que sí le pueden dar DUI. Si quiere que me hable directamente, yo le explico por qué. Porque a veces personas no saben por qué y piensan, ah, es una bicicleta. Y por eso piensa que no le pueden dar el DUI. Pero cuando le explicas a la persona por qué te pueden dar el DUI, ya lo entienden y ya lo ven muy diferente.
2: La gente que va en un esquí acuático, dice la bebezona, o sea, una moto acuática, si están bajo los efectos del alcohol y chocan o algo, DUI.
6: Pues sí, todo lo que ponga en riesgo tu vida, ¿no?
2: Sí.
6: O la vida de los demás.
2: Oye, Chalo, a ver, ¿traes lista una bomba para dejarnos aquí girando en un tacón?
3: Vamos, Gonzalo, vamos.
4: Ok. Bomba, si te llevaron al bote, no esperas para llamar, porque mientras tú estás preso, otro ya ocupó tu lugar. ¡Bomba!
3: ¡Bravo!
5: Cuando te llevan el bote, ¿es al mar o al laguito? ¿Cuál así? Tipo de bote? No,
3: pues al calabozo.
2: Échale así, mira, como yucatecas, mira, agárrate la falda aquí, mira. Está lavando con nosotros, mira, échale, agarra la falda.
6: Jálame, caballo.
2: Así. Y luego la falda así, mira.
5: ¿Qué están haciendo, güey?
2: Estamos bailándole la bomba a
5: Muy buena, Chalo, muy buena.
2: Estuvo bien, Chalo, estuvo bien.
6: Me gusta, la bailamos. Oye, la bomba. Chalo.
2: Por lo menos te rimó.
4: Ese sí.
3: Para
4: sí.
3: 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Muchísimas gracias, Gonzalo.
5: ¿Algo que decir, Chalo?
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2: Gracias, Chalo. Continuamos con más aquí.
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7: No, y se dio la noticia de la bola de fuego que cayó del cielo.
8: No.
7: En Oklahoma y en Kansas City.
8: No.
7: Dicen que era un meteorito.
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8: Una mancha verde.
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8: Ay, don Cheto.

0: Pero
1: en todos los aspectos yo soy más varón que tú, ¿eh?
2: Hospital.
0: Pero ya qué. Señores, mi Big Little Secret, me acabo de comprar una Tacoma del año. Nada más que mi vieja cree que nos costó 20,000, cuando en verdad nos costó 60,000.
3: Porque son así los hombres. ¿Por qué miente con los precios y con lo que
0: compras? Es que también no hay, ya no hay, una camioneta del año, no hay ninguna camioneta del año cuesta 20,000.
3: También eso, ¿qué amiga mía todavía cree en eso?
0: Es que a lo mejor que las moras no son tan metidas en los precios, ¿no?
2: Hacemos nosotros lo mismo, ¿no? Con el maquillaje y esas cosas.
3: Sí, pero ¿qué va? $100, 200, no, 300 a 60,000.
2: Eso tiene que ser. ¿Cuánto puede las uñas, guarda?
3: 20. Ay, yo 20. $20.
0: ¿Cuánto salen las uñas?
3: Uf, ajá. Más de 100.
4: Más de 100.
0: ¿$100?
4: Sí. Sí.
2: Yo pagué $148 por, sí. Por pedicure y manicure. Y dije, sí. Oh,
0: ¿150? No.
3: Más de $100 sí. Para las uñas ya.
4: Sí.
2: Ya estoy pensando si mejor...
0: Güey, mejor ponemos un negocio de eso, ¿no?
2: La verdad que sí.
3: Pues es que el rollo es que hay en todos lados, pero sí, ya está cariñoso.
2: No, las chinitas andan en friega para esa fábrica ahí. Ta, ta, ta, ta, ta, ta, ta, ta, ta, guacala, guacala.
1: ¿No les ha tocado que dejan poquita propina y los persiguen?
4: No, comienza a ño, entre ellas. Te las están rayando.
2: Que no me ve lo que hay, ni modo.
1: Sí, es que a mí me dijeron que no se podía dejar propina más que cash, y yo no traía más que tarjeta y nomás le dejé $2. No, bueno, la otra me persiguió hasta el parking.
4: Cállate.
1: Sí, mo. Yo, mo. Y dije, mo, ¿qué?
4: Mo no está, no vino.
1: Mo. Yo dije, pues, ¿quién sabe qué querrá la señora?
2: Oye, aquí tengo un. Todavía seguimos con los.
1: Sí.
2: Dice Salvador. ¿No tenía que decir su nombre?
3: No.
0: No.
2: Chale. Bueno deja apellido. Hay muchos Salvadores. Sí. Entre ellos, el señor. Pero bueno, dice aquí. Es que este fin de semana fui con mi amigo y él me había propuesto algo con su esposa, pero la neta no me animaba. Y pues el calor de las copas, pues ni modo, este fin de semana se le hizo la fantasía a los dos.
0: ¿Qué?
3: O sea, se lonchó a la...
0: Se comió a la...
2: Mi amigo.
0: Bien.
2: Yo con eso, yo no pudiese.
3: Un chinazo se llama.
2: Yo no pudiese.
4: Ah, chino.
0: Sea chino. Sea chino.
3: Ahí le va una de válgame los dulces nombres, diría Don Che. Dice, buenos días. Dice, mi Big Little Secret es que dos cantantes de conjunto que yo he contratado han sido mis amantes. Dice...
2: ¿Hombres?
0: ¿Es morra?
3: Pues, es que mira, ahí está el meollo del asunto.
1: No, es morro.
2: ¿Es hombre el que te escribió?
1: Sí.
3: Pero es que hay una foto en la... Sí, ¿estás viendo la foto?
2: ¡Qué fuerte!
0: O sea, el güey ha llevado como que aquí a la banda que toquen aquí en la yarda.
2: Le tocó sí. Para la otra yarda.
1: Ah, no, sí es mujer porque dice que mi marido, ya vi. Es la mujer, sí, la mujer. Dice que dos cantantes de conjunto que ha contratado han sido sus amantes. El Big Little Secret es que ahora mi ex...
3: ¿Eres morro o borro?
1: Mi marinovio son amigos los dos.
3: Ya está, sigue escribiendo.
0: Es que, pon bien el chisme, porque aquí nos tienes como güeyes descifrando que...
3: Ya está escribiendo.
1: No, mira, es Estela, es ella.
3: Y dice, y un extra dice, mi papá, mi ex y mi marinovio ahora son amigos de los dos.
4: Uf.
3: O sea que todo queda en familia, básicamente.
1: Está bien.
0: Dice, no digas mi nombre, pero tengo otro jalecito. Y ese jale lo muevo en el jale de la troca, porque es más seguro. Bien.
2: Y del jale, ¿no? En la troca del jale, del trabajo.
3: ¿Cómo que otro jalecito?
2: Un de My Big Little Secret.
1: ¿Otro?
2: No mío.
1: Ah,
2: yo
1: pues...
2: Trabajaba en una empresa que yo me enteré que un compañero movía jalecito en las vans.
1: ¿Cómo?
2: Pues sí, tú, yo no guaramía, chino. ¿Qué tipo de jale estamos hablando? Bueno, este vato...
1: Droga.
2: Simón. Y en las... Como, pues, es la troca de la radio. Movía en la troca de la radio.
0: ¡No!
2: ¿Cómo
1: crees?
2: Pues nos enteramos, Simón.
1: Pero o sea, según iban de promociones, pero iban a promocionar otro el jale.
2: Este güey agarraba las trocas como, pues, era los que manejaba, era área de promoción, pues, los movía en la jale de la radio.
1: Uy, no. Aquí nada más, aquí lo único que se trafica es irse patide falso del chino. Aquí lo lleva incluso a Baker.
0: De repente también aquí en las trocas podemos llevar cosillas, pero...
2: No, ¿cómo que?
3: Inyecciones.
1: Sí, no.
2: Dios.
1: Dice, mi Big Little Secret es que mi compañera del jale anda queriendo pedo a la babosa y ya estoy como que a 5-6-7 de decirle que sí, dice
2: ya
1: el morro.
2: Ya hubiera entrado ahí, hombre.
1: No, si ya estás diciendo que anda queriendo pedo es porque seguramente ya te la...
3: Ya le dio entrada.
1: Sí, ya le diste entrada.
2: En el trabajo jamás.
1: Bye.
4: Bye. Ay,
3: yo tengo un Big Little Secret sobre
4: él. Todos tenemos un Big Little Secret.
3: ¿Ah, sí?
0: ¿Segura? Tengo videos porque hay cámaras.
2: Corre, videote ahí.
0: Esta morra dice, pues ahí les va mi Big Little Secret. En la casa donde vivo hay una pareja y otras vecinas. Ah, ok, hay una pareja y otras vecinas. Y cuando la esposa del güey se va al súper con el bebé, él se mete al baño con una vecina a darse sus arremangones.
2: Manche.
3: Maldito.
2: Qué poca mouse.
0: Está bien, pues, ¿qué tiene?
3: ¿Cómo no. que está bien que tiene?
0: Pues sí, es un secreto.
3: Ah, pero no fuera al revés, porque uy.
0: Pues yo nomás digo que está bien.
2: Vos. Ándale, Ferrari, tú participa, pues. Puedes...
0: ¿De lo que te digo?
1: Claro que no está bien. O sea, imagínate que al rato van a tener embarazadas allá varias. Se va a armar pedo.
2: O la misma infección todas.
1: Sí, bueno, también.
3: No pueden con una y mantener un chiquillo y andan allá picando por todos lados.
1: Anda mandando a la esposa a pedir fiado para la chiquilla. Ay, y anda que metiéndose con otras. Qué horror.
0: No, ay, es que este me está mandando. Pero ese no es Big Little Secret, compa. Ese va a ser como...
2: ¿Confesión o qué?
0: Sí, no, ese es guárdalo para el... Para el miércoles. Chino, no digas mi nombre, pero mi prima quiere pedo la babosa. Y ya le canté el tiro. ¿Cómo ves? Entonces, pero ese ya...
2: ¿Con tu primo? ¿Secreto? ¿Cómo no?
0: No, ese no es secreto. Ese es como que, ¿qué hago?
3: La prima se la rima.
0: Sí.
1: Es que es desorientada es cuando quieren un consejo. Acá no damos consejos. Bueno, nada más juzgamos, nomás.
2: A ver, qué fuerte con la prima. ¿Será primo hermano?
3: Probablemente.
1: Pues hay muchos casos de primos que se han hasta casado. Incluso hasta se han alejado de la familia porque los van a excomulgar.
3: Pues
1: o los
3: normalmente
1: van a...
3: lo hacen los primos segundos, pero hay unos más cochinos que en sí siento que no está chido. Y pero hay unos más que nos han tratado de que son primos hermanos. Sí.
2: Ay, no,
3: sí.
0: Dice, ay, la morra me dice, ay, el que vive con la esposa y las vecinas. Ajá. El vato viene de dos mujeres y tiene 5 hijos.
3: Ándale.
0: Ay, no.
3: No, pues ya, pintado. No.
2: Pura sabadija.
0: No, puro a gusto.
3: Puro chinazo.
1: Ferrari. Ah, mira, la Ferrari anda muy contenta porque ya llegó Leo de Colombia.
3: Entonces
1: ya... ¿Sí? Ya no se llama de Leo, ya la Ferrari, mira, hasta se le iluminaron los ojitos.
4: Ay, dije...
1: No sé si porque le trajo aretes de su tía Tencha o porque...
4: ¿Dónde están mis aretes, Leo?
3: Hay varios factores.
0: A ver, te voy a quemar, Ferrari, porque dice, hey, le mandé mi Big Little Secret de la Ferrari y nomás no.
1: Pues, se está poniendo la pestaña ahorita.
4: Me estoy poniendo la pestaña.
0: Ah, bueno. Dice, pero ahí les va mi pequeño secreto. Ando cachondeando con mi prima de México y ya me está mandando fotos casi desnuda.
1: ¿Cómo pues con la prima?
0: Manda la foto para comprobar. Manda las fotos de la prima y el Instagram nomás para saber.
1: No andes de puercote, chino, tú también, ¿eh? Pues ya tienes muchos amantes ya.
2: Dice, ¿cómo le haces, chino, eh?
0: No manches, dice, tengo una relación con la esposa de un amigo.
3: Tómala.
0: Un día texteando con ella, le dije que vaya, que ya que se iba a bañar, le mandaba mensajes. Y dice, ay, ¿puedo ir a verte? Y dice, bueno, es más, hacemos videollamada. Y la güey me... No manches. Padre. No, pues ya.
3: ¿Es la mujer de su amigo, dices?
0: Sí.
3: ¿Y cómo él tiene el teléfono de la morra?
0: Pues es amiga. Pues son amigos.
4: Don Cheto tiene el teléfono de la güera.
0: Sí, nomás.
1: Así más o menos.
4: Así más o menos.
0: Ah, dice que la morra le marcó, cuando le dijo, me voy a bañar, la morra le marcó en FaceTime. Y después le dijo, ay, me equivoqué. Dijo, tenía tentación la babos.
1: Quería mostrar el Queer Powers.
3: También la otra anda ahí de cochinota.
2: Qué bárbaro.
4: Sí.
2: Qué
1: jugada. La Ferrari también ha mandado FaceTime cuando se está bañando, así de, ay, vengan a destaparme el baño porque no se va el agua.
4: Not really.
0: ¡Ah, qué fuerte, qué fuerte!
2: Échale.
0: Mi Big Little Secret, el mono Miguel me tiró el rollo. Yo le mandé mensaje para opinar de un tema y el mono me mandó mensaje de hola, preciosa.
1: No lo dudo ni tantito. No tengo la
2: mejor. ¡Ya sabemos!
0: ¡En exclusiva!
1: Se sabe que si se mueve y trae botas o estás a dos de, o te ves a dos de que lo asaltes, te va a tirar el perro.
2: Sabemos que mono Miguel, cualquier rancho se atora.
3: Sí. Sí, le mandó mensaje.
0: A ver, pues no tiene, está privado.
1: No, sí.
0: ¿Sí le mandó?
1: Sí le mandó.
3: ¿Pero ese no es tu amigo en Ferra?
4: ¿Cuál?
3: ¿Ese?
2: No es el que...
0: No, se parece. El mono Miguel me mandó mensaje.
4: Ahí, ya no están quemando.
3: No,
4: un poco.
3: Ajá, por los lentes.
4: Sí.
3: Como un aire.
2: ¿Qué rollo con los que prestan su esposa? No entiendo. ¿Qué tal?
1: No, pues así, a Chino le han tocado varios que se la prestan.
2: Dice, mi Big Little Secret es entre yo y un camarada agarramos a mi esposa como cajón que no cierra. Hasta que queda como gancito.
1: ¿Cómo gancito?
2: No sé, apachurradito, ¿qué? ¿Cómo queda el gancito?
3: Relleno.
2: ¡Ay! Sí, es cierto.
4: Pues hay la otra bien que sabe.
2: Hay que saber.
3: No, pues, ¿qué? ¿Cómo es un gancito? Pues, relleno, bebé.
1: De mermelada y de crema pastelera.
2: Ay,
1: nos regresamos esta mañana con Don Cheto al aire. Sí, Don Cheto al aire.
4: Qué fuerte.
1: Ya volvemos. Don Cheto.
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0: pasó en Don Cheto al aire? ¿Quiere desahogarse? ¿Hizo algo y no se lo puede contar a nadie? Aquí, anónimamente, sáquelo. A través de las redes sociales, ya lo sabe. Sí, soy Zaid, la mami locutora, el chino al aire, Bravo Giselle y la chica Ferrari. Pero chicas, la Ferrari siempre decimos sus redes y ni participa.
1: No, sí participas, ¿verdad, Ferrari? Sí.
2: Además, ¿quién no va a querer un promo?
0: A ver.
2: Yo sí.
1: Chico, a ver. ¿Te diste cuenta que somos puro, power el día de hoy?
0: Sí, ya soy el único varón aquí.
2: Sí.
1: Ahorita te bajan, no te preocupes.
2: Varón.
3: Bueno.
2: El gran varón.

0: Sí,
1: voy a darlos con mucho Colombia. Vallenato porque ya regresó el parce, ya regresó nuestro parcero. Jefe de audio, que es el parcero.
2: Ay, hombre.
1: Que Leito estaba ausente varias semanas. Ay, y ahorita hombre, ya volvió. Mami.
0: Sí. Nos hubiera puesto un flamenco, mejor un...
1: Para bandolero. Celebrar a España.
0: Pero también hoy en Colombia están celebrando, ¿no? Hoy estaban diciendo...
3: Hoy es 20 de julio de la independencia.
0: Ah, ya ves.
1: Hoy es día de la independencia. Ah, bueno. Felicidades a todos los parceros, a todos mis amigos colombianos, a toda la gente de Colombia que está celebrando el día de hoy su independencia. Felicidades. Aunque hoy todos somos españoles debido al mundial, pues de todas formas felicitamos a Colombia. Maestro, ¿cómo está? Maestro muy Fernando de Caminos de la Vida.
3: ¿Sabes por qué fue la independencia en Colombia?
1: ¿Por qué?
3: Por un florero.
1: ¿Cómo cree?
3: ¿Eh? Por un mendigo florero se armó la revolución.
1: ¿En serio?
3: Sí.
1: Pero platícanos la historia de qué pasó.
3: Iba un político criollo a reunirse en Bogotá. Y fueron a pedirle prestado a una tienda de un español, un florero. Y el español los mandó por un tubo y ahí se armó el mierdero. Perdón.
1: Ay, o sea, ahí se armó el
0: fleto.
1: ¿Ah, no me vas a prestar el florero? ¡Revolución!
3: Sí, sí, sí. Prácticamente fue ahí. Ese fue el detonante.
0: Imagínense usted. Pero bueno, para contactar a Caminos de la Vida, la información es 1-800-440-2616. 1-800-440-2616 en Estados Unidos, pero también los pueden contactar en México.
1: 477-714-1491. 477-714-1491 para la gente que quiere contactar a los maestros de Caminos de la Vida allá en México. Maestro, arranquemos con los horóscopos de esta semana.
0: Bueno. Y comenzamos con el signo de Aries.
3: Bueno, Aries, esta semana tu cuerpo pide bajar revoluciones, cuida dolores de cabeza, tensión en cuello y cansancio por estrés.
1: La mami es Aries.
3: ¿Ah, sí?
0: Y sí, bueno. Mira, ahorita llevo una tronadera desde la mañana.
1: Es que el cuello.
0: Están muy estresadas,
1: mamá. Movamos el cuello, mira, redondito así.
3: De la matriz. Amaneció crocante.
1: Sí. Vámonos con
0: Tauro. Un masaje, maestro. Bebé.
3: Relaja. Tauro, atención a garganta, cuello y alimentación. Evita excesos, comidas muy pesadas. Tu cuerpo necesita rutina.
0: ¿Quién anda ronca? ¿Quién anda ronca? Sí, ando ronca, sí, es cierto.
1: Esta
0: ¡ay,
1: rutina,
0: qué miedo!
1: Rutina, hermana.
0: Bueno, está bien.
1: Casualmente los horóscopos arrancan con los signos de la mami y de Giselle.
0: Ahora, woman power. Claro, claro que sí. Ahora seguimos con Géminis, a ver cómo les va esta semana.
3: La mente puede estar acelerada, cuida la ansiedad, el insomnio, agotamiento mental, por pensar de más. Ya que la mente no se calma. Entonces hay que tratar de silenciar la mente. Y lo mejor para eso es una buena meditación.
1: Pero es lo más difícil de apagar a veces la cabeza, ¿eh?
3: Uy, sí.
1: Es nuestro peor enemigo si lo dejamos.
0: Sí, definitivamente. Sí, sí. Les toca ahora a los de Cáncer.
3: Cáncer, emociones y estómago van de la mano. Por eso dicen que el estómago es el segundo cerebro, ¿no? Come ligero y no cargues problemas familiares como si fueran tuyos. Hay veces cargas que no le tocan y son muy pesadas.
1: Cáncer, cuidado con lo que comes y sobre todo con los problemas de la familia que estás cargando en tu estómago.
0: Leo.
3: Van a tener la energía muy alta, pero cuidado con los desvelos, con las trasnochadas. El cuerpo puede resentir falta de descanso o exceso en las actividades.
1: Ferrari, deja de andar de fiestera porque ay, de por sí. Sí aquí te desmañanas. Sí, no quiero que luego te estés durmiendo tarde, por favor.
4: Ay, yes, I know.
0: A descansar, Ferrari.
1: Porque si anda muy de fiesta la Ferrari, ¿eh? Muy de Leo.
4: Todos los fines de semana.
0: No, diría ella.
1: ¿Tú crees que no?
0: Virgo.
3: Bueno, Virgo. Van a tener ciertos desórdenes de digestión y ya ve que ahorita con el cuento del... pues, bacteria, ¿no?
1: Sí.
3: Pues tengan cuidado. Entonces, tengan cuidado con la digestión, el estrés. Necesitan un poquito más de atención de sí mismos. No se obsesionen con todo. Simplifica comidas y pendientes.
1: Virgo, no te obsesiones con nada. Porque tú te obsesionas con todo. Hay que tener mucho cuidado con lo que comemos y con los pendientes hay que relajarnos poquito más.
0: Les toca ahora los de Libra.
3: Bueno, hay que buscar un poco de equilibrio. Los Libra tienen que hidratarse más ahora con esos calores que están haciendo. Más descanso y evita saturarte emocionalmente. Pueden tener un poquito de sensibilidad en la piel, así que pues hay que tomar vitamina E sobre todo.
1: Cuidado con lo que tomas, que no sea alcohol, que sea agua, Libra, porque hay que estar bien hidratado. Vamos con mi signo, ahora sí, a ver, listo para Escorpio.
3: Escorpio, semana para depurar, hay que evitar excesos, comidas pesadas, emociones guardadas, tu cuerpo necesita soltar, flojito y cooperando.
0: Uy, qué híjole. Tío. Qué
1: sí, no necesito soltar el cuerpo, necesito soltar el cuerpo.
0: Ahora tampoco.
1: No, es que sí, andamos siendo muy tenso ya en esto, relajado, como manguito chupado.
0: Sagitario.
3: Bueno, Sagitario, hay que cuidar la espalda baja, cadera y piernas. pero sin exagerar ni forzar el cuerpo.
0: Okay.
1: Hay que cuidar las piernas, Sagitario, y la cadera, porque luego la traes muy tensa.
2: Ey, y muy flojita.
0: Y la cadera también. Bueno, Capricornio.
3: Bueno, Capricornio, huesos, articulaciones y espalda pueden resentir cansancio acumulado. Date permiso para descansar. Si puede meterse en un buen bañito de agua tibia con sales de Epson, híjole, eso ayuda, le va a ayudar.
1: Mucho. Eso ayuda mucho, ¿eh? Sí. Luego poner así sal de Epson, o inclusive puede ser sal de mar.
3: Sí, sí.
1: La metemos ahí a la tina y eso nos ayuda a limpiar, maestro, ya lo he dicho varias veces.
3: Pues sí, yo les puedo recomendar, por ejemplo, a todos los horóscopos que pongan así un buen tapetito de sal de grano.
1: ¿En la tina, por ejemplo?
3: No tiene que mojarse, en el piso. Y descalzos se paren encima de él.
1: Ok.
3: Unos lo que más aguanten. Y eso los va a depurar, les va a sacar toxinas, va a bajar el cortisol, va a ayudar y va a ayudar muchísimo a mejorar la vibración, porque la sal ayuda para todo.
1: ¿Y luego qué hacemos con esa sal?
3: La tiras.
1: ¿La tiramos? ¿Normal?
3: Sí, la tiras.
0: Ah, ok. Bueno, vamos ahora con el signo de Acuario.
3: Acuario, sistema nervioso sensible, demasiada, mucha pantalla, mucha tele, mucho celular, hay que bajarle. Uh-huh. Baja el ritmo mental, vea pues.
0: Apagarle el chip de vez en cuando.
3: Sí, sí, sí, andan con la mente muy locochona.
1: Sí, trabaje, que te calmes.
0: Y cerramos los horóscopos con el signo de Piscis.
3: Bueno, van a bajar mucho la energía, particularmente por absorber problemas ajenos. Protege tu descanso y evita ambientes pesados, híjole.
1: Uy. Y no seas tan infiel. Ah, no, eso es para Chino, pero es para Chino, pero no para todos los Piscis.
0: No seas tan estafador. Ay, no seas. Bueno, con eso concluimos los horóscopos. Muchísimas gracias, maestro. 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
1: 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Es importante tener nuestra energía limpia, maestro, y tratar de estar lo más enfocados posible en nuestra vida y tratar de disfrutar, porque luego nos andamos enganchando con cualquier cosa.
2: Ay, que si no.
3: Es que si uno no mejora su frecuencia mental y emocional, pues se está condenando al sufrimiento y al fracaso. Pues entre más uno mejore su frecuencia, va a aumentar la vibración y asimismo automáticamente se aleja de uno gente tóxica, gente que no le suma a uno, se van solitos.
1: Maestro, si yo le preguntara a los maestros de Caminos de la Vida, ¿cuál es el principal problema porque la gente viene? ¿Es problema de amor, de salud o de económico?
3: Pues yo creo que los tres, pero fíjate que lo que más atendemos son cuestiones de salud, personas que llevan enfermas o sufriendo meses, años inclusive, y que no les hallan nada, y van con uno y pues se topan con muchas sorpresas, ¿no? ¿Por qué? Porque cuando el cuerpo sufre inexplicablemente es porque el alma ya lleva pidiendo ayuda. Entonces, si uno se limita a hacer lo tradicional o lo de siempre, y lo de siempre no funciona, pues hay que buscar alternativas. Y aquella persona que nos busca y hacen lo que uno les dice al pie de la letra, pues se empiezan a tener recuperaciones casi milagrosas. Por ejemplo, he atendido personas que llevan 15, 20 años enfermas y en menos de 15 días ya se sienten mucho mejor. ¿Por qué? Porque se hace una nivelación completa de mente, cuerpo y espíritu.
1: 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Nos vemos el jueves para ir leer la energía de la gente. Continuamos con más aquí en Don Cheto al Aire. Ya volvemos.
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5: Cinco minutos después de la hora, les saluda Saída aquí en Don Cheto al aire esta mañana, esta semana que estamos sin Don Cheto al aire. Ya es martes 21 de julio, gracias por acompañarnos. Y esta mañana le quiero decir que además de la bebezona con su cuerpazo caribeño y del chino que siempre llega tarde, nos va a acompañar esta mañana mi queridísimo amigo El Patrón, que está en muchos markets, pero hoy se desmañanó para venir con nosotros. Patrón, buenos días.
6: Al 100, buenos días, plebada. A toda la gente que está sintonizando, levántese con todas las ganas de escuchar Don Cheto al aire sin Don Cheto.
5: Así es que esta semana es sin Don Cheto al aire.
6: Exactamente, pero iba a decir, pero seguimos, también estamos los panzones, pero ya estamos despanzados ahí.
5: No, es que ya somos las flacas al aire ya. ¿Cómo? El club de las exgordas.
6: Exgordas. Operadas.
5: Y exgordas, y exgordas todas. Y hablando de exgordas, mi queridísima amiga Erika González, la Ferrari, que está en los controles, ya preparándose para la televisión, ya con los aretones muy listos. Yeah. Ferrari, ¿cómo estás? Buenos días.
7: Good morning, ¿cómo están? Bienvenido.
5: Oye, muy guapa, Patrón. Bebé, cada vez esa quijadona.
7: Gracias,
5: que
7: gracias.
5: Dios te dio.
7: Gracias. La
6: que el pescuezo, diría, en mi rancho, ya le ve el pescuezo, machín.
5: Sí, pero ya la pescuezona. Ayer hablé con Don Cheto, ¿y por quién creen que me preguntó?
6: Ah, caray.
7: ¿Por quién?
5: Por Norita. Me dijo que él estaba a gustísimo ahí en el garaje, oliendo las carnes, bien a gusto, tragando como Dios le dio a entender. O sea que no le sorprenda que la próxima semana el Team Tirse Patí de Don Cheto, tan, tarrán,
6: tan, tan, tan, tan. Volvimos a las andadas, dijo el otro.
5: Pues no sé si todos los kilos, pero por lo menos como que sí va a recuperar algunos en esta semana de vacaciones. Que se consienta, que se divierta, que se relaje, que se descanse, porque ya le hace falta al señor una buena relajada. Porque ella estaba muy estresada.
6: Y yo felicitándolo aparte porque le dije, me regañó.
5: ¿Qué te dijo, Patrón?
6: Le dije, Don Cheto, le dije, ya se le ve el pescuezo de otro color.
7: Oh.
6: Y me pegó un regañador. ¿Qué ando tú diciendo, pues, muchacho, frente
5: pues
6: a la
5: gente? Pues es que sí, ya de repente se le ve como percudidito. Antes se le veía negro, ahorita ya se le ve como
6: tusco.
5: Sí, cabello. Como esta gente que tiene como vitiligo, así como que una parte blanca y otra negra, así se le ve en el cuello. Oh. Y hablando de la más guapa del cuadrante, de la radio y de la televisión, mi queridísima Giselle Bravo.
7: Bebecita, por favor, que me haces bebecita. Enfado de Dios, ya pasión, llegaste.
6: ¿Cómo está?
7: Ya llegaste.
6: Desde las 4 de la mañana llegué.
7: El patrón me dijo más que iba a venir, estaba desde las 4 campando aquí afuera.
8: Ay, si llego normal,
7: Esperando. ¿Cómo te gustó esta desmañanada?
6: No, al 100 ya me hacía falta porque antes de que Saí me trajera para acá, para estos celares, yo hacía morning show, me levantaba súper temprano. Y le dije a mi compañera, le dije, es una chulada levantarte aquí en California a esta hora. Porque levántate en Washington, allá en Seattle, allá en Washington.
7: No.
6: Cállate los ojos.
5: No, pues ahí todo, imagínate, nublado, lloviendo.
6: Y luego en el invierno, la nieve, el hielo y todo, imagínate.
5: Afortunadamente aquí nos quejamos nomás porque si hace poquito más calor o porque si nos caen 3 gotas de lluvia ya nos estamos quejando. Oiga, esta mañana de 21 de julio, martes, vamos a arrancar con las quemadas. Es hora de que usted incendie el cerro y queme a alguien. ¿Quiere reclamarle a alguien porque lo dejó, porque le debe, porque hizo algo que no debía hacer, porque algún problema con el vecino, alguna tranza, algo que le quiere reclamar a su hermano o a su tía? Lo que sí es que aquí las quemadas tienen nombre y apellido. Aquí la responsabilidad de la quemada es de quien quema, no de nosotros. O sea que aviéntese y queme a alguien, @BravoGiselle, @ElChinoAlAire, @LaChicaFerrariConK, @ElPatrónAlAire, @SiSoySaid, y también, pues, si lo quiere hacer anónimo, es ahora sí que su responsabilidad, ¿eh?
6: Hay que aprovechar antes que llegue el chino, ¿no? Para quemarlos de una vez.
5: De una vez. Quiero quemar a un compañero de trabajo.
7: ¿Cómo se llaman los jefes de nuevo?
5: Sí. Bueno, déjame ver a quién le doy. ¡Carlos!
7: ¡Carlos! Jacinto. El chino ya se le dijo que tenía que llegar temprano y no llega.
5: Nomás te quiero decir que el chino llega por ahí de las 6:30 y si nos va bien, 6:40.
7: O sea, roba 30 minutos todos los días.
5: Robando al despoblado. Vaya quemando a alguien. Aquí empezamos, Don Cheto al aire esta mañana de martes. Quédese con nosotros porque se va a poner más bueno de lo que ya está.
0: Bonitas sorpresas nos da la música, compadre, y la vida. Y estar aquí con las personas que han forjado el camino de muchos, como el mío también. Gracias, compadre, por compartir este momento con nosotros.
9: Al contrario, Cari, gracias a ti, gracias por el espacio y por invitarnos. Me da mucho gusto poder compartir esta versión contigo, esta canción que amo, y cantarla con tu estilo también. Dios te bendiga.

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1: Se prendió el cerro. Es momento de las quemadas aquí en Don Cheto al aire. Estamos en este martes 21 de julio, en esta mañana, 15 minutos después de la hora. Y quiero empezar con una quemada de Joel Nava, ¿se llama? Sí, Joel Ponce. Dice, quiero quemar a mi primo, no, a mi compa Gustavo Velasco de Houston, Texas, porque compramos un carro entre los dos, él se lo llevó y no me dio absolutamente nada. Quedamos que en el momento que en alguno de los dos se quisiera quedar con el carro, nos íbamos a dar mínimo $500. Ya hace varios años de eso y no me dio ni las gracias.
2: ¡Qué pasado de lanza!
3: Ay, es que, mira, cuando va a hacer un negocio así de ese tipo, agárrate, porque 80-20 que va a salir mal el asunto.
2: Sí.
3: Siempre es la misma. Ya después se quejan, pero la neta, 80-20. O sea, la neta, siempre va a haber problemas.
1: Pero es que, ¿quién les dijo a ustedes que comprar algo con otra persona salía bien?
3: Nunca.
1: Jamás. O sea, ni siquiera con tu pareja a veces salen bien las cosas. Ahora imagínate con alguien que no es ni de tu familia.
3: Deja tú, a ver, con uno mismo. ¿Nunca se han pedido prestado ustedes?
2: No.
3: ¿Y no se pagan?
1: No.
2: Don Cheto siempre sí es muy de pedir prestado. Yo la neta no.
3: Prestado tú.
2: Ah, ¿tú a ti mismo? Ay, ¿cómo es eso?
3: Por ejemplo, yo tengo, tienes un dinerito guardado, uh-huh, un ahorro, vamos a suponer que van de vacaciones.
1: Ajá.
3: Y ya tienes ese dinero, vamos a suponer, tengo
1: mi cochinito ahí en la casa.
3: Sí, y dices tú, voy a sacar dinerito de aquí para poderme comprar esto acá. Uh-huh. Y a veces no lo regresas. Yo tengo ese conflicto a veces.
1: Que no se paga ni uno mismo.
3: Exacto. Ahora tú imagínate otro. Otra gente.
2: Sí, como que le rascas a tu cuenta, como diciendo, ay, uh-huh, después lo recupero.
3: Pues. Y pura madre, ¿no?
1: Pero de todas formas, yo le quiero decir a mi compa Gustavo Velasco que pagues, que no seas tranza, porque tu amigo Joel Ponce está esperando esos $500.
2: ¿Entonces son amigos, no son familiares?
1: No, es con su compa.
2: Ah, su compa.
1: Su compita.
2: Sí, pues es que por familia. Eso se pierden ahí amistades. Todo lo que tenga que ver con negocio o dinero y así, se pierden las amistades.
3: La neta que sí, pero pues bueno. Ahí está, ojalá que le pague el vato. ¿Cómo se llama el vato?
1: Sí, claro, sí. El quemado se llama Gustavo Velasco de Houston, Texas. Y el que lo quema es su compita Joel Ponce, que ahí andaban los dos juntando centavitos para comprarse un carro. Y nomás se lo llevó y ni las gracias dio.
3: 378 Main Street,
1: sí, exactamente.
2: Vayan a tocarles, ¿no?
1: Gustavo Velasco, la porra te saluda. ¡Tú!
3: Vámonos, recio. La gente sigue quemando gente. Arroba el patrón al aire.
1: Dice Lilian Ruiz, quiero quemar a Don Cheto porque nomás se enfrenta a los mexicanos porque el señor se siente europeo apoyando a los argentinos.
2: No, tú.
1: ¿Por qué?
2: ¿Qué pasó?
1: Él dice que Messi es lo máximo.
3: Ah.
2: Bueno, pero él aseguró y después nos aclaró que según no es tan fanático de Messi, dijo, no, yo reconozco que es de los buenos y la neta sí me gusta y todo el rollo.
1: Pero es que le hubiera gustado que levantara la copa dos veces.
2: Ah, bueno, eso sí. Sí tenía ganas de eso.
1: Pero es que yo no entiendo por qué la fanaticada se pone como caballito de calandre y no ve más. O sea, ya pasó.
3: Es que en el mundo de fútbol, los fanáticos, ahora sí que la palabra lo dice todo, fanáticos, se fanatizan demasiado. O sea, a mí me gusta el fútbol, me encanta el fútbol, lo practico. No como el chino, un nivel tan profesional como el chino, pero...
2: No al nivel profesional de chino que te pagan para que vayas a jugar.
3: Así.
2: Porque le pagan.
3: Pues sí, pero le pagan, pero...
1: Perro, le pagan $200.
3: Le pagan para que no vaya y se presenta. O sea, le pagan para que no vaya y vaya y se presenta.
2: Date dos brodes, le dice.
3: La cosa es de que no se fanaticen tanto, disfrútenlo,
2: es
3: vívanlo.
2: Sí, es una actividad para... Por ejemplo, ¿cuántas familias no nos reunimos para el Mundial? O sea, fue una actividad que te reunías con la familia, que con tu morra, con la familia de la morra, o sea... Es una celebración en sí, pero ya para que te lo lleves al nivel drástico y que te amargues, también no está chido.
3: No está chido. Dice, voy a quemar a mi familia de la que buena, dice aquí.
1: A ver, de la estación local de Los Ángeles.
3: Aquí, sí, cierto. En especial a Saída, Giselle y al patrón.
1: A ver.
3: Quémanos. Nunca pensé que estarían tan en contra de Argentina. Gracias, Don Cheto y Chinito, por defender mis compañeros. Me están...
1: Yo nunca estuve en contra de Argentina. Yo solamente dije que quería que ganara España.
2: A ver, yo sí estuve. Pero no en mal plan, porque yo también quería que... Yo dije, ojalá que se lo lleve o Messi o Ronaldo, porque obviamente es su último mundial. A mí lo que no me gusta ver el fútbol, soccer, puerco, y que no hayan, o sea, no les den... lo que se merecen en cuestión de amonestaciones. Yo siento que se les dio muchas oportunidades en varios partidos y a mí no se me hacía chido eso porque las reglas aplicaban para otros, pero para ellos no.
1: Mi segmento aquí durante el Mundial se llamaba Yo no sé nada de fútbol. Y literal, yo no sé nada de fútbol, pero con todas mis dudas, yo preguntaba y hacía preguntas de lo que veía porque soy un periodista que veía el fútbol y todas las veces que lo vi, preguntaba cosas. Y las dos veces que vi un partido de Argentina, los señores jugaban bien atascadotes y les marcaban cosas que no iban. A veces les hacían pasar faltas o cuando cometían faltas no se las marcaban.
3: Es que la forma de juego de cada país pues tiene su forma de jugar, ¿no? Los países sudamericanos, Uruguay, Argentina, Paraguay, tienen esa forma de jugar, o sea, juegan muy físico.
1: Muy atascadotes.
2: Se acepta, pero en un mundial donde te está viendo todo el mundo, ya cambiaron ciertos reglamentos y todo el rollo, siento como que también te debes de adaptar a dónde vas.
3: O sea, lo que tú dices es, ¿por qué a unos sí, a otros no?
2: Pues es que, fíjate, en cuántos partidos no expulsaban gente, le sacaban tarjeta mínimo amarilla y esos güeyes nunca.
3: Bueno.
1: Pero yo digo que el irle a un equipo y no irle al otro no te hace enemigo del otro.
3: No.
1: Termina el juego y tan amigos como siempre, nos damos la mano, nos abrazamos y hasta si me gustas, luego nos vamos.
2: En mi casa, mi papá y yo somos Chivas, mamás América, y se pone el rollo padre porque pues no todos somos Chivas y hay ahí como controversia en la casa y está chido, pero como dices tú, o sea, no
3: sí,
2: tienes
3: es que
2: por
3: ellos
2: qué.
3: Son demasiado apasionados, sobre todo en Argentina, ¿sabes tú que hay lugares donde tú vas en la liga local y no puedes entrar al estadio del visitante con la playera? No puedes.
1: Sí. No vi videos en México que se andaban peleando a alguien con camiseta argentina, que ni argentino era porque seguramente era de México. O sea, por el amor de Dios, o sea.
3: Oigan, sí es ridículo.
1: Ese se va a poner heavy. Soy Johnny y quiero quemar a Marco Antonio Gutiérrez de León, Guanajuato, alias El Bombón, al Bombón del ramo de tenerías de León. Para hacerles el cuento largo, mis papás se divorciaron y mi mamá anda con este mentado Bombo.
3: ¡Ah, caray!
1: El vato es casado y hasta con hijos, que tiene hijos cuates. Pues el chiste que ayudó a mi mamá a quitarle la casa de mi papá, o sea, se la quitó con engaños. Nosotros íbamos y le daba carros, le daba todo. El chiste es que al final hasta mi jefa se la fregó y le quitó la casa. Y nos dejó sin nada el desgraciado.
3: ¿Apuntaste bien, Chino? Apúntale bien para que... Ay,
4: pues, no, pero en ese caso quema a tu jefa.
1: Y ojo que mi mamá, mi jefita Chayo, no es la única víctima. Ese hombre ya le ha quitado varias cosas a varias mujeres porque el tipo es un tranza.
2: Es un vividor de mujeres.
1: Marco Antonio Gutiérrez de León, Guanajuato, alias El Bombón.
3: ¿Chino eres tú?
4: No, a ver. Aquí el problema fue tu mamá, güey. Tu mamá fue la que entregó el todo. Y cuando digo todo es... ¡Todo!
2: Casa, carro, cuerpo,
4: todo.
1: Juanito Torres López quiere quemar a Marco Antonio Gutiérrez de León, Guanajuato. El Bombón, la porra te saluda por aprovechado.
2: Pero a ver, el vato ya se dedica a eso.
3: Sí, es padrote, pues.
2: Es padrote, sí. O sea, ya hay que entenderlo.
4: Quiero ser así.
2: Pero si tú eres hijo, ¿por qué no le metes una santa catorriza y le haces que te regrese lo de tu mamá?
1: Pero es que además, las propiedades tienen escrituras. Si tu mamá le firmó las escrituras,
3: es un rollo,
1: es por migajera también. Doña Chayo es migajerona también.
3: Doña Chayo está hecho para Doña Chayo.
2: Doña Chayo. Sí, Doña Chayo fue la responsable.
1: Pues aviéntame con Doña Chayo, digo, ya.
3: Doña Chayo,
1: pues.
4: No, ya le quitaron la casa. Una hermana que tenga una casa igual, Doña Chayo, preséntela. Una prima.
2: ¿Dispuesta a cederlo?
3: Allá enfrente, allá en León, Guanajuato, enfrente de la plazuela.
4: Dispuesto a cambiarla por cuerpo.
3: Al rato que vayan allá a los eventos de León, Guanajuato.
4: Por caricias.
3: Les presto la casa, plebes.
4: Y yo tengo una...
2: Lleguen a mi casa.
1: Nos vamos a ir a una pausa, pero regresamos con las quemadas. Ya llegó el Chino. Ya llegó Carlos, ya llegó el Chino, cancelada la suspensión.
4: No, yo aquí estaba ya hace rato. ¿De qué hablan?
3: ¡Te amo, Doña Chayo!
1: Regresamos aquí sin Don Cheto al aire.
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0: esta mañana aquí en Don Cheto al aire, esta mañana de martes 21 de julio, ya está Giselle, el Chino, la Ferrari, el patrón y un servidor aquí para quemar gente porque estamos en las quemadas esta mañana. Dice por acá, quiero quemar a mi abuela Elvira por ponerse a hablar de mis exnovias enfrente de mi esposa durante una reunión familiar anoche.
1: Oh my God.
0: Le explicó de cada una quién era buena, quién era mala, quién me hacía piojito, quién me hacía bien de comer, quién tenía cuerpazo y a quién le caía gorda. Sí. Todo le platicó de todas y cada una de mis exnovias.
1: ¿Y o sea que, a la casa?
0: Abuelita, con todo respeto.
2: Son muy lucidas las abuelitas, ¿no? Y por quedar bien queda más mal que una guayabera fajada.
1: No, pero hombre, es que ya también a veces yo siento que llegan a una edad donde ya te vale gorro y haces comentarios fuera de lugar, que ya ni te la piensas, ya como que no.
3: De niño se ponía moñitos, mira, y acá, cállate.
0: La gente de la tercera edad ya son como niños. Yo lo veo con mi madre, que por cierto, el sábado va tener a bien cumplir 84 años de edad allá en Morelia, Michoacán. Por si alguien le quiere llevar gallo a mi señora madre, allá la vamos a estar festejando. Yo no voy a ir, pero de lejos le voy a mandar su serenata y su comida.
2: Muy bien, muy bien.
0: Y su mole para que la señora coma lo que ella quiere.
2: Pobretísimo.
0: Pero ya se les ve el avión a los señores, ya están como niños ya. Si llegas y les dices, oye, vamos a llegar, no le vayas a decir al patrón que subió de peso. Y lo primero que llega y dice...
2: ¿Qué?
0: Como que estás comiendo más, patrón.
1: O sea, es más sano, si es más lleno de vida.
2: No les podemos poner que a su presidente de los Estados Unidos.
0: Sí, sí, sí.
2: ¿Qué más ejemplo más grande le podemos poner?
1: La neta. Ejemplo.
0: Ya está chocheando el señor, ya.
1: Ya no se nos duerme.
2: Ya ves lo que traían allá con que quería salir a fuerzas en la foto de España. Y ahí lo tuvieron que apuchar para que no se fuera.
1: Siéntese, señor, con
2: permiso. Siéntese, señora. Chino, ¿qué hubieras hecho tú en esa situación tan especial?
3: No, nada. Yo respeto a las señoras de la tercera edad y entiendo ese problema.
0: De hecho, es su target. De hecho, tú sabes que la mayoría de las señoras de 50 plus son las que se fijan más en Chino y ese es su target.
2: Diría el famoso
1: locutor
2: que todo Estados Unidos ha esperado durante muchos años, es la misma
3: romper
2: que desarrugar.
3: No, yo me la sé diferente. ¿Cuál? Es lo mismo planchar que desarrugar.
2: Pues sí. Es lo mismo. Es lo mismo.
1: El patrón es un poquito más tapadito.
3: Más tapadito. Aquí es lo mismo.
2: Sí. Sí.
3: Planches y desarrugas, es lo mismo. Sí. Venga, Dios.
2: Es que esta se va así como, no tiene esa sutilidad.
1: O la otra de yo no soy Dios.
0: Papelogar.
2: Es así.
1: ¿Perdono?
3: Está en la cruz. Que perdonó, caminó sobre el agua.
2: A ver,
3: y
2: pero...
3: yo ni nadarse.
2: Vámonos.
3: Así que vámonos. Brian Álvarez. Chino, buenos días. Quiero quemar a mi jefe el Ñoño, aquí de León, Guanajuato. A mí y a mi carnal nos traía puro madrazo todo el tiempo. Y resulta que tenemos un carnalito que se le chispó y al chiquito le da todo.
1: Ah, claro.
3: Saludos para Oscar y Omar.
2: O sea, le da todo al chiquito.
1: Es de rigor.
3: O sea, es que sí, compadre.
0: Pues el chiquito es el conce, ya. Además, él también ya estaba madurando. A ti te madreaba cuando tenía... estaba en la adolescencia, ahorita ya seguramente ya está Betabel.
1: Él creció junto a ti.
0: Sí,
1: y ya
0: claro.
1: Cuando te chispan los bebés, ya después de los 40, yo siento que ya más o menos ya tienes otro tipo de paciencia, o ya te valen, va a usar ciertas cosas.
2: Ah, entonces va a quemar a mi mamá.
1: Ajálate.
2: Voy a quemar a mi mamá, a la maestra Leonor.
0: Ah, ¿se llama como mi mamá?
2: Se llama con tu mamá.
1: ¿También eres hijo de maestra?
2: Sí, ¿verdad? También. Soy
1: mira cómo terminamos.
3: ¿Dónde está la vergüenza?
2: El orgullo de la familia.
1: El orgullo de la familia en lo que terminamos.
2: Que a nosotros, a mi hermano y a mí, nos trajeron a madrazos bien machín desde morros.
1: Ajá.
2: Nos traían ahí así como soldaditos.
1: Uh-huh.
2: Y los dos machicos, eso sí los dijo, hicieron lo que quisieron. Y ahora sí, mira, ahí están las consecuencias.
0: Todos mis hermanos se quejan de lo mismo de mi hermana y yo, que pues vamos, ella el 6 y yo el 7.
2: Yo soy el más chico.
0: Yo soy el más chico y se quejan de que a nosotros nos consintieron, que nosotros...
3: Y vean cómo terminaron. No. Vean en lo que se convirtieron.
0: No, es
3: vean
0: cierto.
3: Nomás, teníamos razón.
0: No, es cierto.
2: Y habrás, yo que sí hay... Dice que la mamá y el papá cuidan al más tonto de la familia, ¿no?
1: Sí.
0: No, pero sí hay consentidos.
1: Sobreprotegen.
0: Sí hay consentidos. Yo soy el consentido de mi casa, la verdad. Tuviones.
3: Se nota.
2: Porque hay mucha polémica en las familias, dicen que no, los papás, pero...
1: No, sí hay.
2: Yo tengo solamente una niña, pues es mi consentida.
0: Uh-huh. Sí.
2: Pero cuando hay más, yo siento que sí debe haber como que un...
1: Sí, porque tienes conexión, me supongo, más con uno que otro. Hay uno que es más cariñoso contigo, que te muestra más como que amor, y hay otros que son más rejeguitos, entonces pues... Obviamente...
2: ¿Tu papá chino? ¿De quién fue? ¿Cómo?
1: Miau, miau, miau.
3: Yo creo que el consentido fue...
2: Miau,
3: fue mi hermana.
2: Miau, la caja de cigarros.
1: Por la que se fue.
0: El papá de Chino intentó ser padre a los 45 años de edad del Chino, ya cuando ya estaba acá, ya estaba peludo, Betabel, ya.
1: Pero
2: llegó y le dijo que, creo que ese es mi hijo,
1: No, es que él es de Sonora, ¿verdad?
3: Ah, sí. ¿Eh? Habla así, bien arremangado.
1: Es sonorense.
3: Soy Sonora.
2: Vaya, de lo que uno se entera cuando llega temprano a esta empresa.
1: Exacto.
3: Irving Ferrer, quiero quemar al Chucky. El Chucky de Oregon. Porque al güey lo cito a las 5 para irnos a trabajar y siempre llega a las 6. Gracias.
0: Es Seachina. Seachino.
3: Yo nomás quiero decir que, pues, no lo esperes.
0: Quiero quemar a mi hermana Belma Chacón y a mi prima Susana González, que son bien borrachas y luego se enojan porque la gente anda hablando de ellas, pero la verdad es que siempre son malacopas, se pasan de chupirules y andan haciendo desmanes a la hora de las fiestas.
1: ¡Eso!
2: ¡Caray!
1: Pues es que,
0: mi comadre y yo cuando éramos bien borrascas, o sea, Giselle y yo, no éramos malacopas, hermana.
1: No, éramos borrachas.
0: De repente se nos soltaba el cuerpo, pero
1: buenas muchachas.
0: Sí, eso sí, borrachas, pero buenas muchachas.
1: Porque llegamos responsables al trabajo.
0: Sí, eso sí.
2: Crudas y todo, destrozadas. No,
0: en vivo, borrachas aún, pero aquí estábamos
2: destrozadas, pero de pie.
0: Sí, exacto. Exacto.
2: Como debe ser. ¿Cuántos vatos o morras que están escuchando?
0: Y además nosotros no nos ponemos malacopas, nos ponemos relajados, de repente se nos
1: operando.
0: Queríamos, ¿a dónde? ¿Aquí? ¿A dónde? ¿Otra vez? Ya tenemos que ir a trabajar, pero bueno, pues, ni modo.
1: No se podía.
2: De pie. ¿Cuántos vatos o morras ahorita que están escuchando van ahorita destrozados ahorita al jale?
1: Ay, pero hay gente que literal el lunes salen.
2: Sí.
1: No.
2: No, pero a mí me tocó aventarme una vez, una que me ya cuando empecé a trabajar en la radio, pues estaba en mi plena juventud, pues en la flor de la juventud. Ahorita me desvelo a las
1: dos y
2: ya no.
1: No.
2: Estábamos pisteando, pues, enfrente de la radio. Enfrente de la radio, yo entraba a las 8 de la mañana. Ajá. Y empecé a mirar, llegaba toda la gente que trabajaba en la radio. Y yo me reía antes porque nos amanecíamos pisteando. Y miraba gente que iba a correr en la mañana. Y yo decía, gente ridícula en la mañana.
1: Y tú bien jarras.
2: Y yo bien ahí, saludando.
0: Para afuera de la radio,
2: a
0: patrón.
2: La banqueta, ahí pisteando. Después yo me convertí en esa gente que iba yo...
1: A corriendo
2: en la mañana a la radio.
1: Después de los 35, dices.
2: De uno se me convertí en esa gente. Ya miraba yo los morros de otras generaciones pisteando ahí en esa misma banqueta. Y dije yo, qué bonito era.
1: Qué bonito tiempo.
0: Quiero quemar a mi compadre Chuy, que apostamos $500 para la final y me bloqueó ayer en redes sociales para no pagarme.
1: Qué pasado de lanza.
0: Dice Jorge Coquis García, que su compadre Chuy lo quemó, lo bloqueó por no pagarle.
2: Chino, ¿cuánto perdiste?
3: No, $700. Y todavía le debo un vato. No más.
2: Ay, joder.
3: No, es que
1: ya lo bloqueó.
3: Sí, no lo encuentro en redes. Es que no lo guardé. No, hombre. Debo otra playera de Don Cheto. Ay, ya ni me digas.
2: Pero ahí vas.
3: Tenía, güey, casi dije, bueno, así como van las cosas y que según le están arreglando vamos a ganar Argentina.
2: El peor partido de Argentina de todo el mundial.
3: Y ahorita ando como Ángela, 25% agüitado.
0: Dice la Challenger, yo quiero quemar a mi viejo Jenner González porque me ganó 1,600 en la final de España. Yo andaba muy a gusto queriéndole apostar de súbele la apuesta, acabo de ganar Argentina. Y me ganó 1,600 y ahora ya me los quiere cobrar porque su susodicha lo trae bien exprimido financieramente.
2: ¡Ingato!
0: Anda pagando la caricia, dice la Challenger.
2: ¡Hala es!
3: Pues tú paga, güey, también para qué te apuestas.
0: ¿Y para qué andabas ahí apostando, no, Challenger?
3: ¡Órale!
2: ¿La renta, 1,600 bolas?
3: A entrar al OnlyFans, órale, mija, a vender un chorro de fotos.
1: A subir más contenido,
0: yo te pongo 50, Challenger, para que nomás le dieras 1,550.
1: Vamos a hacer una vaquita aquí.
2: Para que te digan que 1,500 es una hora y media.
1: Sí, güey.
0: Regresamos aquí en Nocheto al aire.
2: Pones el hotel y yo pongo lo demás.
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0: la gente que nos ve y que nos escucha esta mañana de martes 21 de julio aquí en Don Cheto al Aire, en esta mañana sin Don Cheto al Aire. Gracias por estar con nosotros, gracias a la gente que nos ve a través de Estrella TV, del YouTube de Don Cheto al Aire, de las 43 emisoras a lo largo y ancho de Estados Unidos, allá en Don Cheto México en la aplicación o en la Bestia Grupera en Guanajuato. Gracias por estar esta mañana con nosotros. Nos acompaña, le saludas a Said García Solís, nos acompaña la guapura de la radio y la televisión.
1: Gracias, aquí estoy.
0: Originaria de Jalisco, Giselle Bravo, buenos días.
2: Dijo de Jalisco, mujer, está hablando en fémino, pero si tú, gracias, bebé.
1: No, es que cuando ahí todo lo principio dije...
2: Bueno, cuando habló en mujer y me da risa como tú luego te auto...
1: No, dijo, la guapura, la hermosura,
0: gracias. Y anda tostoneando, se cree el niño de la radio, pero es un don, el chino al aire, buenos días.
1: Señor. La juventud, señor, el levanta ratings, aquí estamos, porque Don Cheto no está, pero no se preocupe. Aquí estoy.
0: Señor al aire, buenos días, ¿cómo estás, chino?
1: Para seguir manejando el barco que no se hunda.
0: En los controles, la guapura de Zacatecas, estrenando aretes. Bueno, no sé si se los quitó alguna señora, pero ahí está la guapísima Erika González, la Ferrari, buenos días.
3: Good morning, esos me los trajeron de Jerez.
0: Sí. ¿De Jerez, Zacatecas? ¿Quién te los regaló?
1: Doña Juventina, que pase. Gracias, Doña Juventina.
3: Jenny y César.
0: ¿Cómo?
3: Los que me regaló Jenny y César.
0: Ah, están muy bonitos, ¿eh? Jenny y César, gracias por los aretes de aquí de...
1: Abuelita Juventina.
0: De mi tía Gertrudis.
1: Por todo.
0: Y bueno, él está en varias estaciones de radio a lo largo y ancho de Estados Unidos. Está en la estación local, nuestra estación hermana de Los Ángeles, la que
2: el
0: buena.
2: Chino otra vez.
0: Pero está el patrón al aire esta mañana con nosotros.
1: Empado de Dios, le llamamos aquí.
0: Panzón, dicen en las redes sociales.
4: Ya me mandaron ahí mensaje, @ el patrón al aire, me pueden seguir en Instagram, Facebook,
2: ¿ya TikTok, te están bulleando?
4: Todo. Ya me están bulleando, Panzón, ex Panzón, por favor.
2: Ya, porque...
4: Que mucho jeringazo me ha costado.
0: Somos el club de las exgordas aquí, puro tircepatide.
1: El de la tirce, compa.
4: Y le pego un tostonazo para mi compa chino, un tostonazo, el viejo. Así le voy a decir, el viejo del tostonazo.
0: El viejo del tostonazo.
2: En esta mesa les garantizo que son puro vato picado.
0: Exacto. Puro vato calado, porque
2: puro
0: ya los picaron a todos.
2: Picado.
4: Compañera,
2: todos
4: no puedo
2: decirlo. Todos los martes me los pican a mis compañeros.
0: De hecho, hoy viene nuestra dealer, Laura, sí. CEO, Laura Jaimes, de ahí de Healing Therapy. Viene a ponernos nuestro tostón.
1: No, sí podemos decir que todos estamos picados.
4: Bueno, ahí híjole. No puedo decir lo contrario, la neta. Ahí
2: la
4: sí
2: neta, está, no puedes negarlo, no, patrón.
4: La neta. Y yo estaba checando las fotos ahorita y le dije a la compañera, ¿ya necesita foto nueva, compañero?
2: Sí, ya.
0: De hecho, nos fuimos a un evento y nos preguntaron, patrón, ¿ustedes de dónde se conocen? Es que nos pican juntas.
2: Sí. Exacto.
0: Oiga, esta mañana comenzamos. Eso es Notichet. ¡Oye, Notichet!
5: Donald Trump empieza a presionar para excluir a ciertos inmigrantes del sistema bancario e impulsar la autodeportación. Les tengo todos los detalles también.
0: Le dan cadena perpetua al Mayo Zambada. Elijan un camino diferente, le dice a los jóvenes. Además...
1: Vas a hablar también aquí.
4: Esto apenas comienza, según la DEA. Irá por funcionarios corruptos. No te...
1: Señores, vamos a hablar de México, porque ahora lo están acusando de tener nexos con los rusos. Le tengo los detalles también.
5: Y Estados Unidos lanza nuevos bombardeos contra Irán tras rompimiento en las negociaciones. Les tengo todos los detalles también.
1: Hablaremos de deportes con Tito Padilla. Ahí viene la jornada número 2 del fútbol mexicano, béisbol y mucho más. Y en los espectáculos...
0: El escándalo y el pleito entre Jimmy Humilde y Fuerza Régida.
1: ¡Racas!
0: Mbappé subió foto con Esther Esposito y la borró a los segundos. Luisito Comunica le da miedo a los fanáticos de BTS. Y papá de Nodal asegura que no están distanciados y que le paga todo a su hijo. Le tengo los detalles. Comenzamos. Esto es Notichet. Comenzamos. Buenos días.
4: Me paniqué.
2: Bueno, les cuento de esta triste historia, se podría decir, porque ya más o menos a principios de este año ya se estaban como que divulgando que iba a pasar. Pero bueno, resulta que la administración del presidente Donald Trump pues está preparando una nueva estrategia para limitar el acceso de los inmigrantes sin papeles al sistema financiero de Estados Unidos. Una medida que, pues según la Casa Blanca, busca incentivar la autodeportación al de hacer pues difícil el uso de cuentas bancarias y otros servicios para el inmigrante. Este anuncio fue realizado contratado, para ser exactos, por Stephen Miller, subjefe del gabinete de la Casa Blanca, quien aseguró que el Departamento del Tesoro ya emitió nuevas directrices para las instituciones financieras y que va a comenzar reuniones, señores, con bancos para avanzar esta implementación de esta política. Durante una entrevista recientemente, pues Miller explicó que esta iniciativa deriva de una orden ejecutiva firmada por Donald Trump en mayo, la cual instruye a las agencias federales revisar el acceso de los inmigrantes sin papeles a productos financieros. También este funcionario sostuvo que muchas personas en situación migratoria irregular, pues están utilizando cuentas bancarias, tarjetas de crédito y depósitos directos para recibir sus salarios, por lo que restringir ese acceso se va a convertir en una herramienta para aumentar las salidas voluntarias del país. O sea, básicamente están tratando de atarle las manos al inmigrante de una manera u otra, y pues que saben que el inmigrante viene a chambear, y claro, ¿de qué manera lo van a hacer? Pues interviniendo en sus cuentas bancarias.
4: La cosa es ahora que los banqueros se den su brazo a torcer y quieran hacerlo, porque también va a ser un golpe para ellos también.
0: No, claro, van a perder mucho dinero.
4: Y aparte, pues, la cosa está apretando, pues ya nomás les quedan 4 meses para noviembre. Pues sí. Andan apurando por todos lados.
2: Pero esa parte también creo que es muy importante. O sea, sí siento que va a estar difícil en cuestión de, como, no sé si tú mencionaste, o sea, ¿de qué manera va a afectar el país que tú les estés atando las manos de esa manera al inmigrante? Aparte, el inmigrante chambeador de aquí tiene su IT number, o sea, hacen sus...
0: Pagan impuestos.
2: Y pagan impuestos, o sea, ya literal vas a perder control y récord de todo lo que se está haciendo.
0: Señores, la mayoría de los inmigrantes en este país que no tienen papeles viven con miedo. Trabajan un friego.
2: Sí.
0: Pero viven con miedo. Y ese miedo les hace pagar sus impuestos y hacer un montón de cosas. Pues, realmente, la gente que se dedica o que hace delincuencia o algo es un mínimo porcentaje que, señores, como Donald Trump han querido... invertir las cifras para decir que la gente que viene aquí viene a delinquir y a hacer tranzas, y no es así. La gente, la mayoría de la gente inmigrante que viene a este país viene a chambear.
4: ¿Sabes qué? Lo único que yo sí le veo que hemos fallado mucho, sobre todo los hispanos, los latinos, los que ya tienen papeles y pueden ejercer otro tipo de trabajos acá, que no conocemos a nuestros representantes. Yo lo he visto por mucho tiempo, de que la gente no conocemos a nuestros representantes y son los que hay que llamar, los que hay que estar pendiente para que puedan cambiar la ley. Y lo que pasa, sobre todo en los hispanos, en los latinos, no conocemos a nuestros representantes.
0: Pues que no nos interesa la política.
4: Exacto, y nos debe interesar, sobre todo en estos
2: tiempos. Pero entonces, ¿ahora qué procedería? Si empiezan a atar de las manos al inmigrante de esta manera, ¿qué es lo que va a hacer? Porque así me comentan.
0: Por ejemplo, es que los están orillando justo a que se autodeporten.
2: Que lleguen a un lugar a cambiarlo y ya, pero ya no van a tener cuentas bancarias, me supongo.
1: Pero es que eso existía. O sea, entonces, si te quitan la cuenta de banco... Vamos a regresar a las tiendas a entregar el cheque y que nos lo cambien.
0: Claro.
1: Así de fácil. Ah, o sea, no va a cambiar. No. Vas a afectar la economía de este país porque los bancos...
4: Y va a haber mucho dinero, va a haber mucho cash, como había antes. ¿Sí? Cash por todos lados.
0: Oigan, después de pasar prácticamente 2 años en una prisión federal de Brooklyn, Ismael El Mayo Zambada, fundador del cártel de Sinaloa, entró cojeando a la sala del tribunal donde se escucharía su sentencia. Vestía uniforme de prisión color beige y apareció con el pelo y la barba blancos y muy desmejorado. Antes de escuchar la sentencia del juez federal de distrito Brian Cogan, Zambada leyó una carta pública en la que reconoció que asumiría la responsabilidad de sus crímenes y además llamaba a poner fin a la violencia en México frente a facciones criminales. El Mayo reconoció que sus acciones causaron daño a México y mandó un mensaje a los jóvenes. Elijan un camino diferente, fue lo que dijo El Mayo Zambada en esta carta. No fui a juicio porque no quería negar la verdad, dijo Zambada en el tribunal. Hoy me presento ante ustedes sabiendo que mis acciones causaron daño, un daño real. La violencia debe acabar en México y en cualquier otro lugar. Si pierden, se pierden demasiadas vidas. Nadie gana con este tipo de guerras. A la próxima generación le digo, elijan un camino diferente. Zambada no mostró ninguna reacción cuando el juez federal de distrito, Brian Cogan, leyó la sentencia de cadena perpetua. Joseph Noyela Jr., fiscal federal de Brooklyn, afirmó que espera que la sentencia aporte algo a la justicia de víctimas del cártel de Sinaloa. Ismael El Mayo Zambada pasó casi 4 décadas envenenando comunidades estadounidenses para obtener miles de millones de dólares en ganancias y ordenando el asesinato de cualquiera que se impusiera en su camino. Hoy, Ese capítulo se cierra para siempre, afirmó Nocela en un comunicado. Tras la sentencia dictada el lunes, Nocela señaló que Joaquín Guzmán López reconoció haber planeado el secuestro de Mayo Zambada cuando se declaró culpable de otra sentencia de cargo relacionada con el cartel. Declaró ante el tribunal y afirmó que había orquestado el secuestro del Mayo. También dijo que esperaba ganarse el favor del gobierno de los Estados Unidos por haberlo hecho, afirmó Nocela. Estados Unidos dejó prácticamente claro que no toleramos el secuestro y que no recibirá ningún reconocimiento para nada por supuestamente haber ayudado en el secuestro de Mayo Zambada. No, sí fue un secuestro.
2: Exacto, es lo que dice.
0: De hecho, las autoridades están reconociendo que fue un secuestro y que además ese secuestro que supuestamente el hijo del Mayo, del Chapo, iba a servir para que le redujeran la sentencia a su padre o para que le redujeran a ellos cualquier sentencia, no va a servir de nada porque no está de acuerdo el gobierno de los Estados Unidos con el secuestro y de la forma que entregaron al Mayo Zambada.
4: Oigan, ¿y el Rocha?
2: Sigue brillando
4: por... ¿Y el Roche?
2: Mira, yo espero que con toda esta lucha que están haciendo, ¿pero qué va a hacer Estados Unidos respecto a la adicción que hay aquí? Porque puedes echarle la culpa y es muy fácil decir, no, es que México, que México, que México. Pero aquí, ¿en qué está aportando Estados Unidos para ayudar a su sociedad a que no se consuma?
4: No, la oferta y la demanda.
0: No solo eso, lo platicamos la semana pasada y la verdad es que la gente que vive en las calles, la gente que está en el barrio y la gente que está en diferentes zonas y comunidades de aquí, de los Estados Unidos... Los carteles también existen en Estados Unidos, también hay carteles.
2: No, aquí también hay que te cobran piso, o sea, claro. Vas a las comunidades pues humildes y también le cobran piso a la gente que tiene sus puestitos y sí. Eso, o sea, no es nada nuevo, entonces por eso a mí me da risa que se burlen de México cuando aquí pasa lo mismo, solamente que el gobierno y se le tapa más aquí en las cositas, pero sí. Hay de eso o hasta peor.
0: Carteles, narcotráfico y venta de droga. Hay al por mayor aquí en los Estados Unidos.
2: ¿Para qué nos hacemos?
0: Y todavía siguen señalando que en otros países como México son donde existen este crimen organizado. Aquí también existe, ¿eh?
4: Sí. Así,
0: y en muchas ciudades.
4: Aunque la DEA, pues vamos con la otra nota. La Administración para Control de Drogas de Estados Unidos, la DEA, advirtió que va a intensificar las investigaciones contra funcionarios públicos vinculados con el crimen organizado. Luego de lo que acaba de decirse ahí, de que Ismael El Mayo Zambada fuera sentenciado a cadena perpetua por una corte federal en Brooklyn. Tras conocerse el fallo, el director de la DEA, el famoso ya Terry Cole, aseguró que la cadena, representa apenas el principio, apenas esto comienza. Es una estrategia para desmantelar las redes criminales y perseguir tanto a líderes del narcotráfico como a servidores públicos que colaboren con ellos. Fíjense lo que dijo, si traficas drogas letales, te lucras con el sufrimiento ajeno y amenazas a nuestras comunidades, la DEA va por ti. Ya seas un narcotraficante o un funcionario corrupto de gobierno, la DEA va por ti, declaró durante una conferencia de prensa al término de la audiencia. Cole sostuvo que la corrupción fue un elemento clave para que el cártel de Sinaloa operara durante décadas. De acuerdo con los fiscales estadounidenses, Zambada utilizó sobornos, influencia e intimidación para proteger a la organización criminal de las autoridades tanto en México como en otros países. Zambada, de 76 años, se declaró culpable de cargos relacionados con el tráfico internacional de cocaína y fentanilo. Pues, ¿escucharon ustedes algo que no supiéramos?
2: No, pues es que existió desde siempre, no es el último, no va a ser ni el primero ni el último, vamos a ser honestos. Y a mí lo preocupante es de que yo quisiera que esta misma energía que le ponen a esto, también le pongan energía a lo de los pedófilos, al trata de tráfico de niños, o sea, lo del Epstein Files, ya nadie está hablando de ello, ya murió, ya lo enterraron, lo de las armas a México, ojalá que todo eso lo pusieran también en eso que es un problema también mundial.
4: Es que yo me los imagino, ¿no?, en la reunión y dice, a ver, ya se acabó el mundial. ¿Qué sigue? ¿A dónde le damos?
2: ¿Cómo le tapamos a esto y cómo destapamos esto para taparle?
4: Exacto.
2: ¿Cómo distraer?
4: Qué casualidad que la sentencia y todo lo fueron recorriendo y se terminó el mundial y a los días, ahora sí. Vamos a retomar el
2: para
4: tema.
2: Para llamar la atención.
0: Exacto. ¿En qué íbamos?
4: Sí, exacto. O sea, eso lo pudieron hacer en 39 días. No, lo fueron recorriendo, la audiencia y todo. Órale, vámonos con esto ahora sí. ¿Qué seguirá? ¿Quién sabe?
1: Y hablando de más cortinas de humo, pues precisamente a través de un informe de 100 páginas dedicado principalmente a Cuba, la administración del presidente Donald Trump ya retomó declaraciones realizadas desde el año 2022, donde un comando de Estados Unidos, el general Glenn Van Herk, aseguró que En el Capitolio aseguró que México tiene a los grandes principales de inteligencia rusa en México. Así es, su base de operación rusa, la mayor o la más perra, está en México. De acuerdo con el documento, hay presencia de oficiales rusos de alto nivel, quienes presuntamente llegan a México como diplomáticos, obviamente para obtener información relacionada con Estados Unidos, y esto pues ha generado diferencias entre Washington y el gobierno de México en los últimos años. Supuestamente el reporte también recupera información publicada el año pasado por el periódico The New York Times y documentada, donde dicen que la Agencia Central de Inteligencia de Estados Unidos, conocida como la CIA, elaboró una lista de 24 presuntos espías rusos acreditados en México como presuntos diplomáticos nada más. ¿Y cuál? Están llegando a México y supuestamente desde México están investigando o están
2: aquí. Pues aquí también tienen espías.
4: ¡Trusca la matrusca!
1: Pues dicen, dicen en este documento que desde el 2022 hay agentes rusos en México, pues espiando a Estados Unidos
4: desde la Guerra Fría, cuando empezó todo eso. Incluso
2: en todos lados
4: se ha hablado, incluso que hasta presidentes de México también estaban ahí involucrados ahí en ese asunto.
1: Pues debemos recordar que ahorita Estados Unidos ya fue por Venezuela. Ahorita está yendo por Irán. Y su siguiente punto es Cuba. Y de pretexto, pues también México, que está al ladito.
4: Hay un lleguezón ahí. Imagínate un ruso viviendo allá en Chocotlán. Imagínate un ruso. ¿Cómo es en Chocotlán?
2: En una cueva ahí.
4: ¿Dónde vives en Chocotlán?
1: Chocotlán.
4: La matrusca.
2: Oigan, ya para finalizar, y hablando un poquito de Irán, pues el Comando Central de las Fuerzas Armadas de Estados Unidos anunció el inicio de nuevos bombardeos aéreos contra objetivos de Irán por novena jornada consecutiva después de que Washington diera por reiniciado el conflicto la semana pasada. En un breve comunicado publicado en X, el ejército estadounidense informó de que los ataques empezaron a las 19 horas local en Washington. ¿Qué sería eso, 19?
1: Las 7.
2: Bueno, y aseguró que estos bombardeos seguirán degradando las capacidades militares de Irán usadas para atacar barcos comerciales y marineros civiles en el estrecho de Hormuz. El anuncio llega horas después de que el mismo CENTCOM hiciera pública la muerte de un tercer soldado estadounidense, esta vez en el norte de Irak, que se suma a las dos muertes de otros uniformados en Jordania, además de la desaparición de otro militar. Y estas han sido las primeras bajas estadounidenses registradas en este conflicto desde que la semana pasada pues se rompiera el alto el fuego entre Teherán y Washington. En total ya son 16 militares estadounidenses que han perecido hasta el momento en la guerra contra Irán, que arrancó el pasado 28 de febrero. Así que pues bueno, esto apenas viene empezando, señores.
4: Otra vez, otro distractor.
2: Otra.
4: ¿A quién le conviene más la guerra esta?
2: Ya, duro.
0: No, es que todo el mundial, nadie habló de Irán. Estaban ni del mayo, y de repente ahorita otra vez ya todo. ¡Órale!
1: Pues ya regresamos a la normalidad.
2: Lo importante.
4: Sí, a lo que te truque, chencha, para que la gente esté al pendiente de otra cosa, y pues bueno, así está. Y eso pasa hasta en las mejores familias, ¿no? En todos los países.
1: Y hablando de lo que regresó a la normalidad, vamos a hablar con Tito Padilla, porque viene la jornada 2 del fútbol mexicano, ya regresó, ahí viene la NFL.
2: El béisbol también.
1: También Mora, oye, no está convocado a la sub-20, ¿por qué? Los detalles con Tito Padilla al regresar.
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0: deportes y nos comunicamos con un experto. Que ayer se medio equivocó, pero...
1: ¡Te encanta!
0: Pero poquito, poquito. Oye, Tito, antes de que empieces, te quiero decir que ya se acabó el Mundial. Para que ya te dejes de comer 2 o 3 minutos de mi tiempo, al 40 es tu cierre, para que te limites, por el amor de Dios. Te dejé. Ahora sí que te sintieras a tus anchas mientras existían los 39 días del Mundial. Ahorita ya gobiérnate, porque ya va a empezar otra vez el espectáculo.
2: Y por favor, estoy con nuevo locas, es Hernán Crespo. Hernán Crespo.
0: Tú dijiste que era Cristante, güey.
3: Hernán Crespo, eso fue el mes.
1: Es que su mente todavía está en juego. Déjenme a Tito Padilla.
0: Tengo que decir algo, porque Tito Padilla nos lo ha dicho muchas veces que es disléxico. Y además, Tito Padilla, a diferencia de nosotros que tenemos aquí la computadora del celular, él está utilizando su celular como la cámara para que lo grabe. Entonces, todo su segmento lo dice de memoria.
2: Maestro.
1: ¡Eso!
0: O sea, él no está viendo en otro lado ni los nombres ni los datos. Entonces,
1: y aparte no está usando ChatGPT como otros.
0: Exacto.
2: Chino.
0: Pero dislexia es chino. Que digas Crespo Hernán, no que digas Cristante, así como que...
2: No.
0: Bueno, pero estamos en vivo y pasan a veces cosas, Tito. Yo sé que tú sabes de deportes, que eres un apasionado del fútbol y del deporte, o sea que échale, es tu momento.
2: Lo perdonamos y nos lleva a la mojar loca a todos, nada más.
3: Ah, bueno, vámonos rico, eso sí, no hay problema, buenos días, buenas tardes. Hoy hablando de que se terminó el Mundial, Said, festeja no únicamente en España, el día de ayer llega la selección española, la reciben con Cielito Lindo, con Sigo Siendo el Rey, pero no únicamente ahí, Inglaterra. Alemania, México, absolutamente todo el mundo está festejando el triunfo de España. Estuve mirando y digo, no, ya hemos hablado y hemos platicado, tengo bastantes amigos argentinos, al igual que Diego, aquí está Diego también, pero estuve mirando, y lo voy a decir de esta manera, no sé si ustedes, pero en TikTok estuve mirando tanta renegadera de muchos, entre comillas, periodistas o pseudo periodistas deportivos quejándose de esto, únicamente entre 20 tantos o 25 encontré uno argentino que dijo él mismo, necesitamos un baño de tranquilidad, de sapiencia, de tranquilizarnos, la hemos regado con el mundo. ¿Por qué el mundo festeja no tanto el triunfo de España, pero festeja más la derrota de Argentina, porque somos soberbios, porque no entendemos? Dime.
0: Hay dos cosas que te quiero preguntar y es una duda honesta y real. La primera, yo lo dije ayer, lo dije el lunes, a mí me parece que el triunfo de España salvó al fútbol, porque si hubiera ganado Argentina, la afición hubiera perdido muchísimo por la credibilidad de la FIFA. En segundo, ¿por qué el mundo entero considera que la FIFA estaba amañada y en contubernio con Argentina para hacerlos ganar? Porque inclusive se hizo viral un comentario de una experta de deportes, una comentarista deportiva, que estaba diciendo que la FIFA estaba amañada, que la FIFA estaba corrupta y que la FIFA quería a fuerza que ganara Argentina, y hasta Cristiano Ronaldo le dio like a ese comentario.
2: ¡Ah, caray!
3: Sí, es verdad lo que dices ahí. Cristiano Ronaldo da eso. Cristiano le dio también like al post o al Twitter de Kroos, el seleccionado alemán, ex seleccionado alemán, cuando dice que ganó el fútbol. Todo lo que está diciendo es verdad. Mucho tuvo que ver todo lo que pasó. Una línea.

0: línea recta donde Argentina desde los 16avos no se cruzó con ninguna top 10, con ninguna selección ganadora de un mundial, con ninguna que estuviera en el top 10 hasta llegar ya hasta los cuartos donde se enfrenta, a semifinales donde se enfrenta con Inglaterra. Pero de ahí para allá, todo esto dicen, movieron, escuchen bien, movieron de grupo Argentina antes de lo que fueron las bolitas calientes que se le llama, y también tuvo mucho que ver para no enfrentar una línea más fácil, una línea más difícil, donde
1: movieron para que fuera más, como dicen, ¿cómo dice Fer? Ay, en español.
2: Ay, la hora. Para que fuera justo.
3: Limpio, siente tu
4: más justo.
3: Ay, más justo. Siente tu liga, pero lo que sí me va a quedar yo con el video, no sé, ¿les viste, Tito? Muchachos, si vieron el video, cuando mete el gol España, hay una cámara donde pone donde está Infantino.
2: Ah, sí. Todos,
3: y el Infantino como...
2: Sí. Pues de hecho, Duran Trump hizo un comentario Infantino cuando estaban hablando de lo del Mundial, que era una celebración de no sé qué, y luego le dijo, sí, con excepción cuando no gana tu equipo. No sé si vieron el...
3: Sí,
2: ajá, que hizo ese comentario de Duran Trump. Entonces, o sea, todo mundo se ha sospechado.
1: No es malo que se emocione.
2: Sí, pero que una persona tiene que ser imparcial en su nivel. Tienes que ser imparcial, I'm sorry.
0: Y más él, Giselle, y más él que es el presidente del organismo más corrupto, del organismo del fútbol más grande del mundo, en pocas palabras. Sí.
3: Ahora la pregunta es, después del Mundial dicen que va a haber elecciones para presidente de la FIFA, dicen que va a volver a ganar Infantino, y a ver qué pasa también con el FIFA Gate también.
1: Ojalá que no.
0: Yo lo pongo en tela de juicio, mi güey. Yo lo pongo en tela de juicio lo de puede ganar Infantino, porque en estos momentos África, por lo que le pasó a Marruecos y a Asia, por lo que le pasó a Irán y Europa, la UEFA, están en que ya no quieren ver más a Infantino. Así de que depende de un hilo de que siga Infantino al frente. Lógico, ¿eh? Y vamos a ponerlo de esa manera, patrón. Mucho tiene que ver Don Dinero. Y si Infantino, con este gran ingreso que tuvo en este mundial, la FIFA, no los países organizadores, tiene para repartir, ya no sé si vieron la serie del 86, cómo se reparten las bolsas, cómo te visito a tu cuarto, bueno, pues puede que sí, pero en este momento Asia, África y Europa están enojadísimos con Infantino, ¿eh?
3: No, y hay que recordar que en la FIFA, dato no menos importante, que lo mismo vale el voto de Cabo Verde, que lo mismo vale el voto de España o
0: de Alemania.
3: O sea, el mismo voto vale, igual tiene el mismo poder, igual todo.
0: Sí, toda la razón. Bueno, ya que le dimos la paseada y la patadita de nos vemos ya mundial hasta el 2030, vámonos directamente porque el día de hoy continúa, dijo aquí el patrón, siente tu liga, nombre. Pero Cruz Azul se medirá los caboteros del Puebla. 6:00 p.m, tiempo de Los Ángeles, a esa arranca el partido, y Toluca Pumas, mi querido Chino, te toca bailar con Toluca, que arrancó vapuleando a mi Chivas, que no le dieron, es más, fueron a tu casa, haz de cuenta que te invito a ti, todavía me rompes la vajilla por ahí en mi casa. 2-0 le ganó Toluca Chivas, pues ahora se enfrenta a tus Pumas, que tienen nuevo entrenador, que se lo robaron a Pachuca, y vamos a ver cómo le hacen, ¿no? Que 8:05, para que vean, 8:05 arranca el partido de Toluca Pumas,
3: Y luego el gol que le metieron ahí a la palenca, ahí
1: no va a pasar porque le roban el DT a Pachuca y 3-0.
3: Y 3-0, ese es el
1: esfuerzo, toma.
0: Vamos, ahí está, ya, por ahí dicen que por qué, bueno, es que México lo que quiere es adelantar algunos juegos, ¿por qué? Porque tienen bastantes juegos, vienen también las copas entre Estados de MLS y la Liga Mexicana, viene el juego también de estrellas que ya le estaremos dando y diciendo quién, cómo, cuándo y dónde estará pasando esto. Por eso la Liga MX está adelantando juegos para tener un poco más de tranquilidad y no se le junte tanto juego a la gallina de los huevos de oro, que es el jugador, en pocas palabras.
3: Hay dos noticias para el Chino. Una buena y una mala. La mala es que los Pumas van a seguir perdiendo.
1: La buena
3: que no hay descenso, mijo, no te agüites. Ahí no van a descender.
0: No, hombre, ese artículo 30.
2: No pasa así.
0: Patrón, me dejaste votando ese artículo 35 que sacaron de la bolsa tanto los directivos como los dueños. Bueno, si la FIFA es corrupta, la Liga MX...
3: No, bananera, Tito, bananera.
0: Imagínense nada más. Said, Giselle, imagínense que ustedes compraron un equipo de expansión, que es la segunda división, entre comillas. Sí. Ustedes lo hicieron con el afán de decir, okay, lo compro, vamos a poner números que no sé exactamente, vamos, pues lo que cueste. Utilizaron $250,000 para comprar un equipo de expansión, soñando. Ha sido un sueño guajiro de que, quién sabe, alcanza a subir a primera división.
2: Algún día,
0: entonces,
2: algún
0: mis $250,000 se convierten en 5, 6, 7 millones. Miren, venga, le dijo la Liga MX. Artículo 35, los de expansión no pueden seguir a, no pueden subir a la Liga MX, ni los de la Liga MX pueden bajar. O sea, como dijo el patrón, no hay descenso y estamos todos tranquilos.
3: Es como si aquí en la compañía plebada no nos fueran a correr nunca. ¡Qué chula!
2: Mira,
1: más. Disfruta tu último
3: tu último show.
0: Ya para terminar, para que te vayas bien contento. Ya para terminar, mire nada más que bien, tenía que traerlo, nací en Ensenada, empezó a muy temprana edad, no tenía ni triciclo, no tenía ni una Bimex, no tenía absolutamente nada. Isaac del Toro está haciendo lo que quiere en estos momentos. Mis respetos para Isaac del Toro. Tercer lugar ahorita en este momento en lo que es la Vuelta a Francia, el Tour de France, y de esta manera alza bastante. Ha estado con su coequipero dándole duro y tupido, haciéndole pasadas, llevándolo atrás de él para que no sufra tanto. Ahorita ya Tauchel está en primer lugar con la playera amarilla, y Isaac del Toro ahí está con la blanca, como es el más joven, y en tercer lugar. Mis respetos para el nacido en Ensenada. De Ensenada para el mundo, Isaac, el torito del toro, para que vean que todos los sueños, cuando hay sacrificio, se cumplen. ¿Qué les parece?
3: A todo lo que da el Isaac del Toro, ahí iba desde maniadero hasta...
1: Así me siento yo, como el joven que llegó aquí con Don Cheto a revolucionar.
3: Sigue revolucionando, ¿ah?
1: Sí, todo.
3: Pero el baño, porque vos te dejaste y dejaste bien revolucionado.
0: Señores, señores, es todo de los deportes. Síganme en mis redes sociales, Tito Padilla 74, todo en espacios. O Tito Padilla Deportes en Facebook, Instagram, también en Twitter. Ah, también en TikTok, ahí estamos también. Ahí para que también le dé follow. Yo me voy, me borro, me explico, me desaparezco. ¿Quién digo? Fuga deporte, Tito Padilla.
3: Vámonos a la mujer loca, cortesía de Tito Plebada.
1: Mientras tanto, regresamos con los espectáculos con otro enfado de Dios.
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0: buenos días a toda la gente que nos ve y que nos escucha aquí en Don Cheto al aire en este martes de Despeinada Peluquín. Gracias por estar con nosotros. Saludo a los dos señores y a las bellezas que están con nosotros. Me refiero a los dos señores, el Chino y el Patrón. Y a las bellezas me refiero a Giselle y a la Ferrari. Buenos días a toda la gente que está con nosotros. Vamos a iniciar los espectáculos. ¿En qué va el pleito entre Fuerza Régida y Rancho Humilde, entre Rancho Humilde
1: espérame,
0: y Fuerza Régida?
1: Happy Birthday a mi compa JB y a Jimmy Humilde, que es su cumpleaños hoy, agárrense.
2: ¡Ah, caray!
0: Jimmy Humilde, JB, les mandamos saludos, muchos abrazos a todos mis compas ahí de Rancho Humilde, que siempre están ahí trabajando. Y bueno, vamos a iniciar y vamos a comentar en qué va el pleito. Resulta que es un pleito, una batalla legal multimillonaria por más de 60 millones de dólares. El grupo buscó romper su contrato amparándose en una ley de California que prohíbe acuerdos de más de 7 años, mientras que la disquera los contrademandó por incumplimiento de acuerdos ejecutivos o exclusivos. Rancho Humilde acusa a la banda de colaborar de manera unilateral con otros artistas y firmar acuerdos directos con Live Nation y Apple Music, dejándolos fuera. Y por su parte, Fuerza Régida sostiene que el sello les ha retenido millones de regalías, intentando sabotear su éxito y bloqueando su participación en proyectos de trabajo, incluyendo algunos mundialistas. Es lo que asegura Fuerza Régida. La cuestión es que Rancho Humilde, pues por su parte, ya mandó mi compa Jimmy varios comunicados. Primero, le cuento de un post que subió esta semana diciendo: se me olvidó subir un post la semana pasada de una publicación que hizo Billboard Latin, que hizo Leila Cobo, que dice que Rancho Humilde asegura un mayor éxito, una victoria en la Corte Federal, porque desacreditó o hizo dismiss a la mayoría de las acusaciones de Fuerza Régida. Eso fue lo que la publicación que subió Jimmy Humilde, diciendo que la corte había prácticamente hecho dismiss a la mayoría de las acusaciones por parte de Fuerza Régida en contra de Rancho Humilde. Las demás continúan, pero la mayoría y las más importantes quedaron dismiss. Por otro lado, subió un post muy fuerte donde aparece una foto en AI donde Jimmy Humilde aparece cargando a J.O.P. y le puso: ubícate, no confundas tu momento con la historia, no fuiste el primero y tampoco serás el último. Correcto, ni te hice ni me hiciste, nos hicimos juntos. Así como pasó con Hijos de Barrón, Alegres del Barranco, Legado 7, Alta Consigna, Codiciado, Herencia de Patrones, Natanael Cano, Junior H, Obi, Arsenal Efectivo, Hijos de García, El de la Guitarra, Crecer Germán, Ángel Montoya, Edición Especial, Grupo Cartel, Junior Torres, Herencia de Grandes, Ivón Galás, y bueno, menciono un montón, Los Gemelos, etcétera. Dice, y muchos más. Don't be selfish. O sea, no seas egoísta. Tú no eres el único. Ni fuiste ni has sido el único. Paga respeto a aquellos que estuvieron antes que tú y que te abrieron una brecha. No eres el único weirdo. Don't make me talk. Dice, no me hagas hablar. Fue lo que puso. Dice, atentamente tu padre. Y luego le puse, ya, pinche malagradecido. Ando de vacaciones y feliz con la familia. Disfruta tu éxito. Y ahora sí que
3: disfruta tu éxito, como te dije, como te mandé mensaje anoche.
0: Fue lo
3: entonces sí se han de estar mensajeando también aparte,
2: claro,
3: ¿no?
2: Claro que sí.
0: Ellos están hablando, pues está cada uno defendiendo su punto. Y pues ahí está.
2: De aquí, la neta, yo no gana ninguno de los dos. Los que van a ganar son los abogados. Esos sí se van a embolsar. Pero yo voy a hacer una opinión. ¿Puedo dar una opinión?
0: Sí.
2: Más allá de las cosas legales, yo soy una persona, al menos así me crearon, de gente palabra. Y yo siento que todos estos pleitos de los morros, con todo respeto, con todos los morros nuevos de la nueva música, de la nueva escuela, que así le llaman ellos, pues se les olvida que también anduvieron pidiendo chanza, que se les olvida que también anduvieron buscando una oportunidad. Me revienta cuando dicen, es que yo no ocupé de nadie, yo me hice solo por mi talento, no. Yo conozco muchas personas, pero un montón, plebada, gente talentosa que está valiendo 3 hectáreas, como decimos luego, porque no han recibido una oportunidad, porque están ahí buscando.
0: Gracias. Te voy a mostrar la contraparte. Estuve presente y fui artífice cuando se firmaron muchos de los contratos de los ex concursantes de la academia, porque yo trabajaba para Azteca. Y pues muchos de los exacadémicos se quejaban de que les hacían firmar contratos apoteósicos donde prácticamente vendían su vida y su alma y su historia a la empresa. Pero también el artista, por el hecho de querer ser famoso,
2: se va a dejar ir.
0: Firma, ni lee, no le lleva los contratos a los abogados, no ve las letras chiquitas, y al principio lo mismo que hemos dicho infinidad de veces, el artista primero anda rogando que le des una entrevista y un espacio, y ya cuando son grandes no quieren dar entrevistas que porque contestan. No les gusta.
3: Y aparte tenemos que ponernos, y esto pasa hasta en los deportistas, porque no hay que ser genéricos, pasa en todo. El empresario invierte en ti, claro, o sea, te pagan a veces tu casa, tu comida y eso, o sea, y el proceso de esto es de que te den la oportunidad, y apenas ahí empieza la cosa, porque en cuanto ya metiste el piecito, ahí empieza el trabajo, y así como tú estás esperando que crean en ti, también ellos al darte esa credibilidad, pues obviamente le van a meter toda la carne al asador y le van a invertir, y ahí es donde a veces siento que al deportista o al artista se le olvida esa
0: Pero
3: parte.
0: Yo sí creo también, por otro lado, que también tendríamos que llegar a un acuerdo. Por ejemplo, si yo voy a regentear a Giselle y le voy a decir, si con ese cuerpo, cara y talentos que Dios te dio, tú pegas,
2: ¿sí?
0: Pues en 3 años renegociamos.
2: Exacto.
0: Porque también, si yo le hago firmar un contrato a Giselle hasta que cascabelía a los 80, pues también es como que me estoy aprovechando de que yo sé que va a pegar.
3: Pero entonces, también hay responsabilidad de como talento o deportista, de que tengas una persona que te represente y no irte a la de Ingesu, y vamos a ver, y ya después nos arreglamos, porque ahí ya han pasado infinidad de artistas, han pasado infinidad de deportistas que pasa lo mismo por no asesorarse.
0: Con todos los éxitos que ha creado, con todos los artistas que ha hecho Rancho Humilde, si me dicen, ven y firma que te vamos a hacer famoso, ¿dónde te firmo? Sí. A ver, ¿dónde?
1: Te doy mi riñón.
0: Lo que quieras.
3: Mi páncreas.
2: A mí lo que me molesta es de las declaraciones que dan muchos de los artistas que dicen que ellos no ocuparon a nadie, que no ocupan a nadie, que ellos es con su talento. Yo pienso que también
0: es un trabajo de dos. Y esa relación, como todas las relaciones, es de dos vías.
3: Sí.
0: De ida y de vuelta.
1: Claro. No, y Rancho Humilde, o sea, él apostó e invirtió en ti. Pero no quiere decir, a lo mejor no pegabas, porque han invertido en otros que...
0: Que no pegaron.
2: Que pedido, yo conozco gente súper talentosa en la radio y que están ahí y que no han ido. Gracias. Y otros que no tienen talento y están sentados.
0: Claro, pero es que, es un trabajo de dos vías. Es un trabajo de dos vías y también de la conexión con el público y con la gente. Porque también hay muchos artistas que han entrado a Rancho Humilde y que no ha pasado nada. Es un trabajo de los dos lados.
2: Correcto, o sea, y también, pues, también no, algo que no le ayuda tampoco a Rancho Humilde, siento yo que ya ha tenido muchos pleitos legales, pues, y eso es como que la gente también dice,
3: pero caray. Es que también como compañía y como de la magnitud de la que es, o sea, de que vas a tener problemas, vas a tener problemas porque...
0: Cada quien cuida su rancho.
3: Exactamente.
0: Cada quien cuida su rancho.
3: Él tiene, por ejemplo, las compañías tienen su derecho para cuidar lo suyo y el artista también lo tiene, entonces va a ser como que nadie va a estar feliz, ¿no?
2: Es como si Rancho Humilde le cobrara a los artistas que no pegaron y tanto que le invirtieron.
3: Sí,
2: que
3: la promoción, tus videos musicales,
2: tiempo,
3: sí,
2: todo eso.
3: Viajes, sí. Promo.
0: Es una inversión y que algunos pierden, otros no, o algunos ganan, otros no.
2: ¿Cuánto has perdido con el chino tú, por ejemplo?
0: Híjole, ya ni me digas. No me quiero ni acordar.
2: ¿Cuánto te pagó el chino?
3: Mira, hay algo muy caro que hemos perdido con el chino y es la dignidad.
0: Sí, correcto.
3: La dignidad y la credibilidad del programa, gracias.
1: Yo nomás digo que
2: entonces, en ti, chino.
1: Estamos número 2 por segundo mes consecutivo.
0: Es número 1.
3: Número uno.
1: Digan 1 o 2 porque si decimos 1 luego nos bajan.
2: No, nomás. Creo tanto en ti, chino. Fíjate hasta dónde voy a llegar este
3: punto. La credibilidad.
2: Creo tanto en el chino que yo el otro día soñé que te casaste con Giselle.
3: Ay, pobre perro.
1: Bien.
3: Lo que Chino no sabe es que se acuerdan
0: que les dije que el patrón me ofreció dinero por el draft y el cambio. Ajá. Le dije al patrón, no te voy a dejar dinero, pero te voy a dejar un día Don Cheto para llevarte al chino y que nos mandes a Stephanie. Entonces, ya con hoy que vino patrón, ya Stephanie viene para acá, el chino se
3: bendito
0: va con él.
3: Bendito sea mi padre.
0: Gracias. Oigan, no sé si fue un descuido o qué pasó, pero resulta que Kylian Mbappé subió una foto con Esther Esposito y que luego la borró.
3: ¿Por?
0: Delató el noviazgo y luego de repente no sé si se arrepintió o Esther le llamó y le dijo, ¿cómo que ya me publicaste? Sí, él subió esta foto de Esther Esposito ahí, miren, con ese atuendo deportivo que se ve muy íntima porque se ve que están en el baño, o sea, ya se ve que hay intimidad. Subió Mbappé esta foto que no duró ni un minuto. Y después la borró. Ella con el uniforme de Mbappé.
2: Con la pijama.
3: Sí.
0: O sea,
3: a ver, pero
0: estar con tu camisa puesta.
3: Pero ya los güeyes los vieron en Miami ahí disfrutando de fiesta. Entonces, ¿ya para qué se esconden? O sea, yo sé que a lo mejor mi comadre quiere hacer como que entre menos esté y miscuida la gente mejor. Pero pues si andan ya en la calle y de fiesta ya te están viendo, pues ya que les...
2: Pero ese tipo de cosas también le da rating, ¿no?
3: O sí, a lo mejor como entre menos carnita les doy mejor, sí, y que estén
0: pero ahí también ya lo han diciendo en las redes sociales que por culpa de Esther Esposito Mbappé no dio el ancho en el mundial porque lo traía bien exprimido mi
2: pues
0: comadre.
2: Yo pienso que Mbappé se dio el ancho con su exnovia. Ah, a lo mejor ahí sí.
0: Ah, bueno, pues.
2: Ahí sí, con su novia.
0: Pues con novia. Oiga, nos vamos a una pequeña pausa de 50 segundos, pero al regresar, Luisito Comunica le teme al fandom de BTS y además el papá de Nodal dice, no hay ningún problema, yo me llevo bien con mi hijo y además le pago lo que tengo que pagarle. Regresamos y le platico. No se vaya.
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0: Les cuento que en la final de mundial allá en Nueva York, en ese estadio de Nueva Jersey donde se jugó la final entre España y Argentina, la final del mundial, estuvo Luisito Comunica de invitado. Y mientras estaba presentando en el medio tiempo BTS, que cantó al lado de Gustavo Dudamel y otros artistas, pues los grabó y dijo, miren lo que pasa cuando se presenta BTS. Y la gente estaba cero emocionada, cero prendida, nadie les prestaba atención, todo el mundo estaba en su pedo.
3: Tenemos ahí
0: y pues dice Luisito Comunica que se espantó después de publicar este video de cómo el ARMY, que así dice el fandom de BTS, empezaron hasta amenazarlo de muerte. Dice que tenía miedo de los fans de BTS. Esto dijo Luisito Comunica.
7: Sepan, no es broma, de verdad tengo miedo porque esta mañana me desperté con cientos, miles de mensajes de gente muy enojada, insultándome, amenazándome, porque ayer cometí el error, el error de acudir a un evento deportivo de balompié, de fútbol, en donde estaba presentándose la sensación de banda surcoreana BTS. A pesar de que yo he expresado antes en mis redes que me gusta BTS, que disfruto de su música, ayer cometí el error de enseñar un ángulo del estadio en el cual la gente pues no se veía realmente emocionada de ver a la agrupación, no parecían conocer la música, y lo comenté. Tras esto, he recibido de verdad mucho enojo, amenazas muy graves, y por eso mismo quiero disculparme, ¿ok? Quiero disculparme y quiero retractarme. Vuelta.
0: Bueno, es que a ver, primero hay que comentar algo. En los estadios, generalmente esas presentaciones son para la gente que está en la televisión. La gente en los estadios utiliza ese tiempo para ir a tomar al baño o arreglarse la camisa o cambiarse el pañal o cualquier otra cosa. No se escuche el audio, porque el audio, si es bueno para los medios, no es bueno para el venue.
2: Otra cosa, sí fue un errorazo de Luisito ahí, porque era fútbol. La mayoría de la gente que estaba, argentinos y españoles, no está muy, como se dice, como familiarizados.
3: Bueno, aparte, depende la edad.
2: Sí,
3: porque si ya pasas los 30, probablemente no vas a ubicar tanto a BTS.
2: Sí, no era el momento. Aparte, hay otra cosa. Mucha gente no estaba de acuerdo con eso del show de medio tiempo. La gente futbolera no le gustó para nada que fuera casi media hora de al estilo gabacho. O sea, yo pienso que sí la regó Luisito Comunica, porque pues no era el
0: momento. Oiga, les cuento que el papá de Nodal, el señor Jaime González, dio una entrevista a los medios de comunicación llegando a un aeropuerto donde dijo que la verdad no le debe nada a su hijo y que la relación está bien. Escuche lo que dijo Jaime.
8: A ver, don Jaime.
0: ¿No lo escuchamos? ¿Sí se escucha? ¿Es que no tenemos el audio?
3: Ah, no subieron el audio. Pero bueno, sí lo agarraron ahí. Dale un resumen de lo que...
0: Ah, bueno. Jaime Nodal, lo pusieron pero sin audio, pero ahí está Jaime Nodal diciendo que, llegando al aeropuerto de Guadalajara, diciendo que él tiene una buena relación con su hijo, que no hay absolutamente nada malo, y que además a él se le paga conforme a derecho y con lo que está en los contratos y que no le debe absolutamente nada a Cristian Nodal, es lo que dijo el papá. A pesar de que llevan varios meses que se rumora que hay una ruptura, que hay un distanciamiento, que realmente no se lleva bien con el papá y que ya quiere cortar relaciones con la empresa de su padre, pues el papá dijo que no se apure, fine. Que todo estaba bien. Fine, very good, very good.
2: Very good, very good, very good.
0: Hasta problemas información de los espectáculos. Sí, soy Said, sí soy Said, sí soy. Bye.
3: Está
9: bueno.
3: Cañón, ¿no?
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0: Regresamos con más aquí en Don Cheto al Aire y esta mañana nos vamos a conectar como todos los martes con nuestra queridísima amiga Silvia Olmedo, que le vamos a felicitar porque ganó su selección española. Silvia Olmedo,
1: ¡felicidades!
0: Cuéntanos cómo estuvo tu festejo y cómo viviste el triunfo de tu selección, que ya es nuestra.
2: Pues yo lo celebré con muchísimos mexicanos, la verdad, con toda la comunidad mexicana. Y otra cosa que hay que celebrar, Shai. Hay que celebrar que la película en el que tú eres protagonista ha sido prenominada a los Goyas y a los
0: Y a los Oscars, sí, amiga, gracias. Ay, es que en esa película también aparece Silvia Olmedo, también hace un personaje ahí muy bonito, y la verdad es que es una película hermosa que ya llegará acá a las plataformas, se estrena en cines el próximo 1 de septiembre en México y el 3 en Guadalajara. Va a haber un estreno nacional, entonces en México va a estar en todos los Cinemex y vamos a estar ahí en la presentación. ¿Qué pasó?
3: ¿Me puedes poner tu firma aquí para tatuármela?
0: No. La verdad es que es una película muy bonita sobre las olas. Ya les platicaremos cuando donde la puedan ver y dónde, pero felicidades, Silvia Olmedo, por tu selección. Estamos orgullosísimos. El mundo entero celebró el triunfo de España. El mundo entero. Oye, Silvia, vamos a empezar con el tema
2: El juego limpio, así literal.
0: Oye, ¿cómo le podemos contar a los menores, a nuestros hijos,
4: a los niños,
0: las malas noticias? Porque luego se les ocultan las cosas o se les miente. ¿Qué debemos de hacer cuando hay noticias fuertes, noticias malas? ¿Se puede hablar de una separación? ¿Se puede hablar de una muerte? ¿Se puede hablar inclusive hasta de una mascota? Algo. ¿Cómo se les dice las noticias fuertes a los niños, Silvia Olmedo?
5: ¿Tiene como un delay?
0: Creo que tiene un delay,
2: Silvia. Lo primero que tenemos que entender es que los niños... ¿Tengo un delay?
0: Sí, pero tú échale.
2: ¿O no? Lo primero que tenemos que entender es que los niños, antes de que les digamos una mala noticia, ya están percibiendo que hay algo negativo que está pasando en el ambiente. Y ese algo negativo que está pasando en el ambiente, muchas veces están imaginando algo muchísimo peor que de lo que está pasando. Porque recuerden que los niños leen muy bien las expresiones faciales. Muchas de las malas noticias que los adultos nos callamos a los niños provocan mayores daños por habernosla callado que hablando de ellas. Entonces, lo primero que hay que entender es que los niños se dan cuenta de casi todo. Y que si el niño es menor y tiene un padre y una madre, los padres tienen que plantearse, no si decirle la verdad o no, sino decírsela. Les voy a poner un ejemplo. ¿Cómo decirles que el abuelito murió? ¿Cómo decirles que del perrito murió? La muerte es parte de la vida y hay que enseñarle a los hijos a despedirse de aquella persona que está muerta. Entonces, es más traumatizante para un niño no, digamos que sacarle del proceso de duelo que el incluirlo de una manera gradual. Entonces, lo importante es decirle la verdad, pero que sea entendible para un niño dependiendo de su edad. Por ejemplo, les digo lo que pasó ayer. Mi ahijado, mi querido ahijado, es argentino, ¿no? Y lo primero que yo hice, nada más acabó la final, le llamé y le dije que lo importante es que se había jugado y que habían jugado dos equipos muy buenos, que a veces se gana y a veces se pierde, ¿no? Entonces, no fui y le di el pésame, no. Le dije, has ganado, has estado una final, era un niño, porque para mí lo importante, y ahora los adultos a veces se ponen más tristes, fíjate, que los niños. Entonces, le correspondía a él decir a su padre, papá, te quiero, hemos sido un buen equipo. Uh-huh. Lo que quiero decirles es que el problema y la generación de grandes traumas, normalmente los niños, está a través de haberles escondido algo y ellos crear una narrativa o una historia mucho más dolorosa
3: de lo que es,
2: de lo que fue.
4: Uh-huh. Ah, yo sí le había dicho, ¡ja, ja, ja, perdieron! ¡Oh, oh, oh!
5: No, no manches.
4: En tu cara, compa. No, arriba España.
3: Yo pienso que a veces, la mayoría de las veces, salud Silvia, nosotros los papás, por proteger demasiado a tu hijo,
5: evitarles el dolor,
3: le damos vueltas al asunto. Y muchas veces, incluso los hijos nos dan lecciones a nosotros. A mí mi hija me ha dado unas lecciones increíbles. Y digo yo, chale, digo, a veces uno como que se retrae, pero...
5: Es que subestimas lo inteligente, exacto, que son a pesar de su corta edad. Ahora, Silvia, mi pregunta, por ejemplo, estamos en una crisis de inmigración, de las deportaciones aquí en Estados Unidos. ¿Cómo se maneja un tema como esos con los niños?
2: Okay. Lo primero, habéis dicho una palabra clave, evitarles el dolor. Ajá. Uh-huh. El dolor es parte de la vida.
5: Claro.
2: Si nosotros les evitamos los dolores, los pequeños dolores que les va a provocar volverse más fuertes y adquirir herramientas que les va a servir para el resto de la vida, cuando evitamos un dolor estamos creando discapacitados emocionales. Okay. Aquí hay que ver cómo se le dice. Si tu papá y tu mamá se van a separar, lo primero que les vas a decir es, tu papá y tu mamá te van a querer igual, uh-huh, ¿ok? Pero la forma de quererte y lo que va a pasar, o la forma de tratarte a ti, o cómo vamos a hacer las cosas, va a ser distinta. Pero el amor siempre va a estar incondicional. ¿Qué pasa con el tema que estamos viviendo ahora? Los niños están escuchando todo, todo, todo lo que pase. Primero, hay que quitarle el acceso a los teléfonos, hay que quitarle el acceso a la televisión. ¿Por qué? Porque la propia televisión y los teléfonos están dando unos mensajes de pánico. Uh-huh. Y los niños dan más valor a la tele, al teléfono, que a los padres. Entonces, lo primero hay que decir es, a ver, lo que dice la tele, lo que dice tu teléfono, no siempre es lo cierto.
3: Correcto.
2: La verdad es que papá y mamá están adquiriendo sus papeles, o les puedes explicar, no les quieres decir exactamente que ellos están aquí, pero vamos a tener una cosa. Tú vas a tener siempre un teléfono, y este es el teléfono, y esto es importante, que si tú le dices a un adulto que marque este teléfono, yo siempre voy a estar ahí, papá o mamá. Entonces, lo que te han contado y que nos van a separar es imposible porque tú vas a tener siempre ese teléfono. Uh-huh. Lo que les estoy diciendo es, sí hay la probabilidad de deportación, eso no lo tiene que saber el niño, pero lo que les estamos dando es la seguridad de que a ellos no les van a dejar abandonados. Uh-huh. Siempre ese niño tiene que tener un teléfono, que no necesariamente tiene que ser el una persona que está legal.
0: Creo que la señal está un poco cortada, Silvia, pero a ver, échale.
2: Le echo la última. Es importante que los niños tengan un teléfono y un contacto que sea de total seguridad para ellos. Y si los padres, por razones específicas, no están seguros, que ellos sepan que hay en ese teléfono, en ese contacto, en esa persona, siempre van a estar vinculados con su padre y con su madre.
3: Así es. La comunicación con los hijos es importante, y como dice Silvia, pues
5: la
3: también.
5: Sinceridad,
3: ¿no? Es que imagínate un niño con tanta imaginación, si se imagina cosas en sus juegos, en sus cosas que hace, ahora cuando le dan una mala noticia, su cerebro...
0: Sí, vuela.
3: Se van hasta el fin.
0: Vuela. Agradecemos a nuestra queridísima Silvia Olmedo, que ya está ya en España, ya casi de regreso para acá, para los Estados Unidos. Te esperamos con los brazos abiertos, queridísima Silvia. Felicidades otra vez. Que la madre patria siga festejándote y apapachándote como te queremos tanto. Y obviamente hay que ponerle atención a los niños y a los más pequeños de la casa. las redes sociales, arroba Silvia Olmedo, Silvia Olmedo en todas las redes sociales.
5: Te queremos.
2: Bajo las olas, en septiembre, no se la pierdan.
0: Ahora, te queremos. Queremos ir a
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0: aquí en Don Cheto al Aire. Gracias por continuar con nosotros. Y vamos a iniciar y arrancar un tema aquí con mis compañeros en la mesa para que usted participe, colabore, comente. Estos segmentos son de ustedes para echar chisme todos muy a gusto.
1: Que relaje.
0: Y el chismecito se va a poner bueno. Cosas que extraño de antes y que...
1: Quisieras tener ahora.
2: Del cuerpo y
1: es que
2: de todo.
1: Puede aplicar para todo, porque puede ser de relación, puede ser del cuerpo, puede ser un trabajo, puede ser algo material, o sea...
0: Pero va a decir Chino, no nos vayan a decir tu papá o tu mamá que ya te murió, porque no queremos que nos tiren el tegmento.
1: Sí, eso es para cotorrear, tampoco, también no...
2: No se vayan a... Mi mamá, que murió de cáncer y da...
1: No den el martes de bajón, que es de cotorreo.
2: Lo único que me queda claro es que el Chino extraña a su papá, eso sí.
1: Eso.
2: Qué güey es. Yo quiero empezar por algo que va a ser que está muy trillado, pero sí extraño. Y yo cuando escuchaba de morro, que decía la gente ya grande, que decía, ay, la rodilla, y que la rodilla, decía, ¿cuál rodilla? Yo tengo un problema de rodilla que me tengo que operar esta rodilla. Se los juro que me tengo que operar.
3: Y el ruco soy yo. ¡Ay, nomás!
2: No, espérame, que gracias a que he bajado tanto de peso, también se me ha disminuido el problema. Pero yo sí extraño tener una rodilla buena. No saben el problema, lo que no se imagina el problema que es tener una rodilla mala.
0: ¿Pero por qué tienes mala rodilla? ¿Qué pasó?
2: Porque
3: lo tenía mucho tiempo hincado. Estaba hincado. No.
2: Yo por seguir de aferrado como este que después ya... De fútbol y todo, ligamento cruzado, me tronó meniscos, ligamento cruzado. Me tengo que operar, no lo he hecho, pero... Sí extraño tener bien las rodillas, porque un problema en la rodilla, créanme que está bien.
3: Y
2: sí,
3: por eso no juego profesional. ¡Qué casualidad! Otro más. No. Bienvenido al club.
0: Dice Charlie, yo extraño los jueves de misterio y las historias de Don Cheto.
3: Supérenlo, por favor.
0: Va a haber jueves de misterio para que la gente siga comentando. Ayer me mandaron varios temas. Los temas que más me comenten, voy a poner una encuesta. Jueves de misterio va a haber este jueves para que se dejen caer con sus recomendaciones. Tenemos invitada a la mami y vamos a tener jueves de misterio este jueves.
1: ¿Pero no tiene que ser algo de ellos?
3: El juego de
1: ¿Tiene que ser algo de ellos?
0: No. ¿Cómo?
1: Como algo que ellos extrañan de ellos, no de otras personas.
0: Sí, sí,
1: pues
0: sí,
1: que puede ser en todo. Puedes extrañar de... Okay. Antes extrañaba no sé qué de mi mamá.
2: Por ejemplo, Giselle, ¿qué extrañas tú? Por ejemplo. Sí, de cuando estaba morra, así que...
1: De cuando estaba... yo pienso que todos los pendientes que no tenía. O sea, antes era niña de papi, de casa, todo me pagaban.
3: Mira, aquí salió
1: salía todo, ¿eh? Y salía a la peda y mi papá me la pagaba. O sea, no tenía que preocuparme.
2: Ay,
1: ahora yo...
2: Vomito tempranito, sí. Vaya a limpiarle.
0: O sea, este segmento sería como que cosas de ruco. Cosas que antes en la juventud o en la niñez eran normales y ahorita las extrañas mucho.
1: Y ahora ya ni...
0: Por ejemplo,
1: nada.
0: yo se extraño, si no existiera nuestra amiga Laura Jaimes, puro Tircepatide... la verdad es que yo extraño mucho que antes me ponía dieta y en bajaba una semana rápido. Bajaba 5 kilos, 10 libras en una semana y como agua. Y ahorita ya la ruquez ya no te deja.
1: El metabolismo
0: ya, dos semanas cambia. Y no, y así bajé una libra. Si no fuera por las inyecciones.
1: Sí.
0: O sea, el peso sí es una cosa que extrañas.
2: De plano sí va, sí.
0: Sí, es que antes uno bajaba rápido de peso, sobre todo uno como hombre. Bajaba uno de peso rapidísimo.
1: Con una semana que te pusieras pilas, los vatos siempre bajan de peso rápido.
2: No, sí, ahí les va otra cosa que yo pienso que... No sé si lo extraño, pero sí recuerdo que cuando yo estaba morro, pues tenía mis 20s. Y pues a veces me iba jueves, viernes, sábado.
0: ¿Qué?
2: Jueves, viernes, el sábado. Y llegaba a jugar todo crudo, no sé si crudo o crudiborracho, no sé. El sábado y el domingo jugaba hasta dos partidos a las 2, 3 de la tarde.
1: Si nada.
2: El lunes llegaba al jalera como lechuguita. Sí. Ahorita me desvelo viendo
0: La Rosa de Guadalupe.
2: La Rosa de Guadalupe, una telenovela hindú y ya llego destrozado el día siguiente. Y entro hasta las 3 de la tarde.
1: Eso.
2: Cabe recalcar.
1: Dice Miriam Rico en YouTube, dice, cosas que extraño es la comida deliciosa de mi abuelita. Nada se compara con el comer una tortilla recién hecha.
3: Señora,
1: su salsa molcajeteada, que su tecito fresco. De ellos,
3: si tanto te extrañaba, hubieras aprendido y tú misma te cocinarías, pero no.
0: Nomás, mi Miriam en paz.
3: De comer. Hubieras aprendido, abuelita, ¿cómo se hace esto? Pero no.
1: Que son cosas que hacías antes.
0: Dice Jorge Soto, yo extraño visitar a mis abuelos en el rancho, quedarnos a dormir ahí y por la mañana frijoles con tortillas recién hechas con un chocomil.
3: Tú extrañas los pies de la Giselle que le quieres ver. Ese lo conozco.
1: A ver, está una comadre, me acaba de mandar, dice, no digas mi nombre, por favor, yo la verdad extraño de antes no tener la mendiga menopausia. Amanezco todos los días con un síntoma nuevo, que el hombro congelado, que la caída del cabello, que cambio de piel, como las perras víboras, dice. Ese puede ser una cosa muy grande en la mujer, ¿eh?
2: Oye, yo estaba escuchando, perdón por mi ignorancia, pero de pronto estaba escuchando que

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1: Amigo Jorge Barrera, que nos está viendo a todo lo que da. Saludos a Jorge. ¡Compa Jorge! ¡Ahí vamos!
2: ¿Cuánto te pagó Jorge Barrera? ¿Cuánto te pagó Jorge Barrera?
1: Me paga y muy bien, ¿eh? Me paga y muy bien. Y además ese Jorge puede hacer lo que ustedes quieran, pero es bien paga. Tu cheque te llega puntualito.
3: No, y nos está rogando para
1: pagarnos. Nos está rogando para pagarnos.
3: Aquí tengo tu cheque, güey.
2: ¿Sí? Pues aquí puede llegar otro cheque, Jorge. Aquí.
1: No. Porque tú te quejas de que le pague uno a la gente, pues no, entonces...
2: Somos tres. Hey, Jorge, te queremos. Puro unísimo.
4: Dice, aquí está uno como tú, patrón. Dice, Guillermo Mendoza. En YouTube dice, extraño la agilidad que tenía antes. Dice, me brincaba las bardas fácilmente. Ahora no brinco ni 20 pulgadas porque se me fregó la rodilla.
1: O te subes
4: Oye, eso sí de la rodilla sí es fatal, ¿no?
1: Sí, la verdad es un problema que la gente que lo tiene dice, ay, caray, sí lo tenía. Pero igual es que también, digo yo, no, bueno, al menos la generación de nosotros, que tenemos, bueno, la de chino no, porque es antes de
4: Cristo. Otro más grande.
1: Pero éramos, al menos yo, que yo crecí en un rancho, yo me subía a los árboles, brincaba, me bañaba en los canales, estoy todo
4: cicatrizado.
2: Tienes cara de europeo, ya. Qué raro.
1: No, sí, sobre todo. Algo que todo mundo va a estar de acuerdo, dice Eddie Naipes,
2: Dejas de hablar, no, le dice.
1: Ay, y le digo, Ya cuando, ahorita que tengo la edad que tengo, que tengo 40 así.
4: A secas.
1: Digo yo, todo lo que me pasa ahorita y todo lo que estoy...
4: ¿Sería
1: digo,
4: por eso?
1: Me empiezo a acordar y pues, ¿cómo fregado? No voy a estar así.
4: Bien desgastada la rodilla, ¿no?
1: Oye, pues si yo me tiraba, ahorita si tengo chance les cuento una que mi mamá casi me mata madrazos después de lo que hice. Porque puedo contar esa ahí, más.
2: Secuestró unos bajos, baje,
1: órale. Fíjate, los juegos que teníamos nosotros ahí en el rancho. Yo, pues viví en un rancho, crecí con mis primos y con mis amigos y todo el rollo. Y jugábamos a los balazos, así hacíamos nosotros.
4: Ya pintaban.
2: Empezó a temprana edad.
1: Por eso vivió.
4: Y de los juegos de Sinaloa.
2: ¿Por qué cree que está en Estados Unidos?
4: Los juegos de Sinaloa.
2: ¿Por qué cree que anda por estos rumbos?
1: Y resulta y resalta, dijo el otro, que yo estaba. Yo estaba en un árbol hasta arriba, pero un arbolón así grandísimo, que será unos dos pisos más o menos. Y yo estaba arriba del árbol y yo estaba escondido, pues. Y llegan y me dicen, ¡tras! Pues que me tiro en el árbol y me caí en abonos, ¡paz! Y mi mamá estaba afuera y mi mamá casi se muere porque yo me tiré del árbol.
4: ¿Rebotaste, pues?
1: Reboté en un tronco, como en las caricaturas, un tronco después otro, y caí en el suelo y yo...
4: ¡No manches!
1: No agarraba aire. Y mi mamá vive muerta ahí, que no sé qué, que renegando. Mi mamá. No puedo decir las palabras porque ya se imagina.
4: Sí.
1: Me levantó a madrazos mi mamá después de la... ¿Y por qué te tiraste? Y que le dije, es que mi primo Walter me mató de abajo. Dije.
4: ¡Ay, no es
1: como
4: cierto!
1: Como era buen actor, me tiré. No me rompí unas costillas ni nada porque yo guardé, pero...
2: Por eso yo decía yo que... ¿Por eso no eres un niño normal?
1: Tenía locutor aquí todo tonto aquí.
3: Ay, no, patrón. No, Eddie Cabral dice, extraño cuando lo hagas estaba $2. Todo el mundo extraña eso, ¿no?
1: Sí. No, pues sí.
4: Pues todos.
2: Mira, yo voy a estar con Dionel, dice, yo extraño dos cosas. La primera, el no tener tanta responsabilidad. Antes me valía, ahora me toca pensarla. Y la otra, ya no puedo comer tanto picante porque mi amiga la gastritis me reclama.
4: La neta.
2: Yo sí extraño el no ser responsable. Cuando todavía no tenía a Justin y Yandel, cuando yo no los tenía... Yo vivía en un basement con mi hermano vivía arriba, Tomás con su esposa, y en el basement, en Chicago, pues las casas tienen parte de abajo que se llama basement, y vivíamos mi hermano Toño y yo. No, hombre, pagaba $250 de era mi renta, y nada más.
1: A gusto,
2: yo tragaba.
4: Todo era libre para ti, pues.
1: Está bien perra.
4: Qué chido.
2: No me levantaba, iba a conciertos.
4: Cuando eras feliz y no lo sabías.
1: Dice, el Chacón Plebes, dice.
2: Otro.
1: Chécate. Yo extraño a mi tío Chava. Cuando cumplía 18, o sea, cuando el tío Chava, alguien de la familia, de los morros, cumplía 18, en adelante, si no te hacía fiesta, te llevaba al bar con las cariñosas y te hacían una borracherota, te pagaba todo y todos los sobrinos, mi tío Chava, los bautizó. ¡Vámonos, recios, viejones!
4: Les daba una iniciación.
1: A la zona roja.
4: Alicia Mondragón estaba leyendo ahorita en YouTube que estaba diciendo que ella extrañaba

0: estar sola, porque dice que ya ahora con chiquillos pues ya no tiene tiempo para ellos, o sea, ya no tiene privacidad, no tiene ni al baño puedo sola. Ir. Sí, no, no, pues imagínate.
1: Dice Brian, dice, extraño cuando las Walmart tenían 24/7 y podías jugar hasta PlayStation allá adentro.
2: Oh, sí, ¿cómo? Cierto, sí, sí, cierto, la gente, cosas de gente pobre cuando va a, cuando venía para acá para Estados Unidos.
0: ¿Por qué?
2: Íbamos al Walmart y yo me iba en Madrid, para allá donde estaba el Nintendo, y me ponía a jugar ahí porque te ponía, había pantallas, sí, había pantallas en el Walmart o en las tiendas, y te ponían un control ahí, no te lo podías llevar ni nada, pero ahí jugaba.
0: Lo tenían como display, pues.
2: Sí, pues, ajá. Y tú podías jugar, pues, yo, hasta que llegaba el señor y decía, hey, ¿eh?
0: Oye, la línea de morrillos se da la línea para esperando su turno.
2: Sí,
0: ay, patrón.
2: Cosas de gente pobre.
1: Extraño cuando en Estados Unidos se podía andar en las calles sin ningún miedo. Dice, la verdad, dice José, José Armando, dice, la verdad es que eso lo añoro. Ahorita siento miedo nomás de salir.
0: Ah, pero ¿en qué aspecto? ¿En lo de inmigración pues o...?
2: Imagino que sí. ¿Sí, no? Gente encapuchada. Bueno, que uno, yo estaba acostumbrado, pero... pues.
0: Sí.
2: Es otra historia.
0: Dice Horacio Gutiérrez, dice, extraño la tienda de 99 cents. Eso sí es cierto, antes sí era 99 centavos, ¿no? Y ahora ya está 99 y luego 2.99 o hasta 5, sí, pero, ajá.
1: 99 nomás los perros chiquitos de, así de bolita nomás y todo lo demás ya.
0: Diferente.
2: Hombre, pero pues como dice, extrañamos cosas de las tiendas. Yo me acuerdo, ¿cómo se llamaba la? Ay, se me fue el nombre de una tienda acá en Estados Unidos.
1: ¿Cuál?
2: La Kmart.
1: Ah, Kmart.
0: Como la Walmart.
2: La Kmart, era como la Walmart, pero había más cosas bien baratas en la Kmart. Con $100, me acuerdo que salías con el carro hasta...
0: ¿Pero la Kmart era igual de grande como el Walmart? ¿O el Kmart era mediano, no?
2: Sí, es que ahorita los Walmart hay unos super Walmart. Que no manches, te pierdes ahí. Estoy como, ahí me están reportando, se perdió un señor de 40 años en el patio.
1: Dice, extraño cuando era joven y podía tragar picante sin que me doliera la panza. Ahorita ya no puedo comer absolutamente nada, nada que me irrite. Bienvenido. Porque no puedo dormir.
2: Yo tengo un compañero que toma café con cafeína y se anda muriendo.
0: Sí.
2: Y de ahí no vamos a estar hablando.
1: No vas a estar hablando de mí.
2: Café con cafeína.
3: Yo extraño la soltería, porque ahorita ya ni a trabajar, solo porque luego, ¿dónde estás? En el trabajo, FaceTime. Ah, chale, pero también esa relación está bien gacha.
0: Ah, pues algo has de haber hecho para que la morra sí, tenga desconfianza, porque si nomás es tóxica, por ser tóxica ya es otro rollo, pero si algo hiciste y te estás dando de tope.
2: Están viendo, y ahí van y se ensartan. Pues,
0: quería casarse.
2: Saludos a mi amigo Margarito allá en Oregon.
1: Extraño cuando el coyote te cobraba $800 por brincarte. Dice por acá Jorge.
3: Yo llegué, cuando yo crucé, pagué 2,500, me acuerdo.
0: No manches.
2: 2,500 en aquellos años. Ay, no, pero aquellos años cuando tú cruzaste para acá, todavía California pertenecía a México.
3: No, en el 2002, compa, en 2002. Ah, okay, 2002.
2: Okay. Pues la edad que tienes, dije, todavía California pertenecía a México.
1: Extraño cuando los canales locales pasaban los eventos deportivos. Ahora necesitas 5 suscripciones, donar tu sangre y además dar tu sellito de la maestra del kinder de la abejita.
0: No, es que si se pasan de lanza ya ahora... las plataformas, güey, ya no puedes disfrutar de algo y sin que te cobre. O sea, por ejemplo, voy a quemar la plataforma de DAZN. Comprabas DAZN y decías, ah, pues bueno, me voy a aventar las peleas, pues porque ya tengo, ajá, la suscripción. No, aparte de que ya estás pagando tu monthly de DAZN, tienes que pagar la pelea.
2: Ah, ¿no, ahorita?
0: Sí.
2: Ah, o sea, ya no viene.
0: ¿No les tocó?
2: No.
0: Sí, tenías que pagar la parte.
2: Es que China me pasó uno pirata.
0: Ah,
3: no,
0: con razón.
3: Pero no manches.
0: Híjole, sí, no manches.
1: Esta los va a arder a todos. Dice, extraño a los chetos de hace 10 años, buenos colaboradores, le decía historias, decía jueves de misterio, dice, ahorita nomás vende playeras y le da ansiedad cada tercer día.
3: Sí, pero todo revoluciona, Sí. Yo te apuesto que ahorita escuchas Don Cheto de hace 10 años y no te va a gustar.
2: No, sí, es que todo cambia. El único que no cambia eres tú, Chino.
3: No, sí, aquí.
1: Eso sí.
3: Dice por acá, Chino, yo extraño las ganas de trabajar y esa hambre de superarme cuando llegas a los Estados Unidos por primera vez.
2: Yo pienso que a todos les pasa, bueno, no, bueno, la mayoría que conozco yo sí quiero...
0: Sí, llegan con hambre.
2: Llegas con todos los poderes y voy a hacer esto y voy a hacer esto otro y después, como dice Don Cheto, te traga el perro norte. Y así nomás quedó.
0: Oigas, esta perra también. Dice Multi Baby Demon en YouTube. Dice, extraño los buenos modales de la gente. Como, por ejemplo, saludar sin conocer. Ya ahora todo mundo ni te pela.
1: Ese está fuertísimo. Dice, yo literal extraño a mi ex. Dejé a mi marido por otro. Y este otro todavía no deja a su familia. Yo soy la otra. Entonces, ay, extraño a la familia que tenía y me fui para andar de ninguneada y de migajera.
2: Gaturroña, gaturroña.
0: ¿Eso te pasa?
1: Por pichona, te voy a decir, voy a pichona.
2: Voy a pedir por ella. Porque sí, está muy feo ese asunto.
1: Sí, ruego por ella.
2: Ay, oye, imagínate estar con un... Ahora, con un vato, con una morra que te está acordando del ex. A la bestia. Chino, ¿cuántas veces les has...?
3: Se nos acabó el segmento, señores. Gracias.
1: Pero... No tenemos dos minutos.
0: ¿Saben qué? Yo no, ¿ya? Sé ustedes qué se siente respecto a eso, pero yo siento que... El tiempo cuando no había redes sociales, yo pienso que estaba más chido.
2: Oh, sí, sí, también. ¿Cómo no?
0: Yo
2: también.
0: La verdad, por siento que...
3: Más socialización.
0: Sí, o sea...
2: Los locutores ganaban más.
0: No, güey, te ibas a... No. Simplemente te ibas a comer con tus amigos, con tu familia, y no estabas que ya preocupada por la foto. Ay, sí, por esto, o sea, creo, o los conciertos. Ya ves que hemos hablado muy infinidad de veces que la gente está grabando, haciendo en vivo. O sea, antes disfrutaba las cosas al full, sin estar preocupado de checar las redes sociales, que te pusieron, que te comentaron, que
1: yo
0: te...
1: extraño cuando los famosos eran gente que eran buena para algo. No, nomás que tenía buenos seguidores.
3: Ah, no, sí.
2: Ah, tracas. Es que tracas.
3: Sí. Ya vas, ¿sí?, a los eventos. Primero toda la gente así era.
1: Sí.
3: Todo el, y debo, sí, dijeras, bueno, grabas un pedacito para las redes. Ok. No, güey, graban el concierto.
2: Sí. Y la neta, yo todavía estoy así de que voy a los conciertos y sí me tomo. Sí grabo cosillas.
3: Ah, todo.
2: Pero sí me tomo más el tiempo de
0: disfrutarlo. Claro.
2: La neta. Que... Y aparte, pues antes se podía. Pero está bien, por una parte, si no a ti te conviene.
3: ¿Por qué?
2: Porque imagínate, antes podías tener más amantes.
3: Todavía.
2: No, pero ahorita con la red está más difícil, la neta.
0: Pues claro, ya te quemas.
2: Mientras no te... Mis tíos y mis tatas en cada rancho tenían vieja.
3: Mientras no salgas en la quisca, mi beso. O sea, yo sí, un tip. Si te agarra la quisca, bésala. Ya, la gente va a decir, ay, te besaron. Si tú haces el pedo de que no, ahí es donde te apaña.
2: Ay, sí hay pedo.
3: Si en los de quisca, a los que agarraron, te acuerdan al CEO, besa la morra.
2: No, sí, pasa desapercibido.
3: Pasa desapercibido y sigue la onda con otro.
0: I don't know, Rick. Entonces, si estás tú con el patrón y pasa la quisca, va a haber... Van a haber becerros ahí.
1: Regresamos con Leti Valencia, la abogada de migración. Sus preguntas, 818-563-1055, las redes sociales de @BravoGiselle, @ElChinoAlAire, @LaChicaFerrari con K, @ElPatrónAlAire o @SiSoySaí. Regresamos.
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1: Continuamos esta mañana aquí en Don Cheto al aire y tenemos como todos los martes a nuestra abogada Leti Valencia, la abogada de migración, para que usted le haga sus preguntas, para que nos llame al 818-563-1055 o las redes sociales de arroba Bravo Giselle, arroba El Chino al aire, arroba La Chica Ferrari con K, arroba El Patrón al aire o arroba Sí Soy Said para sus preguntas de migración. Y la vamos a saludar como cada que está con nosotros con su respectivo.
0: ¡Hola, Petiota!
2: Hola, hola, buenos días. ¿Cómo están?
1: Abogada Leti, le quiero presentar a un amigo mío, soltero igual que usted, alto, bien forjado, de Sinaloa, que anda buscando una mujer que esté soltera, guapa y bien formada. Le presento al patrón.
3: Hola, preciosa. Yo no, hola, ¿qué hubo, mija? Yo no digo la preciosa, ¿qué hubo, mija? ¿Cómo anda, mija?
2: Ya nos conocemos.
3: Eso lo tenía que haber dicho.
5: A ver, abogada, cuénteme esa historia. No sabía que ya se conocían. A ver.
1: Como la Gilbertona, caca.
3: Yo nomás digo que yo no ando que brincando tus
5: no ando chapulineando.
1: Pero la abogada no es tuya, sino, ¿cómo? No, que la abogada no es tuya.
3: No, perdón. ¿Por qué digo?
1: Les tengo una mala noticia a los dos, como se la tuve a Don Cheto.
3: A ver.
1: A la abogada le gustan de otro tipo y ustedes no dan el ancho.
3: ¿Cómo no? ¿Cómo? A ver. Si tuviera que elegir entre el Chino y yo, no, ¿a quién elegiría y por qué?
1: No, a mí.
3: ¿Por qué a mí?
1: Entre el Chino y tú, me elegiría a mí.
3: Ay, no, no.
1: ¿Verdad, abogada? ¿Verdad?
3: No, por favor.
1: Ya no hay que entrar en estas cosas. Díganos, por favor, el número de la Liga Defensora y además, ¿con qué iniciamos el día de hoy? Cuéntenoslo.
2: Sí, quiero platicar sobre los beneficios migratorios que existen para personas que tienen familiares en una rama de las Fuerzas Armadas. Está el Parole in Place, que es para personas que entraron de manera ilegal a los Estados Unidos. Si te aprueban el Parole in Place, entonces no tienes que hacer el proceso consular. Aunque hayas entrado de manera ilegal, puedes hacer el ajuste de estatus. Pero si no calificas para la residencia, tal vez tu hijo todavía no tiene 21 años o tal vez tienes varias entradas ilegales, puedes también solicitar lo que se llama acción diferida por medio de un familiar en el ejército. Eso te da un permiso de trabajo por 2 años y también la protección contra la deportación. Hablen con un abogado antes de solicitar cualquier alivio migratorio para asegurar que sí califican.
1: Okay, o sea que hay que estar pendientes de eso para que además ustedes sepan si pueden calificar o no, y es mejor que consulten un abogado. Abogada, yo le quiero iniciar con esta pregunta. ¿Por qué cuando queremos iniciar un trámite en cuestiones de migración es muy importante que nos fijemos que la persona que nos va a ayudar no sea un notario, no sea una prima, no sea una amiga, alguien que sabe? ¿Y por qué un abogado es importante para un tema de migración?
2: Sí, porque los abogados siempre tenemos que estar actualizados con las leyes migratorias. Aparte, tenemos que pedir los FOIAs. Una persona que no tiene experiencia en esto de inmigración puede pedir tus FOIAs, pero no va a saber interpretar los resultados. Y un abogado tiene que asegurarse que no tengas deportación, que no tengas castigos, que no tengas algún fraude en tu historial criminal o migratorio, porque todo eso puede perjudicarte. Si vas con un notario y hacen el formulario incorrectamente o no saben leer los resultados de tus FOIAs, aunque apliques para la ciudadanía o la residencia, un simple error te puede llevar a la denegación del caso, donde no solamente pierdes la tarifa, pero también hasta puedes enfrentar procedimientos de deportación, así que hay que tener siempre mucho cuidado.
3: Esa es la pregunta que me le iba a hacer, abogada, porque yo he escuchado casos de que dicen, yo me la aviento, nomás es puro llenadera de papeles. Sí. No, es pura llenadera de papeles. Hay gente que ha enfrentado deportación, incluso gente que ha sido detenida por errores fatales, por no querer, por ahorrarse unos dolaritos, te sale peor el caldo que las, más caro el caldo que las albóndigas, ¿no?
1: Dice por acá, tengo DACA, abogada, y quiero saber, cuando hago un ajuste de estatus, si mi hijo que va a cumplir 21 años me puede ayudar, ¿afectaría tener medical o que mis hijos tengan medical?
2: Sí, el ajuste de estatus es cuando pides la residencia dentro de los Estados Unidos. Aunque tengas el DACA, no hay manera directamente hacia la residencia. Tienes que hacerlo por medio de una petición familiar. Pero si tienes el DACA y en algún momento pediste el advance parole, entonces sí puedes hacer el ajuste de estatus. Ahora, lo del medical. No hay ningún beneficio público que, si lo recibes, va a indicar que tú vas a hacer carga pública. Lo toman en la totalidad de las circunstancias. Si, basado en tu historial, has pedido ayuda del gobierno toda tu vida, te has mantenido del gobierno, entonces sí pueden pensar que vas a hacer carga pública y sí te pueden negar la residencia por eso.
5: Dice, abogada, aquí en YouTube comenta Alfonso, dice, tengo visa de turista, vine a eso, de turista, pero tuve un accidente aquí en Estados Unidos y estuve en coma y se me pasó el tiempo que me dieron para quedarme. Obviamente me quedé a causa del accidente que tuve. ¿Cómo puedo saber si mi visa sigue vigente o si voy a tener algún problema por alargar mi estancia debido a este accidente?
2: Pues tenías que mandar pedir una extensión. Típicamente cuando es una razón humanitaria, como es un accidente, te golpearon, fuiste víctima de un delito, antes de que se te vaya a vencer el permiso de la I-94, tienes que mandar pedir una extensión. Si no la pediste y ya se te venció el permiso, entonces tienes presencia ilegal. La visa te la dan por 10 años, el permiso te lo dan por 6 meses, o la visa no se te ha revocado porque nunca no te ha salido del país, pero eso no significa que no tienes un castigo migratorio. Si ya llevas más de un año aquí con presencia ilegal y te sales del país, vas a tener un castigo de 10 años.
5: Y abogada, en dado caso, ¿no se podría hacer algo al respecto si tuviera como pruebas de que estuvo en estado de coma y que fue por esa la razón, como no un perdón, pero darles la razón por la que estuvo en esa situación? ¿O no importa, te puede estar cayendo algo y no les importa a ellos eso?
2: Pues lo que tenía que, no hay como hacerlo retroactiva, se tenía que pedir antes de que se te venciera el permiso. Entonces no hay manera de que ahora no tengas un castigo si ya tienes presencia ilegal, porque para hacer las extensiones y no tener presencia ilegal, eso lo tienes que hacer antes de que se te vaya a vencer la visa.
3: Okay. Yo quiero hacer una pregunta que mucha gente anda así como que muy pensativos con este asunto. Se dice que ha habido muchos cambios en inmigración, sobre todo para hacerte ciudadano. Mucha gente anda diciendo allá afuera que es más difícil, que ya casi no se puede, que casi es imposible. Mucha gente ha dejado ese proceso de la ciudadanía. ¿Qué hay tanto de cierto en esto, abogada? ¿O qué cambios ha habido? Porque hay mucha gente afuera que dice, no, pues yo ya no me quiero ser ciudadano porque está bien difícil, ya no se puede. ¿Qué cambios ha habido en realidad con este asunto?
2: Es que en realidad no ha cambiado la ley de la ciudadanía. El único cambio es que hicieron el examen de civismo más largo. Antes tenías que estudiar de 100 preguntas, ahora son 128 preguntas. Para pasar el examen, antes tenías que sacar 6 correctas de 10 preguntas que te podían hacer. Ahora tienes que sacar 12 correctas de 20 preguntas que te pueden hacer, pero las leyes de la ciudadanía no han cambiado, y yo voy todas las semanas a entrevistas de ciudadanías y tengo aprobaciones, y también de residencia. Lo importante es que conozcan los requisitos de la ciudadanía, saber si calificas, pero también no prestarle atención a todo lo que ven en las redes sociales, porque la mayoría no es verdad.
5: Abogada dice, por cobrar más, abogada.
1: Claro. Abogada dice, mi hija cumple 19 años hoy, ¿a qué edad ella puede meter la aplicación para mí? Dice, aparte de que ya me casé con un ciudadano, solo quiero saber, para estar segura, ¿qué puedo hacer?
2: A los 21 años son cuando los hijos ciudadanos te pueden pedir, no un día antes. Si mandas la aplicación un día antes del cumpleaños de 21 años, entonces te la van a rechazar. Cuando inmigración reciba la petición familiar, tiene que ya tener los 21 años para que puedan procesar la petición familiar.
5: Okay.
1: O sea, hasta los 21, te faltan todavía dos hermanas.
5: Dice aquí, abogada, si me caso con una nativa americana, ¿es más rápido el arreglar papeles?
2: O sea, no tiene nada que ver, es lo mismo. Con que sean ciudadanos y te piden, va a ser la clasificación de familiar inmediato. Familiar inmediato significa que no tienes que esperar para la disponibilidad de la visa. Cuando se apruebe la petición familiar, ya la residencia está disponible. Eso es diferente si, por ejemplo, es un residente. Para los residentes, si te casas con una persona y le metes los papeles, te van a poner en una lista de espera porque son residentes y no ciudadanos.
6: Abogada, ando agüitado por mi tía, así me dijeron acá. Le cuento, tuvo su cita en Ciudad Juárez a su entrevista para la residencia, pero por un error de la abogada, en el papel de su divorcio no coincidía con la fecha del otro matrimonio al que le estaba arreglando. Entonces gastaron un buen y por un error del abogado no le dieron a mi tía la residencia. ¿Qué va a pasar en este caso? ¿Ya tiene todo perdido? ¿Se puede hacer algo? ¿Puede cambiar de abogado? ¿Qué sigue ahí?
2: Pues se me hace raro que solamente por un error. Si, por ejemplo, pones una fecha incorrectamente en el formulario, pero vas a la entrevista, en la entrevista puedes decir, ¿sabes qué? No era en el 98 que me divorcié, me divorcié en el 97. Con que puedan decir que tú estabas divorciado antes de que te hayas casado de nuevo, el matrimonio todavía es válido. Tendríamos que leer la denegación para ver si hay manera de poder apelar la decisión, mandar un perdón o empezar el trámite de nuevo.
6: ¿De nuevo?
3: De todo desde el principio, sí,
5: y por otra vez pagar, ¿no?
6: No, vos le pagas como sea, buscas la lana, pero el tiempo, ¿a poco?
3: Ay, Chino, como si no tuvieras tiempo.
6: No, pero imagínate, la señora ya está
3: en... tuvieras mucho.
6: Pero la señora ya está en Ciudad Juárez.
3: Ah, eso sí.
5: ¿Esperar desde allá? Pues prácticamente.
3: Ese es el problema. No, Ciudad Juárez, pues que digas tú, ¿a dónde vamos a ir? Posita, ¿a dónde vas a ir?
6: No, te ves a tu rancho.
1: A ver, abogada, dice por acá. Claro. Tengo un amigo que se peleó con su esposa y se los llevaron a los dos a la cárcel, pero él salió en ese rato. Ella hasta el otro día. Resulta que pagó fianza. Ahí pueden arreglar por visa U los dos, uno de los dos. ¿Qué se puede hacer?
2: Pues la violencia doméstica es uno de los delitos calificados para la visa U, pero tienes que ser la víctima para poder calificar para visa U. Entonces tienes que leer el reporte de policía y saber cuál fue el agresor. Si el agresor fue la esposa, entonces el esposo puede solicitar la visa U y no viceversa. Tiene que ser la víctima que solicita la visa U.
5: Ay, ya quería dos por uno, nos torteamos y arreglamos los dos.
1: Tú me madreaste, tú dices que yo te madré y los dos ahí.
5: Imagínate.
3: Dos por uno, lléguele.
5: Algo que el chino haría.
3: Hombre, viejón.
5: Que el chino se le ocurriría. Dice, abogada, rápidamente, aquí en YouTube dice, el año pasado apliqué para el parole in place por parte de mi hijo de Army y fuimos a los biométricos y ya pasó un año y aún no he recibido nada. ¿Cuánto están tardando más o menos?
2: Ahorita es normal que el parole in place se tarde más de un año. Antes se tardaba como de 8 a 10 meses. Ahorita estoy viendo que se demoran de 12 a 15 meses en que te manden una decisión. En realidad, como es un beneficio discrecional, no puedes hacer nada para que sea más rápido, pero puedes mandar un inquiry para decirles a inmigración que el caso ya está fuera del tiempo normal de procesamiento.
3: Okay. Dice por acá, dice, abogada, metí mi aplicación para ciudadanía en octubre de este año y todavía no me ha llegado ninguna cita, no me ha llegado absolutamente nada. ¿Eso es normal?
2: Sí, es normal. Ahorita se están demorando casi un año en ciertas oficinas para que te den la entrevista de la ciudadanía. Si la mandaste en octubre, pues todavía no ha pasado un año. Hay que tocar seguir esperando. Lo bueno es que te mandaron una extensión en tu residencia. El recibo de la N-400 tiene una extensión de 24 meses para que puedas seguir viajando y no tengas que renovar tu residencia.
1: Abogada, hay una persona que arregló la residencia con ustedes y que ahorita tiene miedo de salir a México porque tuvo un caso de drogas. Aunque el juez le hizo dismiss al caso, le da miedo la salida. ¿Qué le recomienda a usted?
2: Si ya te dieron la residencia y revelaste ese delito, inmigración ya lo perdonó. Si hubiera sido un problema, no te hubieran dado la residencia. Y lo que cuentan con inmigración son las condenas criminales. Si los casos fueron dismissed, no es condena criminal, no te encontraron culpable, así que no te va a perjudicar.
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5: Si no tienen el teléfono, no lo han guardado, 1-800-333-3676, 1-800-333-3676. Muchísimas gracias, abogada Leti Valencia, y nos despedimos de usted con el...
0: Gracias. ¡Adiós, preciosa!
1: ¡We love you, Loya! ¡We love ya! ¡Bye!
8: Bye. 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
10: Carnal, muchas gracias. Gracias, carnalito. Muy bueno.

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0: de martes. Gracias por estar con nosotros, el patrón de invitado esta mañana. Patrón, ¿dónde podemos escuchar todas las mañanas, en todas las tardes? ¿En dónde estás?
1: Estoy en ya 28.
0: No digas las estaciones, pero dinos las ciudades, por ejemplo.
1: Por ejemplo, en Stockton, en Sacramento, en Oregon,
0: Pero compartimos estaciones, por ejemplo, estás en la fiesta en Las Vegas, igual que nosotros.
1: También en la favorita, en todo el Valle Central.
0: Estás en la favorita. Estás en la qué buena de Los Ángeles, la CarQB de San Bernardino, igual que nosotros.
1: A toda la gente ahí compartimos ahí, saludos a toda la gente que puede seguir en las redes sociales, @elpatronalaire. Y yo no soy.
0: Él es el número 2 de la radio, o sea que si usted si lo quiere escuchar, ahí está con mi comadre Stephanie, que ya se la cambié por el Chino, por Aquarius, por Ferrari y por Miguel.
2: Ah, yo mañana no vengo, pues.
3: Ahí está tu nombre.
2: Ah, yo no vengo mañana.
3: Producción que dice, te pusieron tu nombre para que ya no lo tuvieras que...
1: Ah, pues gracias Ortega.
3: Pues dice que porque...
1: Un beso.
3: Dice Ortega que lo estás presionando para que te dé promo.
1: Ortega. A Ortega y yo tenemos ahí.
3: ¿Qué traca las traen tú y Ortega?
1: Y también, gracias a también amigo Fito.
4: Háblame, maldito. Yo les voy a cobrar, porque ya todos se ponen al aire.
1: No puede.
4: Don Cheto le cambió al aire.
0: Pero el patrón desde antes de que llegara aquí, desde que fuera contratado, él ya tenía el patrón al aire.
4: ¿Sí? ¿Cuánto tienes? Sí.
1: De hecho, mi show se llamaba El Patrón al Aire y aquí me lo cambió, ¿sí?
4: ¿Ah, sí?
0: Sí, sí, sí. Sí, sí, sí.
4: Yo llevo con el Chino al aire. No,
3: ya querías copyright.
0: Él ya llegó así. ¿Con el aire? Ya llegó así desde hace mucho.
1: Sí. Oigan, gordo, pero llegué.
0: El tema de hoy es, tengo fanatismo nivel obsesión por, o sea, un fanatismo que sea al nivel de Yolanda Saldívar. ¿Cuál es su fanatismo? ¿De qué es fanático nivel obsesivo?
4: Así que ya dices,
0: puede ser artista, cosa, persona, situación. ¿A qué es fanático?
4: Ah, yo tenía una morra que estaba fascinada con los... ¿Cómo se llama? Todo lo que hipopero.
1: Todo lo que...
4: Pero, man...
1: Pues, no, Stephanie. Yo, Stephanie Castellanos, sí. Se gastó como todos...
3: ¿A la caja meses. Que dijo? ¿La caja que dijo que compró que venían cosas de K-pop?
4: ¿Puro BTS?
3: Que dijo que no lo había abierto.
1: Se acaba de gastar 2 meses de su sueldo por un concierto que va a ser como en 5 años allá en Oakland, California.
3: ¿5 años?
1: Como dice, y dijo un día...
0: 5 años de sueldo.
1: Llega y me dice, no manches. Llega y me dice, oye, güey... No hay chance de entrar un poquito tarde, porque es que voy a hacer una cola para unos boletos. Y dije, pues unos boletos de para mañana o la otra semana.
3: Sí.
1: No, güey, es en el 2032. Y yo, ¿qué?
3: Ya como...
4: No, mam.
1: Sí, para el 2032.
3: Tipo mundial.
4: ¿Neta?
1: ¿Sí? Esa morra es súper fan de sus vatos. No cantan ni un corrido, pero ahí te tiran la...
3: Eso.
4: Un concierto que hacen en 2000. No ven ni saben si van a estar juntos todavía.
1: Sí, güeyes.
4: Ay. Chale, güey.
0: Uno no sabe si va a poder caminar como para ir a ese concierto.
3: No sabes si va a estar embarazada para ese entonces, si va a estar ahí ocupada con el bebé.
1: Imagínate. Pura frente. ¿Eh?
4: Entonces, nivel fanatismo.
0: ¿Cuál es su fanatismo, nivel obsesión? ¿De qué es fanático, pero a nivel obsesivo?
4: Yo voy a quemar a la güera. La güera tiene un fanatismo machín. Yo no sé dónde, güey, se le ocurrió. Un día dijo, voy a coleccionar las
0: tazas.
4: Tazas de Starbucks. No sé
3: ¿Pero
4: dónde.
3: ¿Son estos o los?
4: No, no, tazas, las tazas.
3: Ah.
4: O sea, ahorita ya le bajó porque ya nada más son a donde ella va. Pero antes, por ejemplo, que el Monterrey fue a Rusia, le trajo una taza de Starbucks.
1: Es que Starbucks en cada tienda, en cada estado, tienen su taza de...
4: Su taza de la ciudad.
3: ¿No? Sí.
1: Cierto.
0: Güey, ahora, pero con el Mundial, yo fui a México ahora justamente y mis cuñadas me encargaron un termo de que decía México City. En todos los Starbucks está sold out las... O sea, se volvieron tan fanáticas porque todos los extranjeros que fueron al Mundial a México agarraban la taza de Starbucks como si fuera un souvenir. Entonces están sold out en todos lados. No hay ni tazas, ni vasos, ni termos.
4: No, ya se ha vuelto fanático. Eso de Starbucks ya sale que el osito de no sé qué ya... La alterada fuera del Starbucks a las 12:30 a hacer fila para agarrar no sé qué termo. Dije,
1: no, mira, yo vivía en Seattle, Washington, ahí donde está supuestamente el primer Starbucks.
0: La cuna del Starbucks.
1: Starbucks y todo el rollo. Les juro, pues, a veces a las 7, 8 de la mañana ya están las colas grandísimas para la tienda esa para llevarse souvenir y todo el rollo. Pero bueno, obsesión que tengo yo pienso que los calzados. Tengo tenis, zapatos por todos lados. Y siempre pongo los mismos. Sí. Oye, le estaba contando que tengo unas botas tácticas. ¿Para qué perras quiero?
0: ¿Cuáles son las botas tácticas?
1: Son las que usan los soldados.
3: Ajá.
0: Ay, patrón.
1: No, exacto.
0: Tú nada más le pones las mismas botas apestosas todos los días ahí.
1: Es lo que le digo, siempre pongo los mismos.
3: ¿Pero nomás las compraste porque te gustaron o porque tenías un propósito con tus botas tácticas?
1: No, es que el fin de semana también me compré un
3: tenis. ¿Y cuando vaya a Sinaloa? Ah, ¿Cómo pites?
4: Son unas botas tácticas. ¿Qué es esa madre?
3: Son unas botas como... De sí.
4: No, perdón, no, estaba
3: leyendo. Sí, de las grandotas, o sea,
4: de...
1: ¿Qué más? Mañana me lo voy a poner. Mañana me lo voy a poner.
0: Buenas tardes. A ver, ¿qué opinan de este de Jorge Soto? Yo tengo, fanatismo, nivel obsesión.
4: A los pies.
0: Casi creepy de los pies de las mujeres.
4: Siempre escribe ese, ya lo sabíamos. Ese es güey.
1: ¿Con Nutella o sin Nutella?
0: Pero ese es medio weirdo, ¿no? Es así como de...
3: Ya, ya es una...
0: Weirdo.
1: Sí, ya es como que un...
3: Pues sí, es que si ya...
1: A ver,
3: sí.
1: pregunta. ¿Cuántos mensajes te llegan a ti, Giselle, de que digas, enséñame los pies? Di la neta.
3: Bueno, yo no leo mis mensajes en sí de redes en sí. Pero al chino sí le... Creo que era él que te...
4: Era él. Ah, él. Sí, le decía. Ese güey me llegó a decir, te pago. Dije, ay, Giselle, déjate.
1: Le enseñan las mías.
3: Sí, las pezuñas. <¿Algo? risa> Sí, no, sí hay vato que... Bueno, hay morras, de hecho, que tienen OnlyFans donde no enseña nada más que sus pies y les va muy,
4: no
3: muy bien.
4: No puedo creer, güey, que un cabrón... Sí. Perdón, que un güey pague por...
1: No, pagan bien.
0: Dice aquí el Robert Quesada, yo tengo fanatismo nivel obsesión, soy adicto a rascar tickets de lotería. Hasta hago videos para que me sigan, dice el Robert Quesada.
1: Chale. O sea, hay gente que sí, pero ese ya es vicio, ¿no? Ese ya
4: sí,
1: como
4: ya,
1: es un
4: sí.
1: problema de...
4: Ese es vicio.
1: Ludopatía. Es como ludopatía al raspadito. Hay mucha gente que tiene...
4: No, yo he ido a la tienda y compran, güey, pero...
1: Sí, visto, güey.
4: $200 y uno y otro. Y compran 10 y ahí están raspando. Y nada más lo raspan y escanean a ver si ganaron.
1: ¿Cómo
4: y
1: dijiste? Escanean. Es como un placebo, ¿no? Que les...
0: Sí, sí, sí.
3: Pero
0: sí.
3: A ver, eso de... O sea, eso lo puedo entender porque, pues... Es como que puede que ganes algo y así, pero hay gente que literal se gasta su dinero en obsesión de algo y sabes que no te va a regresar. Sí, o sea, nomás estás gasta y gasta invirtiendo, acá puede que te dé algo.
0: Dice Luis Sánchez, fanatismo nivel obsesión, soy aficionado mal plan del Cruz Azul. Los tengo hasta tatuado en el brazo y me muestra el tatuaje.
1: Yo creo que el fanatismo en el deporte, yo creo que es mucho más.
4: Así de que casi voy a todos los partidos y tengo todas las playeras de cada año. Ah, sí, ahí sí está.
1: Sí, sí está.
3: Yo era bien obsesionada con la Hello Kitty. O sea, al punto que me la tatué.
0: Se la tatué.
3: Me la tatué.
1: A ver,
3: no puedo. No, ya no puedo porque traigo. Es que
1: la enseñe.
4: Ahí está. Era Hello Kitty.
0: Así nomás, así el rice.
3: Aquí la tenía.
0: Y a ver, la puntita.
1: A ver, pues, a ver.
4: Ahora.
1: ¿Qué tiene ahí?
4: Ya creció la Hello Kitty.
1: ¡Ah, evolucionó! ¡Ah,
4: ¡Evolucionó! ¡Pikachu, eres tú!
0: Era una gatita y ahora es tú.
3: Era una gatita, ahora le tengo una florezota. ¡Sí! ¡Ah! No,
1: la coliflor ahí.
3: Güey, no, yo sí.
4: Ahí te va mi Pikachu,
3: mira,
4: pa' que te lo...
3: Mira, todavía les enseño. Esto es mi make-up. Si me quieres regalar tu
1: cosa. Para que vean en exclusiva. Aquí usted está dando cuenta que la Giselle no es nada barata, plebada.
3: Sí, no, ah,
4: no. Para la... No, siempre me acuerdo de la Giselle cuando voy y veo que lo quitas, le mando foto. Mira, güey.
3: ¡Cómpramelo!
0: soy fanático del mejor jugador del mundo, Messi. Tanto así que si alguien llega a hablar algo malo de él o decir que se robó el mundial, me voy a los trancazos, dice Antonio Hernández.
1: ¡Se lo robó!
4: Luis Garay. Luis Garay, yo soy fanático de la carne asada. Neta, ya cada fin de semana hago carne asada. Un tasajito, tomándome una modelo chulada.
3: Es que está rico.
1: Ahí te encargo el ácido úrico, viejón. Ahí te encargo el ácido.
4: ¿Sí crees?
3: Sí. ¿Sí?
4: Pero no, cada semana no, fuera diario.
3: Bueno, si nomás come un, por ejemplo, una vez a la semana, no creo que esté tan mal, pero qué tanto.
4: Ay, güey, se me antojó. Compadres,
1: soy fanático de la cultura nativa. Indio de aquí de arriba de Santa María Califa. Saludos a la gente de Santa María, que a partir de agosto también me van a poder escuchar ahí, Santa María.
0: Dice, soy muy fan de la música de Jenny Rivera y es vato, se llama Daniel, ¿eh? Dice, soy todos los días, mi playlist de Jenny Rivera no puede faltar.
1: ¿Tanto así?
0: Dice Dani.
3: Ay, vato que es así súper mega fan de Jenny Rivera, una chicotota.
4: Una chicotota más.
3: A ver, checa su perfil.
4: Sí es, sí es. No puedes escuchar a Jenny. No. Guillermo, aguantas una rola.
3: Es como que si yo digo, ay, soy súper fanática del babo.
0: No, quieres pues, la perla.
3: No, pero...
1: ¡Es exclusiva!
3: No, porque sabes que siento que es muy de vato su música y que yo diga, no, es que estoy súper... No, I don't know. Bueno, es que las morras...
0: Como si un vato que diga, soy fanático de la música de Marisela y todo.
3: Ajá, exacto. Y que diga que es hetero, no.
1: Es que va, o sea, yo siempre he dicho, cuando un vato saca andan pisteando y termina con la de Marisela, con la de Grupo Límite.
3: Ya es cuestionable.
1: Límite, ya
3: es cuestionable. Como que,
0: otra chela más y sí te viene soltando
4: chingón. No, este güey, Pedro.
1: Marisito.
4: Pedro Barajas, fanático a la América. Chéquense esto. No.
3: Ay, no, güey, no, ya.
1: Hay un vato aquí, Guillermo.
3: Esa sí es obsesión.
1: Saludos a Guillermo. Fíjate lo que le pasó a este vato.
4: Güey, ¿cuántas playas y todas autografiadas notas?
1: Chino, chécate este vato. El vato dice que es obsesionadísimo con el equipo de fútbol americano, los que eran los Redskins de Washington.
0: Sí.
1: El vato era súper obsesionado, pero el vato tenía todo de los Redskins y le cambiaron de nombre
0: a los al Commanders.
1: Equipo, ahora se llama los Commanders, y pues el vato se quedó con todo. Y ahora, ¿cómo le haces si el, su equipo se cambió de nombre? Pues yo siempre le voy a decir los Redskins y no le voy a decir Commanders. Así las cosas.
0: Wow. Dice Ángel, tengo obsesión por las armas de fuego. Tengo licencia y para portar armas y tengo gastados más de $20,000 en armas de fuego. Ando muy ensillado siempre.
1: Ah, recio.
4: 20,000 bolas.
1: Yo tengo una amiga que conoce todo tipo de armas. Todas las desarma, las arma y las vuelve a armar.
0: ¿Cómo crees?
1: Con el puro disparo. Así nomás quedó. No, no te hagas que no.
3: ¡Ah!
1: ¿Y tú?
3: ¿Y tú? Y dije, ¿a poco?
1: ¿A poco?
4: ¿La licencia me derribles?
3: Sí.
1: ¿No?
3: Sí,
1: me dejó pantallado.
0: Esterciada,
4: mi hija. Sí, le encanta. Ya va los, ¿cómo se llaman los shooting range?
1: Arriba, siempre
4: le encanta. Así como la ven.
3: Pero no tengo. Pero sí me gusta ir a tirar, pero no tengo.
1: Cargadores en la pechera, listo para cualquier ruido, la viejona.
3: Clara.
4: Yo soy fanático de la mixología. De chavalo fui bartender y ahora me encanta hacer tragos de todo tipo. Hice mi propia barrita y el vato me manda foto de su.
3: Ay, qué chido. ¿Era? A mí sí me gustaría aprender a hacer eso.
1: Eso sí es algo chido.
0: Dice, yo tengo fanatismo nivel obsesión de todo lo relacionado con Edén Muñoz. Donde sea que se presentaba en California, yo iba a los conciertos a primera fila, dice Adriana. Me quedé con unos boletos el año pasado en el boleto de Sacramento porque justo días antes el Trompas le vetó su visa. Pero lo estoy esperando con ansias, dice Adriana, para ir a verlo.
1: Dice acá, Copa Junior Hernández, soy fanático del show, pero nunca me pelan los güeyes y además nunca me mandan saludos ni besos a la Giselle.
3: ¿Cómo se llama?
1: Rascacazuelas Junior.
3: Ay, pero es que también el nombre Rascacazuelas Junior también.
1: Mándale
3: saludos. Besos, gracias por escuchar el show.
0: Mi compadre Gui Rivas, que por cierto vende los mejores perfumes al mejor precio y le consigue absolutamente de todo, dice que tiene obsesión y es fanático de oler rico siempre.
1: Ah, pues cómo no.
3: Sí, que no.
0: Pues con esos ofertones de perfumes, cómo no.
1: Mi compa que ya mandó el paquete.
0: Gracias. Quiero un perfume para usted, para su niño, para la niña, para quien sea. Aje Rivas en redes sociales, en Instagram, ahí está.
4: Pues Don Cheto, yo no conocía. Don Cheto, yo ya a modo personal, sé que hubo un tiempo que coleccionó tenis. O sea, yo llegué a ir a su casa y son tres paredes. Era una, dos y tres paredes de tenis.
0: Ya le paró. Guardados las cajas.
4: Ya le paró. Ya dijo, ya no quiero. Sí tiene los suyos todavía, pero literal ya yo creo que una pared. Pero ya si salen ya nos emociona. Y a mí me tocó ver que vatos venían y le traían tres pares. Cuatro pares. Ya se acabó. Pero ahora yo no sabía, le entró a los perfumes.
1: No te vi su
3: ¿Sí viste su cajón? Sí,
4: güey, más de 100 perfumes. Los perfumes
3: y los libros, porque los libros también. Bueno,
4: libros desde que era niño. Él dijo que él no le gusta presumir que le gusta leer, pero nos contó que desde los 12 años leyó su primer libro y le gustó.
3: Pero tiene, por ejemplo, tiene más libros que perfumes.
4: Ah, sí.
3: ¿Estás de acuerdo?
1: Sí, pero ahí la lleva.
0: Más libros que tenis.
1: La neta tiene unos perfumes que en su...
4: No, pero ya se metió al... O sea, él era de agarrar... Saludos, Arturo. Güey, tú fuiste el culpable porque el Arturo, compa mío también. El Arturo le empezó a decir, no, esto y con aroma. Ya el vato ahora ya es de los que vale.
1: Como catador. Este perfume se hizo árbol de sandía.
3: Ya se sabe todos los términos.
4: Sí, esa madre ya.
1: Hecho en el Mediterráneo.
4: Yo sí quisiera aprender esa madre de ir al vino y hacerle...
1: Los catadores.
4: Sí, esa más...
1: Los catadores.
4: Un catador de vino.
0: Sommelier se llama.
3: Dice aquí una comadre de nosotras. Es un
0: sommelier.
3: Dice, yo soy fan de The Weeknd. Voy cada año a sus conciertos, tengo la merch que saca, el 99% del tiempo escucho solo su música, soy fan desde el 2011 y cuando no era conocido. Me sé, de hecho, todas sus canciones.
0: Dice por acá Tony Ramos, soy fanático de los libros de Game of Thrones, Harry Potter y Lord of the Rings. Me sé fechas, eventos, linajes, previo, posterior, lo que sucedió. Hombre. Tengo absolutamente un montón de merch
4: sobre los
0: libros.
1: ¿Qué es lo que debe decir?
3: Bien teto.
1: El libro no es lo de la película.
4: En la página 245, en el párrafo 3. Ay.
1: De hecho, Gandalf no tenía 300 años, tenía 321. Imagínate.
3: De los que te dicen, son bien técnicos, ¿no?
1: Y acá, es que la película no tiene nada que ver con el libro en la página 735.
3: ¿Tú, con los, tú por ejemplo, con los peces, Chino?
4: Oh, sí, la neta sí.
3: La neta sí, Chino. Eso sí es oficial, lo que tienes con los... Con los peces.
1: Ah, sí. Un día, plebada, le voy a contar esto.
4: Pero ya me está doliendo.
1: Le voy a contar esto.
3: Que es una inversión.
1: Un día, yo andaba allá en Riverside, y me habló un camarada, y el chino, Oye, ¿qué andas haciendo? No, pues ando acá trabajando. Oye, hazme un paro, me dijo. Tú que traes pick-up, puedes llegar a hacerme un paro con una pecera. Y yo dije, pues una pecería ahí, pues dije el tamaño de la...
3: Hay churris, ¿sí? Pues, ahí.
1: Cuando vamos llegando por la pecera, pleba.
0: Era un acuario.
1: Un forklift, te ocupamos para meter esa... No, hombre, pesadísima acuario. ¿Sí? Pero, canijo, y ya me empezó a explicar.
3: Se le cayeron las llantas al pobre patrón.
1: Que, no, en la troca, dijo, la atacó. Ay, me dijo la camioneta cuando lo subí. Pero ahí te va. Ahorita Chino se estaba riendo de lo del Señor de los Anillos y todo ese. Este es igual que el motor que no sé qué, que está hecho de tal.
3: Sí, sí, es bien nerdo este.
1: Y me dijo, te voy a enseñar mi colección. Oye, todavía me duele la espalda cuando bajamos ese
0: perro. No, pero a ver, yo he ido 3 veces a la casa del Chino. Las 3 veces que he llegado, primero tenía una pecera de ese tamaño. Luego de este, y luego no, ya tamaño pared.
3: Sí,
0: ya,
3: no, y aparte
0: ya
3: tiene, otra, sí, flip, tiene varias.
0: El delfín,
3: sí, sí,
0: va a saltar de un cuarto a otro. O sea, ya, ya.
1: Tiene sí. 3, güey, ya.
4: No, sí, ya nada más 2, nada más 2.
1: Está
4: no.
1: Así, miren, plebe, así está de que la güera duerme en la gasolinera de enfrente. Porque ya no hay espacio ahí.
4: Nada más tengo 2, nada más tengo 2. Pero es que era una Red Sea generación 3. Esa madre vale como $6,000. $6,000 vale esa pecera y me la dieron. Bueno,
3: a ver, yo quiero saber, más o menos, ¿le has calculado cuánto te has ganado en todo? Así, literal, pérdidas. ¿Gastado? Y lo que sí.
4: Unos 20.
1: No sé. O sea, la neta, yo fui así, Ward, y se quedó tonto al lado de Chay.
4: Ah, tan chiquita es mi pecera.
3: Fuiste a Long Beach, Bea,
0: Chamu,
3: no,
0: a lo van a dejar ir de ahí. Ay, de... No.
1: Liberen a Willy.
0: Van a liberar a Chamu de SeaWorld y lo van a llevar a la casa del Chino ahí.
3: No, no, ¿viste que compró tiburón?
1: Sí, compró un tiburón, pleba. ¿A dónde hemos llegado? Sí. Qué bárbaro.
4: Nomás quiero terminar con esta. Yo soy, es morra, soy fanática del babo. ¿Por qué será?
0: Quiere la perla, sí, quiere la perla.
3: Y ya después me arrepentí, dije, no, no va a haber morras que son fanáticas de
0: es, quiere la perla, las... quiere la perla.
4: La
3: superpoderosísima perla. Ay, no. Perla.
0: También aquí el Chino quiere la perla. Regresamos con Don Cheto al aire.
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0: Continuamos esta mañana de martes aquí en Don Cheto al Aire. Gracias por continuar con nosotros, a toda la gente que nos ve y que nos escucha a través de las estaciones de Don Cheto al Aire o a través de Don Cheto al Aire en Instagram o en Estrella TV. Gracias por estar con nosotros, patrón. Hoy te vamos a escuchar en todas las estaciones donde te escuchas, valga la redundancia, para que la gente te busque en El Patrón al Aire.
1: Arroba El Patrón al Aire en Facebook, Instagram, TikTok, en todas las plataformas. Ahí estamos, fuimos un poquito de todo. Y por supuesto, de 3 a 7, el regreso a casa. En alguna estación estamos desde las 2 de la tarde. Algunos más tarde, otros más temprano. Pero las tardes son del show número 2 de la radio. Buenas tardes con El Patrón.
0: Y además, el viernes te esperamos aquí para que vengas con tu viernes peliculero listo, dale. ¿Eh?
1: Ah, yo no. Sí.
2: ¿Ya les... ¿Otra vez? No, ya, en sí. Favor de Dios.
3: No. Ya nos tenía una recomendación, pero esa
0: y de hecho, la... te tengo otra sorpresa. La semana completa, que es la primera de agosto que se ve el chino, tienes toda la semana aquí.
1: Pero yo no...
3: O sea, tú vas a estar sentado en esa silla.
1: Ah,
3: en esa.
2: Muy grande que llenar, compadre. Muy grande.
1: Voy a tener que arreglarme los dientes, ponerme Botox, tener cuadritos, cuatro amantitas, cuadritos. Inyectarme para ponerme cuadritos. Todo tengo que hacer. Todo.
0: Pintarte el pelo.
1: Da la barba.
0: El salmón, el semen de salmón.
1: Ponerme un tatuaje. Sí.
0: Piratón.
1: Pasado de moda.
0: Sí.
1: Todo
0: sí.
1: Tengo que hacer.
2: Llenar esta silla.
3: Y llegar tarde. Llegar tarde.
0: Y llegar tarde.
3: A las 6:30.
0: 6:30.
1: Sí, no. Te quiero mucho. O sea que esa, jamás voy a poder llenar esa silla.
2: ¡Jamás!
1: ¡Nunca!
2: Lo que es. No más lo que es.
1: Jamás.
3: Y sabrosearte a todos los del trabajo.
1: Y tengo que decir, soy locutor, brother.
3: Ajá.
0: Así es, exacto.
3: Pero estoy... Docutod.
0: Soy Docutod, brother.
1: Docutod, brother.
2: No inventen, porque luego la gente por eso me dice, hola, petiotón.
0: Oiga, quiero invitar a toda la gente que vaya al YouTube del interrogatorio. Tengo dos entrevistas que acaban de subir nuevas que además están haciendo virales y se le está yendo súper bien.
2: Aguántate.
0: ¿Qué pasó con el pleito añejo entre Graciela Bertal y Jenny Rivera? Graciela nos lo contó.
1: Todo,
0: absolutamente. Una entrevista desgarradora con Graciela Beltrán para que escuchen por lo menos su lado de verdad de cuál fue el pleito real con Jenny Rivera. Además, ¿por qué se fue Jorge Medina de La Arrolladora? ¿Cómo quedó con sus compañeros? ¿Cómo quedó con la gente de La Arrolladora? Por primera vez Jorge Medina lo habla. Vaya al interrogatorio, ahí está en YouTube. Está la entrevista completita.
1: ¿Cuánto duró la entrevista con Jorge?
0: ¿Como 3 horas?
1: Porque Jorge es un vato, se va.
0: Como 3 horas. Y también la de Graciela Beltrán duró como 2 horas, pero no sabes qué buenas entrevistas las 12.
1: No, es que tú tienes algo que no sé qué yo, que las haces...
0: La gente le suelta.
1: La neta que sí. Y luego, próximamente, recuerde, plebada, sobre las olas. ¡Aprovechenlo ahorita! Ahorita. Y cuando le den el Oscar... Van a ver.
0: Yalitza Aparicio, ya llegué yo. No.
1: A ver, vamos a, como digo Chicharito, vamos a imaginarnos cosas...
0: Pregonas.
1: Imagínense, no muchachos, tener a un compañero que se gane un Oscar. Imagínense.
0: Mira, yo solamente les digo...
2: ¿Te puedes ganar un Oscar?
0: Sí,
1: ya claro. Está, es que...
2: Pero tú o la película.
0: No, las dos.
1: Mira, es que yo siento una cosa, y le voy, perdón, es ahí que voy a tomar este tema... Siento yo que Said no le ha dado o no ha sentido lo que es eso. O sea, no manches, estás nominado, una película, estás nominado un Oscar. Uh-huh. O sea, no, ya con pues, solo hecho ya no manches.
0: Mira, con el simple hecho de que se filmaron más de 3,000 películas en México el año pasado. Y ya que sea una de las 18 seleccionadas para representar a México en el Oscar y en el Goya, ya con eso... Y además mi personaje no es chiquito, es uno de los protagonistas. Yo, entonces, para que la vayan a ver sobre las olas, primero de septiembre en Cinemex, en todo México.
3: ¿Tú y ya proyecto después tienes, Chino?
2: Próximamente andaremos aquí por la Walmart haciendo unas entregas en el Instacart. Uno me puede ver por el área
1: de... En la Vallarta.
2: Nos puede ver en la Vallarta próximamente.
3: En una ciudad cercana a usted.
1: En Whittier.
3: Comprando peces.
2: O sea, compro peces en Belgrado. Compro peces también allá en... No, los tiburones son acá arriba en Lancaster. El barco
1: Monorrecio. O sea, aprende. Sí. Pero sobre las olas, así se llama.
0: Sí.
2: Y si me quiere ver en los estudios, próximamente andaré en Estudio Universal dando una vuelta. Que vienen unos primos de México y los...
0: ¿A dónde te vas a ir de vacaciones, por cierto?
1: Que me regalaron en la radio.
3: Ya no.
0: Se lo robó.
2: Ya no nos dan.
1: Oiga, ¿dónde hemos llegado que ni boleto nos dan de la...
3: Y para los conciertos.
2: Ya no, ah, ya sacamos esa época, canción, ya.
0: Ya son otras épocas.
2: La gente piensa, ah, chino, ¿tú qué consigues? Yo, no, ya se acabó.
3: Ya te dicen, oye, ¿no tienes boleto? Yo, no, güey, no tengo ni para mí.
1: Nosotros, la gente a veces piensa que nosotros trabajamos, yo creo que para Disney o para otro, porque no te piden, te exigen. Te sí, exigen boletos.
3: Sí.
1: Pero ya se acabaron los tiempos, plebada.
3: Eso fue hace más de 5 años.
1: De hecho, ya no tengo que ir porque tengo que ir a cambiarle el papel de... Ay, ya no hay papel tampoco.
3: No, ya no hay
1: papel.
3: ¡Ah!
1: ¡Ay,
3: no! Ya no hay papel.
0: Muy mal.
3: Ya le tienes que hacer.
0: ¿A dónde te vas a ir de vacaciones?
3: Para secarte.
2: No, todavía no tengo.
0: ¿Todavía no tienes?
2: No, creo que no. No. Lo que sí estoy juntando, y por eso no he gastado, me quiero ir a Japón. Nada más que...
3: Ay, la otra.
2: No sé.
1: ¿Te vas a ir todo en la semana a Japón?
2: No, no, ahorita no. ¿De dónde, güey? No tengo dinero.
1: ¿O te vas a ir a la selva, allá a la Candona, donde tiene un terreno?
2: A Mérida.
3: Allá en Yucatán.
1: ¿En Yucatán?
3: Sí.
2: Pues no, es que no, realmente no, pues todavía no. Ya cuando ya acabe de terminar de pagarlos y empieza a fincar, pues sí voy. ¿Ahorita para qué, güey? Pues todavía no son míos.
1: Bueno,
2: todavía
1: los debo. Bueno, pero...
0: La bebezona se fue a mostrar el cuerpo y las carnes al Valle de Guadalupe, ya sí. Andaba...
3: Pero ya ahí. Me voy a agarrar mis vacaciones largas también. Yo me las voy a agarrar. Cochitos de las agarra largas, todos sí.
1: Podemos. Yo ya le pedí vacaciones al jefe para el 2027.
0: Ya me dijo.
3: En 2 años
1: para el 2027. Más, dice. No, ¿cuál 2 años más irán? Ya estamos.
3: El próximo. No, ya estamos a mitad del año, güey.
1: Sí. En enero.
0: Compañera.
3: Yo no sé por qué este año, no sé, se me fue rápido como le gusta al chino, o sea, como agua.
2: No, a mí me gusta lento.
3: No, a ti como agua.
1: Caray.
0: Ay, como se le va el chino como agua.
2: Sí, que duren las vacaciones. Yo no las quiero que se vayan rápidas, no.
1: No, no, agarren vacaciones, plebada. Si usted está, no sea de los que está en la empresa sí. Y diga, ay, es que no voy.
0: Lo que pasa, acá okay. Dicen que muchas vacaciones, no. Lo okay. Que pasa es que nada más nos dan 3 vacaciones al año.
3: Sí.
0: Tres semanas. Entonces, a fuerza tenemos que agarrar todos juntos. La de Navidad es la única que agarramos todos juntos, Don Cheto, Giselle, el chino y yo. Sí. Y las otras dos las tenemos que agarrar todos separados. Es una semana en verano, que es esta, y otra semana en otoño, que es la que vamos a agarrar entre septiembre y noviembre.
1: No quiero ser grillero en la empresa, pero yo opino... ¿Qué? Que la última semana de diciembre, la primera de enero, nadie debería ni ir.
0: Ay, no, patrón, eso es muy de México. Aquí la vida es normal.
3: Plecio.
2: Gracias.
1: Nadie.
0: En México es donde no parece que arrastraron a Judas, no hay nada. Pero aquí todo es normal.
2: La vida sigue normal, compa. Sí.
3: Hasta los negocios, sí. Es así de rigor, sí, de que está todo cerrado. Sí.
1: Pues en México todavía cierran de muchos negocios de 1 a 3 de la tarde.
3: Para su siesta. Ajá. O su cambio de personal.
1: Ah, sí.
3: No, aquí bueno, no hay mundo.
2: Nos vamos fuera. De YouTube y nos vamos de Estrella TV.
3: Adiós.
0: Pero, no, nos vamos apenas nomás de YouTube. Ahorita regresamos con Estrella TV, no se despegue.
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0: gente que nos ve y que nos escucha esta mañana de martes 21 de julio aquí en Don Cheto al Aire, en esta mañana sin Don Cheto al Aire. Gracias por estar con nosotros. Gracias a la gente que nos ve a través de Estrella TV, del YouTube de Don Cheto al Aire, de las 43 emisoras a lo largo y ancho de Estados Unidos, allá en Don Cheto México en la aplicación o en la Bestia Grupera en Guanajuato. Gracias por estar esta mañana con nosotros. Nos acompaña, le saluda Said García Solís, nos acompaña la guapura de la radio y la televisión.
1: Gracias, aquí estoy.
0: Originaria de Jalisco, Giselle Bravo, buenos días.
2: Dijo de Jalisco, mujer, está hablando en fémino, pero si tú, gracias,
1: ¿verdad? No, es que cuando ahorita lo al principio dije...
2: Bueno, cuando habló en mujer y me da risa como tú luego te auto...
1: No, dijo, la guapura, la hermosura, gracias.
0: Y anda tostoneando, se cree el niño de la radio, pero es un don, el Chino al Aire, buenos días.
1: Señor. La juventud, señor, el levanta ratings, aquí estamos, porque Don Cheto no está, pero no se preocupe. Aquí estoy.
0: Señor al Aire, buenos días, ¿cómo estás, Chino?
1: A seguir manejando el barco y que no se hunda.
0: En los controles, la guapura de Zacatecas, estrenando aretes. Bueno, no sé si se los quitó alguna señora, pero ahí está la guapísima Erika González, la Ferrari, buenos días.
3: Good morning, esos me los trajeron de Jerez.
0: Sí. ¿De Jerez, Zacatecas? ¿Quién te los regaló?
1: Doña Juventina, que pase. Gracias, Doña
3: Juventina. Jenny y César.
0: ¿Cómo?
3: Los que me regaló Jenny y César.
0: Ah, están muy bonitos, ¿eh? Jenny y César, gracias por los aretes de aquí de...
1: Abuelita Juventina.
0: De mi tía Gertrudis. Gracias.
1: Por todo.
0: Y bueno, él está en varias estaciones de radio a lo largo y ancho de Estados Unidos. Está en la estación local, nuestra estación hermana de Los Ángeles, la que
2: el
0: buena.
2: Chino otra vez.
0: Pero está el patrón al aire esta mañana con nosotros. Panzón, dicen en las redes sociales.
4: Ya me mandaron ahí mensaje, @ el patrón al aire, me pueden seguir en Instagram, Facebook,
2: ¿ya te están bulleando?
4: Ya me están bulleando, Panzón, ex Panzón, por favor.
2: Ya, porque...
4: Que mucho jeringazo me ha costado.
0: Somos el club de las ex gordas aquí, puro tircepatide.
1: De la tirce, compa.
4: Y le pego un tostonazo para mi compa Chino, un tostonazo. El viejo del tostonazo.
0: El viejo del tostonazo.
2: En esta mesa les garantizo que son puro vato picado.
0: Exacto. Puro vato calado, porque
2: puro
0: ya los picaron a todos.
2: Picado.
4: Compañera, no
2: todos
4: puedo
2: los martes
4: lo
2: me los pican a mis compañeros.
0: De hecho, hoy viene nuestra dealer, Laura, sí. CEO, Laura Jaimes, de ahí de Healing Therapy. Viene a ponernos nuestro tostón.
1: O sí podemos decir que todos estamos picados.
4: Bueno, ahí híjole. No puedo decir lo contrario, la neta. Ahí
2: la sí neta, está, no puedes negarlo, no, patrón.
4: La neta. Y yo estaba checando las fotos ahorita y le dije a la compañera, ¿ya necesita foto nueva, compañero?
2: Sí, ya.
0: Vamos. De hecho, nos fuimos a un evento y nos preguntaron, patrón, ¿ustedes de dónde se conocen? Es que nos pican juntas.
2: Todo el mismo lugar a que nos piquen.
4: Todo el mismo lugar que se ve, híjole.
2: Exacto.
0: Oiga, esta mañana comenzamos. Eso es Notichet. ¡Oye, Notichet!
2: Trump empieza a presionar para excluir a ciertos inmigrantes del sistema bancario e impulsar la autodeportación. Les tengo todos los detalles también.
0: Le dan cadena perpetua al Mayo Zambada. Elijan un camino diferente, le dice a los jóvenes. Además,
1: vas a hablar también aquí.
4: Esto apenas comienza, asegura la DEA. Irá por funcionarios corruptos. No te...
1: Señores, vamos a hablar de México porque ahora lo están acusando de tener nexos con los rusos. Le tengo los detalles también.
2: Y Estados Unidos lanza nuevos bombardeos contra Irán tras rompimiento en las negociaciones. Les tengo todos los detalles.
1: Ah. ¿Y en los espectáculos?
0: ¿Quién es el escándalo y el pleito entre Jimmy Humilde y Fuerza Régida?
1: ¡Francas!
0: Mbappé subió foto con Esther Esposito y la borró a los segundos. Luisito Comunica le da miedo a los fanáticos de BTS. Y papá de Nodal asegura que no están distanciados y que le paga todo a su hijo. Le tengo los detalles. ¡Comenzamos! ¡Esto! ¡Esto es Notichet! ¡Comenzamos! ¡Buenos días!
4: Me paniqué.
2: Bueno, les cuento de esta triste historia, se podría decir, porque ya más o menos a principios de este año ya se estaban como que divulgando que iba a pasar. Pero bueno, resulta que la administración del presidente Donald Trump pues está preparando una nueva estrategia para limitar el acceso de los inmigrantes sin papeles al sistema financiero de Estados Unidos. Una medida que pues según la Casa Blanca busca incentivar la autodeportación al de hacer pues difícil el uso de cuentas bancarias y otros servicios para el inmigrante. Este anuncio fue realizado encabezado, para ser exactos, por Stephen Miller, subjefe del gabinete de la Casa Blanca, quien aseguró que el Departamento del Tesoro ya emitió nuevas directrices para las instituciones financieras y que va a comenzar reuniones, señores, con bancos para avanzar esta implementación de esta política. Durante una entrevista recientemente, pues Miller explicó que esta iniciativa deriva de una orden ejecutiva firmada por Donald Trump en mayo, la cual instruye a las agencias federales revisar el acceso de los inmigrantes sin papeles a productos financieros. También este funcionario sostuvo que muchas personas en situación migratoria irregular, pues están utilizando cuentas bancarias, tarjetas de crédito y depósitos directos para recibir sus salarios, por lo que restringir ese acceso se va a convertir en una herramienta para aumentar las salidas voluntarias del país. O sea, básicamente están tratando de atarle las manos al inmigrante de una manera u otra, y pues, ¿qué saben? Que el inmigrante viene a chambear, y claro, ¿de qué manera lo van a hacer? Pues interviniendo en sus cuentas bancarias.
4: La cosa es ahora que los banqueros den su brazo a torcer y quieran hacerlo, porque también va a ser un golpe para ellos también.
0: No, claro, van a perder mucho dinero.
4: Y aparte, pues, la cosa está apretando, pues ya nomás les quedan 4 meses para noviembre. Pues sí. Andan apurando por todos lados.
2: Pero esa parte también creo que es muy importante, o sea, sí siento que va a estar difícil en cuestión de, como, no sé si tú mencionaste, o sea, que ¿de qué manera va a afectar el país que tú les estés atando las manos de esa manera al inmigrante? Aparte, el inmigrante, el chambeador de aquí tiene su IT number, o sea, hacen sus...
0: Pagan impuestos.
2: Y pagan impuestos, o sea, ya literal vas a perder control y récord de todo lo que se está haciendo.
0: Señores, la mayoría de los inmigrantes en este país que no tienen papeles viven con miedo. Trabajan un friego,
2: ¿sí?
0: Pero viven con miedo. Y ese miedo les hace pagar sus impuestos y hacer un montón de cosas. Pues, realmente, la gente que se dedica o que hace delincuencia o algo es un mínimo porcentaje que señores como Donald Trump han querido invertir las cifras o invertir las cifras para decir que la gente que viene aquí viene a delinquir y a hacer tranzas, y no es así. La gente, la mayoría de la gente inmigrante que viene a este país viene a chambear.
4: ¿Sabes qué? Lo único que yo sí le veo que hemos fallado mucho, sobre todo los hispanos, los latinos, los que ya tienen papeles y pueden ejercer otro tipo de trabajos acá, que no conocemos a nuestros representantes. Yo lo he visto por mucho tiempo, de que la gente no conocemos a nuestros representantes y son los que hay que llamar, los que hay que estar pendiente para que puedan cambiar la ley. Y lo que pasa, sobre todo en los hispanos, en los latinos, no conocemos a nuestros representantes.
0: Pues que no nos interesa la política.
4: Exacto, y nos debe de interesar sobre todo en estos
2: tiempos. Pero entonces, ¿ahora qué procedería? Si, o sea, si empiezan a atar de las manos al inmigrante de esta manera, ¿qué es lo que va a hacer? Porque así me comentan.
0: Pues es que los están orillando justo a que se autodeporten.
2: Que lleguen a un lugar a cambiarlo y ya, pero ya no van a tener cuentas bancarias, me supongo.
1: Pero es que eso existía. O sea, entonces, si te quitan la cuenta de banco, vamos a regresar a las tiendas a entregar el cheque y que no lo cambien.
0: Claro.
1: Así de fácil. Ah. O sea, no va a cambiar. No. Vas a afectar la economía de este país porque los bancos...
4: Y va a haber mucho dinero, va a haber mucho cash, como había antes, ¿sí? Cash por todos lados.
0: Oigan, después de pasar prácticamente 2 años en una prisión federal de Brooklyn, Ismael El Mayo Zambada, fundador del cártel de Sinaloa, entró cojeando a la sala del tribunal donde se escucharía su sentencia. Vestía uniforme de prisión color beige y apareció con el pelo y la barba blancos y muy desmejorado. Antes de escuchar la sentencia del juez federal de distrito Brian Cogan, Zambada leyó una carta pública en la que reconoció que asumiría la responsabilidad de sus crímenes y además llamaba a poner fin a la violencia en México frente a fracciones criminales. El Mayo reconoció que sus acciones causaron daño a México y mandó un mensaje a los jóvenes. Elijan un camino diferente, fue lo que dijo El Mayo Zambada en esta carta. No fui a juicio porque no quería negar la verdad, dijo Zambada en el tribunal. Hoy me presento ante ustedes sabiendo que mis acciones causaron daño, un daño real. La violencia debe acabar en México y en cualquier otro lugar. Si pierden, se pierden demasiadas vidas. Nadie gana con este tipo de guerras. A la próxima generación le digo, elijan un camino diferente. Zambada no mostró ninguna reacción cuando el juez federal de distrito, Brian Cogan, leyó la sentencia de cadena perpetua. Joseph Noyela Jr., fiscal federal de Brooklyn, afirmó que espera que la sentencia aporte algo a la justicia de víctimas del cártel de Sinaloa. Ismael El Mayo Zambada pasó casi 4 décadas envenenando comunidades estadounidenses para obtener miles de millones de dólares en ganancias y ordenando el asesinato de cualquiera que se impusiera en su camino. Hoy, este capítulo se cierra para siempre, afirmó Nocela en un comunicado. Tras la sentencia dictada el lunes, Nocela señaló que Joaquín Guzmán López reconoció haber planeado el secuestro de Mayo Zambada cuando se declaró culpable de otra sentencia de cargo relacionada con el cartel. Declaró ante el tribunal y afirmó que había orquestado el secuestro del Mayo. También dijo que esperaba ganarse el favor del gobierno de los Estados Unidos por haberlo hecho, afirmó Nocella. Estados Unidos dejó prácticamente claro que no toleramos el secuestro y que no recibirá ningún reconocimiento para nada por supuestamente haber ayudado en el secuestro de Maestro Amada. No, sí fue un secuestro.
2: Exacto, es lo que dice.
0: De hecho, las autoridades están reconociendo que fue un secuestro y que además ese secuestro que supuestamente el hijo del Mayo del Chapo iba a servir para que le redujeran la sentencia a su padre o para que le redujeran a ellos cualquier sentencia, no va a servir de nada porque no está de acuerdo el gobierno de los Estados Unidos con el secuestro y de la forma que entregaron al Mayo Zambada.
4: Oigan, ¿y el Rocha? ¿Y él?
2: Sigue brillando por
4: ¿y el Rocha?
2: Mire, yo espero que con toda esta lucha que están haciendo, ¿pero qué va a hacer Estados Unidos respecto a la adicción que hay aquí? Porque puedes echarle la culpa y es muy fácil decir, no, es que México, que México, que México. Pero aquí, ¿en qué está aportando Estados Unidos para ayudar a su sociedad a que no se construya?
4: No, la oferta y la demanda.
0: No solo eso, lo platicamos la semana pasada y la verdad es que la gente que vive en las calles, la gente que está en el barrio y la gente que está en diferentes zonas y comunidades de aquí, de los Estados Unidos, los carteles también existen en Estados Unidos. También hay carteles.
2: No, aquí también hay que te cobran piso, o sea, claro. Van a las comunidades, pues humildes, y también le cobran piso a la gente que tiene sus puestitos y eso, sí. O sea, no es nada nuevo, entonces por eso a mí me da risa que se burlen de México cuando aquí pasa lo mismo, solamente que el gobierno y se le tapa más aquí en las cositas, pero sí. Hay de eso o hasta peor.
0: Carteles, narcotráfico y venta de droga hay al por mayor aquí en los Estados Unidos.
2: ¿Para qué nos hacemos?
0: Y todavía siguen señalando que en otros países como México son donde existen este crimen organizado. Aquí también existe, ¿eh?
4: Sí. Así,
0: y en muchas ciudades.
4: Aunque la DEA, pues vamos con la otra nota. La Administración para Control de Drogas de Estados Unidos, la DEA, advirtió que va a intensificar las investigaciones contra funcionarios públicos vinculados con el crimen organizado. Luego de lo que acaba de decirse ahí, de que Ismael El Mayo Zambada fuera sentenciado a cadena perpetua por una corte federal en Brooklyn. Tras conocerse el fallo, el director de la DEA, el famoso ya Terry Cole, aseguró que la cadena, representa apenas el principio, apenas esto comienza. Es una estrategia para desmantelar las redes criminales y perseguir tanto a líderes del narcotráfico como a servidores públicos que colaboren con ellos. Fíjense lo que dijo: si traficas drogas letales, te lucras con el sufrimiento ajeno y amenazas a nuestras comunidades, la DEA va por ti. Ya seas un narcotraficante o un funcionario corrupto de gobierno, la DEA va por ti, declaró durante una conferencia de prensa al término de la audiencia. Cole sostuvo que la corrupción fue un elemento clave para que el cártel de Sinaloa operara durante décadas. De acuerdo con los fiscales estadounidenses, Zambada utilizó sobornos, influencia e intimidación para proteger a la organización criminal de las autoridades tanto en México como en otros países. Zambada, de 76 años, se declaró culpable de cargos relacionados con el tráfico internacional de cocaína y fentanilo. Pues, ¿escucharon ustedes algo que no supiéramos?
2: No, pues es que existió desde siempre, no es el último, no va a ser ni el primero ni el último, vamos a ser honestos. Y a mí lo preocupante es de que yo quisiera que esta misma energía que le ponen a esto, también le pongan energía a lo de los pedófilos, al trata de tráfico de niños, o sea, lo del Epstein Files, ya nadie está hablando de ello, ya murió, ya lo enterraron, lo de las armas a México, o sea, ojalá que todo eso lo pusieran también en eso que es un problema también mundial.
4: Es que yo me los imagino, ¿no?, en la reunión y decir, a ver, ya se acabó el mundial, ¿qué sigue? ¿A dónde le damos?
2: ¿Cómo le tapamos a esto y cómo destapamos esto para taparle?
4: Exacto.
2: ¿Cómo distraer?
4: Qué casualidad que la sentencia y todo lo fueron recorriendo y se terminó el mundial y a los días, ahora sí, vamos
2: a retomar
4: el tema.
2: Para llamar la atención.
0: Exacto. ¿En qué íbamos?
4: Sí, exacto. O sea, ¿eso lo pudieron hacer en 39 días? No, lo fueron recorriendo, la audiencia y todo. Órale, vámonos con esto ahora sí. ¿Qué seguirá? ¿Quién sabe?
1: Uh-huh. Y hablando de más cortinas de humo, pues precisamente a través de un informe de 100 páginas dedicado principalmente a Cuba, la administración del presidente Donald Trump ya retomó declaraciones realizadas desde el año 2022, donde un comando de Estados Unidos, el general Glenn Vanherk, aseguró que en el Capitolio aseguró que México tiene a los grandes principales de inteligencia rusa en México. Así es, su base de operación rusa, la mayor o la más perra, está en México. De acuerdo con el documento, hay presencia de oficiales rusos de alto nivel, quienes presuntamente llegan a México como diplomáticos, obviamente para obtener información relacionada con Estados Unidos, y esto pues ha generado diferencias entre Washington y el gobierno de México en los últimos años. Supuestamente el reporte también recupera información información publicada el año pasado por el periódico The New York Times y documentada, donde dicen que la Agencia Central de Inteligencia de Estados Unidos, conocida como la CIA, elaboró una lista de 24 presuntos espías rusos acreditados en México como presuntos diplomáticos nada más. ¿Y cuál? Están llegando a México y supuestamente desde México están investigando o están
2: aquí. Pues aquí también tienen espías.
4: Trusca la matrusca.
1: Pues dicen, dicen en este documento que desde el 2022 hay agentes rusos en México, pues espiando a Estados Unidos desde la época de...
4: Desde la Guerra Fría, cuando empezó todo eso, sí hay incluso...
2: En todos lados.
4: Se ha hablado incluso que hasta presidentes de México también estaban ahí involucrados ahí en ese asunto.
1: Pues debemos recordar que ahorita Estados Unidos ya fue por Venezuela. Ahorita está yendo por Irán. Y su siguiente punto es Cuba. Y de pretexto, pues también México, que está al ladito.
4: Ahí un lleguezón ahí. Imagínate un ruso viviendo allá en Chocotlán. Imagínate un ruso. ¿Cómo es el Chocotlán?
2: En una cueva ahí. De
4: ¿dónde vives en Chocotlán? Chocotlán. Ah, matrusca la matrusca.
2: Oigan, ya para finalizar, y hablando un poquito de Irán, pues el Comando Central de las Fuerzas Armadas de Estados Unidos anunció el inicio de nuevos bombardeos aéreos contra objetivos de Irán por novena jornada consecutiva después de que Washington diera por reiniciado el conflicto la semana pasada. En un breve comunicado publicado en X, el ejército estadounidense informó de que los ataques empezaron a las 19 horas local en Washington. ¿Qué sería eso, 19?
1: 19, las 7.
2: Bueno, y aseguró que estos bombardeos seguirán degradando las capacidades militares de Irán usadas para atacar barcos comerciales y marineros civiles en el estrecho de Hormuz. El anuncio llega horas después de que el mismo CENTCOM hiciera pública la muerte de un tercer soldado estadounidense, esta vez en el norte de Irak, que se suma a las dos muertes de otros uniformados en Jordania, además de la desaparición de otro militar. Y estas han sido las primeras bajas estadounidenses registradas en este conflicto desde que la semana pasada pues se rompiera el alto el fuego entre Teherán y Washington. En total ya son 16 militares estadounidenses que han perecido hasta el momento en la guerra contra Irán, que arrancó el pasado 28 de febrero. Así que pues bueno, esto apenas viene empezando, señores.
4: Otra vez otro distractor.
2: Otra.
4: ¿A quién le conviene más la guerra esta?
2: Ya, pues aquí.
0: No, es que todo el mundial nadie habló de Irán, estaban ni del mayo y de repente ahorita otra vez ya todo. Órale.
1: Órale, pues estamos a lo
2: importante.
4: Sí, a lo que te truque, chencha, para que la gente esté al pendiente de otra cosa y pues bueno, así está. Y eso pasa hasta en las mejores familias, ¿no? En todos los países.
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0: buenos días a toda la gente que nos ve y que nos escucha aquí en Don Cheto al aire en este martes de Despeinada Peluquín. Gracias por estar con nosotros. Saludo a los dos señores y a las bellezas que están con nosotros. Me refiero a los dos señores, el chino y el patrón. Y a las bellezas me refiero a Giselle y a la Ferrari. Buenos días a toda la gente que está con nosotros. Vamos a iniciar los espectáculos. ¿En qué va el pleito entre Fuerza Régida y Rancho Humilde? Entre Rancho Humilde
1: y Fuerza Régida. Happy Verde a mi compa JB, a Jimmy Humilde, que es su cumpleaños hoy. Agárrense.
0: ¡Ah, caray! Jimmy Humilde, JB, les mandamos saludos, muchos abrazos a todos mis compas ahí de Rancho Humilde que siempre están ahí trabajando. Y bueno, vamos a iniciar y vamos a comentar en qué va el pleito. Resulta que es un pleito, una batalla legal multimillonaria por más de 60 millones de dólares. El grupo buscó romper su contrato a

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1: Leila Cobo, que dice que Rancho Humilde asegura un mayor éxito, una victoria en la Corte Federal, porque desacreditó o hizo dismiss a la mayoría de las acusaciones de Fuerza Regida. Eso fue lo que la publicación que subió Jimmy Humilde, diciendo que la Corte había prácticamente hecho dismiss a la mayoría de las acusaciones por parte de Fuerza Regida en contra de Rancho Humilde. Las demás continúan, pero la mayoría y las más importantes quedaron dismiss. Por otro lado, subió un post muy fuerte donde aparece una foto en AI, donde Jimmy Humilde aparece cargando a J.O.P. y le puso: ubícate, no confundas tu momento con la historia, no fuiste el primero y tampoco serás el último. Correcto, ni te hice, ni me hiciste, nos hicimos juntos. Así como pasó con Hijos de Barrón, Alegres del Barranco, Legado 7, Alta Consigna, Codiciado, Herencia de Patrones, Natanael Cano, Junior H, Obi, Arsenal Efectivo, Hijos de García, El de la Guitarra, Crecer Germán, Ángel Montoya, Edición Especial, Grupo Cartel, Junior Torres, Herencia de Grandes, Ivón Galás, y bueno, menciona un montón, Los Gemelos, etcétera. Dice, y muchos más: don't be selfish, o sea, no seas egoísta, tú no eres el único, ni fuiste ni has sido el único, paga respeto a aquellos que estuvieron antes que tú y que te abrieron una brecha. No, dice, no eres el único weirdo, don't make me talk, dice, no me hagas hablar, fue lo que puso, dice, atentamente tu padre. Y luego le puse, ya, pinche mal agradecido, ando de vacaciones y feliz con la familia, disfruta tu éxito y ahora sí que
2: disfruta tu éxito, como te dije, como te mandé mensaje anoche,
1: fue lo que
2: entonces
1: puso.
2: Sí, se han de estar mensajeando también, aparte,
3: claro,
2: ¿no?
3: Claro, sí. claro que sí,
1: ellos están hablando, pues está cada uno defendiendo su punto, y pues ahí está.
3: De aquí la neta y yo no gana ninguno de los dos, a los que unos que van a ganar son los abogados, esos sí se van a
2: bolsar, ah, sí, feria, son los que
3: pero yo voy a hacer una opinión, puedo dar una opinión.
1: Sí.
3: Más allá de las cosas legales, yo soy una persona, al menos así me crearon, de gente palabra. Y yo siento que todos estos pleitos de los morros, con todo respeto, con todos los morros nuevos de la nueva música, de la nueva escuela, que así le llaman ellos, pues se les olvida que también anduvieron pidiendo chanza, que se les olvida que también anduvieron buscando una oportunidad. Uh-huh. Me revienta cuando dicen, es que yo no ocupé de nadie, yo me hice solo por mi talento. Yo conozco muchas personas, pero un montón, plebada, gente talentosa que está valiendo 3 hectáreas, como decimos luego, porque no han recibido una oportunidad, porque están ahí buscando.
1: Gracias. Pero te voy a pedir, te voy a mostrar la contraparte. Yo estuve presente y fui artífice cuando se firmaron muchos de los contratos de los ex concursantes de la academia, porque yo trabajaba para Azteca. Y pues muchos de los ex académicos se quejaban de que les hacían firmar contratos apoteósicos, donde prácticamente vendían su vida y su alma y su historia a la empresa. Uh-huh. Pero también el artista, por el hecho de querer ser famoso,
3: se va a decaer.
1: Firma, ni lee, no le lleva los contratos a los abogados, no ve las letras chiquitas, y al principio lo mismo que hemos dicho infinidad de veces, el artista primero anda rogando que le des una entrevista y un espacio, y ya cuando son grandes, no quieren dar entrevistas que porque no les gusta.
2: Y aparte tenemos que ponernos, y esto pasa hasta en los deportistas, porque no hay que ser genéricos, pasa en todo. El empresario invierte en ti. Claro, o sea, te pagan a veces tu casa, tu comida y eso, o sea, el proceso de esto es de que te den la oportunidad y apenas ahí empieza la cosa, porque en cuanto ya metiste el piecito, ahí empieza el trabajo y así como tú estás esperando que crean en ti, también ellos al darte esa credibilidad, pues obviamente le van a meter toda la carne al asador y le van a invertir, y ahí es donde a veces siento que al deportista o al artista se le olvida esa
1: parte.
2: Yo
1: sí creo también, por otro lado, que también tendríamos que llegar a un acuerdo. Por ejemplo, si yo voy a regentear a Giselle y le voy a decir, si con ese cuerpo, cara,

0: y talentos que Dios te dio, tú pegas,
1: ¿sí?
0: Pues en 3 años renegociamos.
1: Exacto.
0: Porque también, si yo le hago firmar un contrato a Giselle hasta que cascabelía a los 80, pues también es como que me estoy aprovechando de que yo sé que va a pegar.
2: Pero sí, entonces, también ahí es responsabilidad de uno, como tú, como talento o deportista, de que tengas una persona que te represente y no irte a la de Ingesu, y vamos a ver, y ya después nos arreglamos, porque ahí ya han pasado infinidad de artistas, han pasado infinidad de deportistas que pasa lo mismo por
0: con todos los éxitos que ha creado y con todos los artistas que ha hecho Rancho Humilde. Si me dicen, ven y firma que te vamos a hacer famoso, ¿dónde te firmo? Jimmy Humilde, a ver, ¿dónde?
3: Te doy mi riñón,
0: lo que quieras,
2: mi páncreas.
1: A mí lo que me molesta es de las declaraciones que dan muchos de los artistas que dicen que ellos no ocuparon a nadie, que no ocupan a nadie, que ellos es con su talento. Yo pienso que también
0: es un trabajo de dos. Y esa relación, como todas las relaciones, es de dos vías, de ida y de vuelta.
3: Claro. No, y Rancho Humilde, o sea, él apostó e invirtió en ti, pero no quiere decir, a lo mejor no pegabas, porque han invertido en otros
0: que no pegaron.
1: Yo conozco gente súper talentosa en la radio y que están ahí y que no han ido. Y otros que no tienen talento y están
0: sentados. Claro, pero es que, es un trabajo de dos vías. Es un trabajo de dos vías y también de la conexión con el público y con la gente. Porque también hay muchos artistas que han entrado a Rancho Humilde y que no ha pasado nada. Es un trabajo de los dos lados.
1: Correcto. O sea, y también, pues, también algo que no le ayuda tampoco a Rancho Humilde, siento yo que ya ha tenido muchos pleitos legales, pues, y eso es como que la gente también dice,
2: pero caray. Es que también como compañía y como de la magnitud de la que es, o sea, ¿de qué vas a tener problemas? Vas a tener problemas porque...
0: Cada quien cuida su rancho.
2: Exactamente.
0: Cada quien cuida su rancho.
2: Él tiene, por ejemplo, las compañías tienen su derecho para cuidar lo suyo y el artista también lo tiene. Entonces va a ser como que nadie va a estar feliz, ¿no?
1: Es como si Rancho Humilde le cobrara a los artistas que no pegaron ni tanto que le invirtieron.
2: Sí,
1: que
2: la promoción, tus videos musicales,
1: tiempo,
2: sí, todo eso. Viajes, sí.
0: Es una inversión y que algunos pierden, otros no, o algunos ganan, otros no.
1: ¿Cuánto has perdido con el chino tú, por ejemplo?
0: Híjole, yo ni me digas, no me quiero ni acordar.
1: ¿Cuánto te pagó el chino?
2: Mira, hay algo muy caro que hemos perdido con el chino y es la dignidad.
0: Sí, correcto.
2: La dignidad y la credibilidad del programa, gracias.
3: Yo nomás digo que... Estamos número 2 por segundo mes consecutivo.
0: Es número 1,
2: ¿no? Número uno.
3: Ah, digan 1 o 2, porque si decimos 1 luego nos bajan.
1: No. Yo creo tanto en ti, chino. Fíjate hasta dónde voy a llegar este
2: punto. La credibilidad.
1: Creo tanto en el chino que yo el otro día soñé que te casaste con Giselle.
2: Ay, pobre perro.
3: Bien.
2: Lo que Chino no sabe es que se acuerdan
0: que les dije que el patrón me ofreció dinero por el draft y el cambio. Ajá. Le dije al patrón, no te voy a dejar dinero, pero te voy a dejar un día a Don Cheto para llevarte al chino y que nos mandes a Stephanie. Entonces, ya con hoy que vino patrón, ya Stephanie viene para acá, el chino se
2: bendito
0: va con él.
2: Bendito sea mi padre.
0: Gracias. Oigan, no sé si fue un descuido o qué pasó, pero resulta que Kylian Mbappé subió una foto con Esther Esposito y que luego la borró.
2: ¿Por?
0: Delató el noviazgo y luego de repente no sé si se arrepintió o Esther le llamó y le dijo, ¿cómo que ya me publicaste? Sí, él subió esta foto de Esther Esposito ahí, miren, con ese atuendo deportivo que se ve muy íntima porque se ve que están en el baño, o sea, ya se ve que hay intimidad. Subió Mbappé esta foto que no duró ni un minuto y después la borró. Ella con el uniforme de Mbappé.
1: Con la pijama.
2: Sí.
0: O sea,
2: a ver, pero...
0: estar con tu camisa puesta.
2: Pero ya los güeyes los vieron en Miami ahí disfrutando de fiesta, entonces ya para qué se esconden. O sea, yo sé que a lo mejor mi comadre quiere hacer como que entre menos esté y miscuida la gente mejor, pero pues si andan ya en la calle y de fiesta ya te están viendo, pues ya que les...
1: Pero ese tipo de cosas también le da rating, ¿no?
2: Pues sí, a lo mejor como que... entre menos carnita les doy mejor y que estén...
0: Pero también ya lo van diciendo en las redes sociales que por culpa de Esther Esposito Mbappé no dio el ancho en el mundial porque lo traía bien exprimido mi comadre.
1: Pues yo pienso que Mbappé se dio el ancho con su exnovia. A lo mejor ahí sí.
0: Ah, bueno, pues.
1: Ahí sí, con su novia.
0: Pues con novia. Oiga, nos vamos a una pequeña pausa de 50 segundos, pero al regresar, Luisito Comunica le teme al fandom de BTS y además el papá de Nodal dice, no hay ningún problema, yo me llevo bien con mi hijo y además le pago lo que tengo que pagarle. Regresamos y le platico, no se vaya.
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0: El número que usted marcó no está disponible, se equivocaron.
1: 1500.
2: Aquí respetamos a nuestros mayores. Aquí, no. Y el que sigue después de Don Cheto eres tú.
0: No, aquí es el patrón, aprovechenlo.
1: ¿Qué pasó, Chino? No, ¿cuál, Chino? Yo me estaba en la radio.
2: Si no estuvieras tú, entonces, ya cuando tú te vayas de vacaciones, al que le va a tocar... Ah, no, porque va a estar...
3: Aquí se escuchan mayores, sí. Esos que llaman señores.
1: Con decirle que yo era de los que grababa el Chino en las caseteras, así, cuando le pastaba, cuando no hablaba.
2: Lo escuchabas de niño.
1: Sí. En la radio de niño tengo cassette, sí. Tengo pruebas, tengo cassette donde el Chino salía al aire.
2: Mira nomás.
1: No, malo, pero no sepan.
2: Eran radionovelas.
1: Radio, no, salía la... Imagínense, era el papá de Porfirio Cadena.
3: Sí, era Don Tostón. Don Tostón. Don Tostón.
1: El ojo, es más, ahí
0: chiste salía. No va, su chiste no va, señor.
1: Sí, sales en Porfirio Cadena.
3: Don Tostón al aire.
1: Cadena visitó a Chocotlán.
2: ¿Cuántos años tenías cuando lo escuchabas, patrón?
1: Yo estaba, yo creo que tenía como unos 10 años.
0: Ay, me sé, ni que fue yo Don Cheto.
1: Unos 10 años, por ahí más o menos.
0: Mi apenas mi experiencia radial comienza, soy joven.
2: Iniciando.
3: Pues sí te ves muy nuevo, sí te escuchas muy nuevo, Chino, la verdad, ¿eh?
2: Te escuchas, pero no eres. La
1: famosa historia de Porfirio Cadena, el ojo de vidrio con el Chino.
0: Ya, vámonos, porque todos se quedan con él.
3: Patrón, te agradecemos infinitamente que hayas estado con nosotros. Mañana viene Mono Miguel. Mira, ayer fue noche, ayer fue día de chicas. Hoy fue día de chicos, mañana es día de chiques.
2: De gays.
3: Sí, mañana viene mi comadre Mono Miguel.
2: Mañana yo salgo sobrando, porque va a ser día...
3: De hochis.
2: Entonces, hay
3: que... Pero vente hochis mañana.
1: Si está escuchando el pollo, que te inyecte mucha testosterona, porque mañana
2: la voy a necesitar.
1: Se va a necesitar en este show mañana.
3: Sí, ayer fui de chicas, hoy día de chicos y mañana ya de chiques. Entonces, para que se vengan a hacer hochis con nosotros, mañana Mono Miguel viene y mañana tenemos además Recomiércoles, tenemos las desorientadas, tenemos la abogada Leti Valencia y muchas cosas más.
1: Sí. O sea, desorientades mañana.
3: Desorientades. Las recomendaciones.
1: Ok.
2: Y el mañana te queremos
1: con mis recomendaciones para las películas.
2: Sí. Mañana te queremos bien presentadito, Chino, porque es día de
1: hochis. Perfumade.
3: Sí. Al cabo tú ya dijiste que no eres Dios para perdonar, entonces mañana ven como si te gustaran las trans y ven lista
2: para contestar alguna.
0: Me estoy enfermando. No voy a poder venir.
2: Mañana viene Lali y lo mude.
1: Y vienes en transporte.
3: Sí, en transporte.
2: Público.
3: Sí.
0: Y estándar.
3: Estándar. Porque te gusta con palanca al piso.
1: Tú dijiste que no eres Dios para perdonar a nadie.
0: Vámonos ya, que tengan el siguiente día. Bye.
1: Maldito pasado. Áscate, perro.
3: De 3 a 7 escuchen al patrón en la estación local de Los Ángeles.
0: Ya,
3: la semana. Gracias.
2: ¿Cuánto te pagó el patrón? ¿Cuánto te pagó el patrón?
3: Más que el Chino, sí, ¿eh? Porque este no sacas una flor de su jardín.
4: Muchas gracias por escucharnos. Si no les gusta, díganos. Que al cabo en este programa nada más se hace lo que diga el viejillo bofón. Hasta mañana. Esto fue Don Cheto al aire.

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0: Ya que comenzamos, señoras y señores, good morning. Good morning, everybody. Pues ya aterrizamos, mi gente. Thank you, todos los que laboran ahí con mi papá Don Cheto, por dejarnos, pues aquí, el clima muy agradable, mi queridísimo productor. Good morning, salude, que no dormimos juntos, mendigo productor. ¿Cómo anda? ¿Eh? ¿Excelente? No, sí está haciendo calorcito, ¿eh? ¡Calles a los ojos! Oye, mi gente, pues vamos a disfrutar de este día que no regresa never again. Ya estamos a 21 de julio. ¡Ay, ya se ha visto, eh! ¡Qué barbaridad! ¡Qué barbaridad tan bárbara! 335-109, saluden, por favor, gente, repórtense. Mis troqueros locochones, los que laboran en el Filoso, mi gente que anda trabajando en los restaurantes ya, los taqueros andan ahí cortando la cebollita, el cilantrito, para esos tacos de tripa, la salsita verde. ¡Oh! No, déjale una cosa, los tacos de tripas son con salsa roja, de chile de árbol, ¿sí o no? Gente, pregunta, ¿con salsa roja o salsa verde en los tacos de tripas? Sí, salsa roja, con de chile de árbol. Bueno, yo así me los he comido, productor. En fin, ay, mi gente, pues vamos a pasarla muy bonito, espectacular. 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Entonces son 4 boletos que te quiero regalar más adelante, ustedes flojitos y cooperadores. Hola, hola, ¿con quién hablamos?
1: Socia, te amo, chiquilla.
0: Te amo, chiquillo. ¿Qué andas haciendo? ¿Andas chambeando, mijo, o qué?
1: Sí, ando chambeando, pero ¿qué? Ya soy... Este es el Día de los Padres, soy mi primer nieta y quiero los boletitos, ir a ver a...
0: No me digas. ¿Ya eres abuelo? ¿Por primera vez, abuelito?
1: Sí,
0: a ver, pues... Déjame... Abuelito, dime tú. Abuelito... Oye, sácame de una duda, mijo. Los Dime. Tacos de tripas es con chile, salsa de chile de árbol, salsa roja o salsa verde.
1: Salsa roja.
0: Salsa roja. ¿Verdad que sí? Es lo que le digo. Acá está diciendo el productor que salsa verde. Los de salsa verde son los de lengua, productor.
1: Los de lengua y los de cabeza.
0: Ay, me siento
1: con
0: herida.
1: Salsa verde.
0: Me siento herida, mijo. Aguántame, no me cuelgues, ¿ok? No me cuelgues. Ay,
1: gracias,
0: mi gente,
1: señora.
0: Vamos a pasarla bonito, mi gente. Este día no regresa, never again, por favor. Que nada ni nadie le robe su paz. Suéltala, bandido. Vámonos con el coyote. Sube de Tierra Santa, te dije. Te lo dije y te lo vuelvo a repetir. Te amo, chiquillos, suele.

Ya continuamos, Super Radio La Bola, que toca puras buenas. Mira nomás, qué belleza, mendigo productor. Oigan, mi gente, no se les olvide pasar mañana, ya es mañana, mejor dicho, miércoles. 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

0: ¡Chisme jugoso y sabroso, Chihuahua, como les gusta, hijo de la...! Oigan, pues resulta que esta señora llamada Adri Tobal, la que fue amante supuesta y alegadamente del esposo de Ana Gárgara, bueno, pues soltó la sopa, según que el esposo de Ana Bárbara le comentó a esta muchacha de que Don Antero, papá de Ana Bárbara, habría abusado sexualmente de dos de sus hermanas. A ver, escuchemos el audio, échale.
1: Ángel Muñoz me había dicho en varias ocasiones que Ana Bárbara le confesó que se alejó de su papá porque supuestamente Don Antero había agredido sexualmente a sus dos hijas mayores y que su mamá lo sabía y guardó silencio.
0: Pero espérese, productor, porque Don Antero le respondió a esta muchacha que anda ahí diciendo estas barbaridades. ¡Ponga el audio!
2: A demandar a la pinche mujer. ¿En qué cabeza acá? ¿Las cuida uno? ¿De quién cuidado? No, yo no puedo creer tanto infamia. Es una hay tan niñas vivas que vengan las vean tal un desgaste de la que vengan para aclararles todo el tiempo. Cuidado, Lula. Cuidado, Kelly. Dale.
0: No, espérese, y dijo que la iba a demandar.
2: Sí, llegar a ofrecerse, demandarla a la pinche vieja que ni la conoce.
0: No, y aparte Don Antero pues está bastante triste y dijo que de ninguna manera él se iba a contentar con Ana Bárbara. Cheque el dato.
2: No, nomás me matan bien triste. Ella es un mundo y nunca, jamás quiero verla ser campanada. La verdad, nunca pensé estar alimentando un monstruo. Jamás. Yo siempre la vi, la peque noble, sencilla, amable. De repente ve el brinco muy feo. Se volvió una hiena. Ya ves que la hiena mata por hambre. Y esta mató sin hambre.
0: No, hombre, aquí Don Antero soltó toda la sopa, productor, porque hasta dijo el por qué Ana Bárbara está distanciada de una de sus hermanas. Mire nomás.
2: Pacho de ratero.
0: Híjole, pues qué gacho, productor. Según Don Antero, Ana Bárbara acusó de ratera a la hermana de la cual está distanciada. Ay, ay, ay, hasta las mejores familias, productor, se dan todas estas situaciones. Ay, date listo. 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Que nos digan así, productor, y se llevan el premio a sasazo. Oigan, tendremos la presencia de Mercedes Castro y Dulce Armonía, este mariachi andaluz. Estoy viendo a las muchachonas, ¿eh? ¡Qué bárbaras, qué bárbaras, qué talentazo! 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Ya continuamos, somos Radio Lomo, la que toca.

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0: Aguilar, ya, productor, ya basta. ¡Híjole! Ya continuamos, mi gente. Somos Radio Lobo, la que toca puras buenas. Ahí viene ya la hora del corrido, entonces para que me empieces a marcar hasta al 335-109 y me pidas tu corridazo. Pero ahorita, ¡música de suspenso! Ay, no. Es que no entiendo cómo se le pudo ocurrir a esta muchacha, a esta señora. Ya ven, por allá en Mexicalpingo de las Tunalpas. De hecho, no sé si fue en México o fue en otro país. Pero esta señora está en un restaurante. Hicimos una reflexión, ¿no? Porque alguien me dijo... Ay, mi socia, es que esta señora, hay un video donde esta señora se está rascando la patrulla ahí en el restaurante y hasta parece que es un parmesano, porque la señora trae hongo, Trae... Aquí está mi chepe. ¿Qué le parece el video? Se lo acabo de mandar.
1: Es que estaba comiendo pizza y pues le faltó queso a la pizza y estaba echando su queso parmesano a la pizza.
0: Disgusting.
1: Pero le rascó con la cuchara, socia.
0: Ay, no.
1: Ahorita lo voy a postear en las redes sociales para
0: que
1: vean el video.
0: Miren, métanse ahorita ahí a Radio Lobo en el Instagram. El chepe va a poner este post. Mire, cuando uno se lleva su propio queso parmesano a un restaurante. No, pero, o sea, ¿usted cree que la gente que estaba viendo esa masacre ahí, que la señora rasque y se rasque de la patrulla ahí en ese restaurante, porque se ve ahí que está con la cuchara, con la cuchara donde usted va a ese restaurante, y quién sabe si lavaría bien esa cuchara? Imagínese nada más. ¡Qué asco!
1: Yo por eso lo voy a buffet. ¿Nunca se un buffet?
0: No, a mí no me gustan... No. Bueno, sí, eso, a los buffets, pero... ¡Cállese, productor! ¡Cálleselo, si quieres! ¡Cállese!
1: ¡Cómete eso!
0: Nada más, doctor. ¡Qué asco! Entonces, esta señora se está rascando... ¡Ya, cállese! Entonces, esta señora se está rascando el pie como... Pero con ganas, así como que... ¡Qué sabroso se siente rascarse! Porque trae hongo la señora. Usted puede ver el pie todo ahí despellejado.
1: Sí, ahorita lo voy a postear ahí.
0: Todo ahí. Entonces, qué gacho. Ay, no. Ok, mi gente, necesitamos que nos marquen al 335-109. Si ustedes quieren que les llevemos este delicioso lonche el viernes a su cuadrilla, es el momento para que registre a su cuadrilla, ¿verdad?
1: Así es. Estamos registrando a la gente para que se nos vayan a la cuadrilla de la semana, para que seas el ganador y te lleves el sorteo de la persona. Nomás mándanos tu nombre, número de mayordomo y número de teléfono.
0: ¿Número de mayordomo?
1: Digo, no, número del... nombre del mayordomo.
0: Por favor.
1: Nombre del mayordomo, número del teléfono y la cantidad de personas. Y les llegamos ahí. No importa cuántos sean. Unos 200, 300, 400.
0: ¡No me digas de...!
1: No, tú, el, entre más, mejor.
0: A ver, ¿cuál va a ser el menú este fin de semana?
1: El menú viernes de esta semana que viene tenemos a lo fresco Mexican Grill. Y para la siguiente semana...
0: Frijolitos.
1: Ay, para la siguiente semana...
0: Pollito en salsa verde.
1: Sí.
0: Arrocito.
1: Ay, la papa. Salsita, los chips.
0: Ay, híjole.
1: Y para la siguiente semana tenemos a...
0: A los patroncitos. Ah, no, caí los ojos. Bueno, no siga más. Márquenos, mi gente, si ustedes quieren registrar a su cuadrilla, 335-109. Vámonos con los Paganinis, échale. No te estés rascando la pata.
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¡Ay! Ya continuamos, somos Radio Lobo, la que toca puras buenas. Oigan, llegó el momento para que me marques, 335-109. Ya vamos a comenzar con la hora del corrido y quiero que me marques. ¿Qué corrido quieres escuchar? ¿Quieres mandar saludos? ¿Estás festejando el día de hoy? A lo mejor los cumpleañeros, productor. Hay cumpleañeros el día de today, entonces hay que festejarlos. Bueno, 335-109, no se te olvide, en cualquier momento te puedo estar registrando para que te ganes este viajecito al sur de California, donde te vamos a dar 3 noches en un hotel, boletos para que entres a Disneyland, boletos para que entres a Universal Studios Hollywood, dinerito para que gastes y quiero que tú te lo ganes, ¿ok? ¡Márcame ya! ¡Ah! ¡Oh! ¡Hoy nomás! ¡Ay! ¡Vámonos!

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0: radiólogo la que toca puras bolas. Aquí con su socia Silvia Pinal. ¡Miren más! ¡Qué bonito! ¡Qué bonito! Oigan, pues llegó el momento de irnos a nuestra línea de teléfono porque queremos complacer a toda la gente que quiera pedir corridos, por favor. Aquí voy a registrar a mi gente para que se vayan, pues, a este viajezazo al sur de California. Les dije hace ratito, ¿ok? Écheme la llamada, por favor. Si no es mucha molestia, productor, porque lo veo ahí a pata tirante. Hola, hola, ¿con quién hablamos?
1: Con Cristina.
0: ¡Cristina! ¿Qué corrido quieres escuchar, mija?
1: Ah, es que el de Carlos, sí, es un perro.
0: ¿En preparación te gusta?
1: Ándale, ese.
0: ¡No se diga más! ¡Ahí está tu corridazo! ¡Somos Radio Lobo, la que toca!
1: ¡Hola, buenas!

0: Bueno, bueno, ¿con quién hablamos?
1: Buenas tardes, buenos días, con Socorro.
0: ¡Socorro! ¡Auxilio! ¡Me llevan! ¿Qué pasó, mi coquito? ¿Qué andas haciendo?
1: Pues aquí llevando a unos mis animales al doctor.
0: ¿Tienes perritos o qué son?
1: Sí, son mis perritas.
0: Ay, ¿qué traen o qué?
1: Pues se les pegó Ay, ya no iba a decir una maldición.
0: No le dices, mija, estamos en confianza, tú suéltala.
1: Se les pegó las pulgas esas, las chicks.
0: Sí.
1: Las patas o tú.
0: Ay, osito, hazte para allá, mija, no se me vaya a subir una.
1: ¿Verdad?
0: ¿Qué corriente te pongo?
1: Ay, es que te guste.
0: Ah, perfecto. ¿Para saludar a quién, chula?
1: Ay, pues a mi esposo, Alfredo.
0: ¡Ay! Esta noche está en Alfredo. Ya está, mija.
1: Por favor, si no, no.
0: Pórtate bien, Alfredo, pórtate bien. Si no, no hay. Mija, somos Radio Lobo, la que toca.

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0: licenciada, la que anda limpiando casas, productor. No se reportan esas muchachas, ¿eh? ¿Qué está pasando? Échame la llamada. Hola, hola, ¿con quién hablamos? Ay, te me estás cortando como la leche. ¿Aló, aló?
1: Con Miguelón.
0: ¡Miguelón! ¿Qué andas haciendo, Miguelón, pues, Chihuahua?
1: Aquí nomás, trabajando.
0: Mira nomás, ¿y en qué trabaja el muchacho?
1: Pues en el fil.
0: Ah, no, pues saludos para todos los que están en el filoso. ¿Qué corrido quieres escuchar, Miguelón?
1: El que me pongas es bueno.
0: Ah, bueno, perfecto. ¿Y a quién quieres saludar o qué?
1: Pues para ti, para la gente del campo.
0: Para toda mi gente que labora en el filoso, que andan ahorita con hijo, un calor, tonononón. ¿Que para qué le cuento? Sí. No se diga más. Échale un corridazo de aquellotas, mendigo productor. Somos Radio Lobo, la que toca.
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0: Con María, buenas tardes.
1: Te amo, María, ¿estás llamando bien late? ¿What's the matter with you?
0: ¿Cómo bien late?
1: ¿Por qué tan tarde, mija? ¿Por qué tan tarde?
0: Ah, pues porque ando bien quejerosa y pues ahorita dije, no, pues si no le hablo ahorita ya no, no le voy a poder hablar porque tengo que dar de comer y toda la cosa.
1: Bueno, lo bueno es que se acordó de su socia. ¡Te amo, chiquilla, hombre! ¡Chihuahua!
0: ¡Oye! Aquí siempre te amamos.
1: ¡Ay, nosotros te amamos, manica! ¿Y qué onda? ¿Qué corrido vas a querer o qué?
0: Pues se me ocurrió uno que, pues ya tengo mucho que no lo escucho, el corrido de los Pérez.
1: ¡Perfecto! ¿Cómo radiólogo la que toca?
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0: Bueno, bueno, ¿con quién hablamos?
1: Sí, buenas tardes, con Andrés.
0: Buenas tardes. Mira, por acá anda el Chepe también, anda, ¿qué andas haciendo con el celular, güey?
2: Estaba chequeando las vistas del video que subiste.
0: Ve nomás, es que estamos acá con un video, Andrés, de una señora que se estaba rascando las patrullas. ¿No has visto ese video, Andrés?
1: No.
2: Te invitamos a que lo veas.
0: No, mejor no lo veas, mijo, porque te va a sacar mucho asco. Trae mucho hongo en la pata, ¿verdad?
2: Demasiado.
0: Demasiado, no manches. No, Chepe, me cae que ahí salen los pitufos.
2: Salen los pitufos.
0: De tanto hongo que trae.
1: Una pomada
0: de la campana. No, yo pienso que ya ni le hace a la señora esa, ¿verdad? Que meta a los mendigos. Mira.
2: No, lo
0: que... Espérate, güey. Hey, Andrés, le vamos a dar un remedio a la señora. Que meta las patas ahí en una, como en una tina llena de petróleo. Y luego le echas un cerillo. Y tópala.
2: ¿Para que se le queme?
1: Ah, qué buen remedio, Sofía.
0: ¡Qué buen remedio!
1: Mi piel le van a quedar, a lo mejor.
0: Oye, Andrés, ¿para quién van los saludos?
1: Para toda la raza de Tecno, Guanajuato.
0: ¡Ya vamos llegando, Pénjamo! Hay una canción, ¿sí sabes?
2: Hay una canción de Pénjamo, Guanajuato.
0: ¿Eh? ¿Sí? Ya vamos llegando. Así es, ¿verdad, Andrés?
1: Sí, ya vamos llegando a Pénjamo, ya mero, Sofía.
0: Oye, ¿y qué corrido te vamos a poner, pues?
1: La de Rigo Campos con Chalina.
0: Ah, perfecto. Esta
3: tiene que
0: está...
3: ser sinaloense.
0: Hoy no más de
3: la que... familia Saucido.
0: Pero tienes que imitar a Chalino,
3: güey.
0: Suinaloense. No, mejor así déjalo. Mira, Andresito, ahí te va tu corrido. Somos

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0: Señores, ya continuamos. Somos Radio La Bola, que toca puras buenas. Oigan, después del chiste del Chepe, márquenme, por favor, al 335-109 para registrarlos. Que, por cierto, tenemos este viajecito al sur de California. Boletos para Disneyland.
1: Así es, boletos para Disneyland, boletos para Universal Studios Hollywood y dinero para que gasten.
0: Y 3 noches en un hotel.
1: Y 3 noches en el...
0: Ahí...
1: 5 estrellas.
0: Oiga, en el 5 estrellas. En el 5 letras.
1: Ah, sí, 5 letras.
0: Ahí para que si lleva a su pareja, mire nomás.
1: Ahí para
0: pa hacerse el lodo, ¿eh?
1: Para amarrar el chamuco.
0: ¿Cómo se dice? Para perderse el asco, como dice Don Cheto. Oiga, ¿y qué tal está ese chiste?
1: Ahí está, más o menos.
0: ¿Sí? Bueno, más o menos, ¿cómo de qué se trata? ¿Hoy no tenemos que hablar como españolillos?
1: No, ahora no. Ahora ¿no? Ahora voy a hablar como país, como ginalense.
0: ¿Como ginalense?
1: ¿Como ginalense, frente?
0: ¡Iu! ¡Iu!
1: Si okay.
0: ¿Qué pasó, compadre?
1: No, puse a hacer con plebe.
0: ¿Y luego?
1: ¿Un plebe?
0: ¿Qué pasó? ¿Peblada? Híjole, no se pega.
1: Se hace con plebe ahí en el dentista. Con el oculista, porque, pues, no mira.
0: ¿Con el dentista o el oculista?
1: No, el oculista.
0: Oh.
1: El oculista.
0: ¿Qué estudia el oculista?
1: Perdón, el oculista, el de los ojos.
0: Ok.
1: El plebe va con el oculista y le dice, compadre, ¿qué pasa, compadre? No, pues vengo a que me cheque.
0: ¿Qué pasó, compadre?
1: Vengo a que me cheque los ojos.
0: ¿Tú te lo pides a que choque?
1: Y luego dice, que vengo a que me cheque los ojos. Ay, pues el señor allá de rancho, allá por Sinaloa.
0: O sea, allá de la sierra.
1: Allá de la Esperanza.
0: Andy, no lo conozco, Esperanza.
1: No, por eso, nadie lo conoce.
0: El último que muere, la Esperanza.
1: Ok, déjate, digo uno más. Pueblos Unidos.
0: No sé, güey, no. Solamente conozco Mazatlán.
1: Ok.
0: Mazatlán, mi Mazatlán.
1: La gente de Pueblos Unidos y Estación Obispo ya sabe de dónde estoy hablando.
0: Ay, no se habló como Sinaloa, entonces esto me apantalló.
1: Yo no soy de Sinaloa, socia.
0: ¿De dónde eres?
1: Sinaloa es mío.
0: No, okay. No, yo no soy de Zacatecas, es mío y el cerro de la Buspa.
1: Y llega el pariente con el...
0: ¿Qué pasó, pariente?
1: Y le dice, ¿qué onda, doctor? ¿Cómo le hago aquí o qué? Vamos, pues póngase esos lentecitos y me lee lo que dice ahí arriba. Y ya, le puse los lentes, y le pone los lentes. Y dice, no veo...
0: Ni madres, no veo ni madres.
1: No, pues luego, Sinaloa, ¿cómo dicen?
0: No veo ni... Ni Riaquis.
1: Ni ya.
0: Pero con la B. Y la que le encanta al productor.
1: Déjale, pongo unos más potentes y le cambio los oraditos. Ya ve que te ponen esos lentesotes para que... Y le van cambiando de aumentar. No, pues déjale.
0: ¿De aumentur?
1: Déjale, aumento más.
0: Prescripción. ¿De aumentur?
1: ¿De aumentur? Déjale, cambio. A ver, déjaselo, cambio. Se lo cambia y le pone otro nuevo.
0: Y le dice, no veo ni ve.
1: No veo ni
0: ve. Ni ve.
1: Ni ve, le dice. Ah, caray, pues déjale, pongo otro pariente. Ya, ¿qué te le dice?
0: Uy, no.
1: No, oiga, le dice el otro. Aquí usted lo que tiene, pariente, creo que está bien ciego. A ver, quítese los lentes. A ver, léele ya, pues. No, es que, doctor, usted lo que no sabe es que yo no sé leer. Rancho de Estados Unidos y te son obispo de ahí.
0: No, bueno, ya continuamos, somos Radio Lobo, la que toca.
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0: espectador debe soltar el momento que el juez diga, viejo. Y aquí nadie debe de ofenderse, compa.
1: Aquí se pierde, se gana, compa. No hay tiempo para los ardidos.
0: Claro, viejo, hay que respetar los tiempos del juez. Por cierto, pásenme un bote, pariente. Nomás que sean de los de abajo. Bien helado, compa.

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2: 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Ya tenemos a nuestro abogado Edgar, que nos va a llenar de información el día de hoy. Y bueno, para muchas personas la libertad condicional es una segunda oportunidad. En lugar de ir a la cárcel, el juez les da la oportunidad de demostrar que pueden hacer las cosas bien. Pero, ¿qué pasa si cometen un error? Para eso tenemos al abogado Edgar, que va a contestar, pues, estas preguntitas. ¿Cómo se encuentra, abogado? Bienvenido.
3: Saludos, aquí muriéndome del calor, pero todo bien.
2: Estamos igual, la verdad. Bueno, pues comencemos con esta primera pregunta. El juez me dio libertad condicional en lugar de mandarme a la cárcel. ¿Qué significa realmente esto, abogado?
3: Pues realmente lo que significa es que tienes que seguir las reglas por el periodo que te dio de libertad condicional. A veces un año, dos años, tres años. A veces nomás es que te veas a las citas del oficial de libertad condicional. A veces te piden clases, a veces te piden que cumplas con pagos. Hay varias cosas de esas condiciones, pero tú tienes que seguir esas condiciones para que no caigas en la cárcel o en el penal. Todo realmente depende en la gravedad del cargo.
2: Okay, ahora, falté una cita con mi oficial de probación, ¿voy a regresar a la cárcel?
3: Todo depende. Aquí en California hay dos tipos de libertad condicional. Uno donde el juez te pone en libertad condicional y luego te da tu sentencia en caso de que falles, y otros donde no te da tu sentencia. Si es el primero en esa situación, sí, al momento de que fallas una vez y el mismo juez te dice fallas una sola vez y vas al penal. Y pues sí, pero en otras ocasiones a veces el juez no te da tu sentencia y a veces te da una, dos, tres oportunidades, varias oportunidades. Todo realmente depende en el tipo de libertad condicional que te cayó.
2: Ahora, no terminé las clases o el servicio comunitario que me ordenó la corte. ¿Eso cuenta como una violación de mi probación, abogado?
3: Sí, claro que sí. Cualquier falta, ¿verdad? Cualquier regla que tú no sigas del juez, lo mínimo posible es suficiente para una falta, pero realmente todo depende en qué tipo de libertad condicional. Si tienes el que no te ha dado las sentencias, pues te van a dar otras oportunidades para poder cumplir con lo que no cumpliste. Pero si el juez te dijo directamente una sola vez y caes en el penal, pues eso es suficiente para que te manden al penal.
2: Híjole, ahora, me arrestaron por un caso nuevo mientras estaba en probación. ¿Eso significa que automáticamente voy a regresar a la cárcel?
3: Híjole, pues eso es lo peor que puedes hacer, ¿verdad? Eso no se ve bien con el juez, pero realmente todavía depende realmente en qué tipo de libertad condicional. Yo diría que hasta en el segundo, de todas maneras, el juez te va a dar un poquito de tiempo en la cárcel. A lo mejor no tiempo en el penal, pero sí va a llegar a que te den más tiempo en la cárcel. A muchos jueces no les gusta que agarres nuevos casos cuando ya estás en libertad condicional, y a veces te terminan la libertad condicional y dicen, no estás siguiendo la libertad condicional, mejor no quedaré su sentencia. Pero sí, es muy peligroso eso.
2: Pues hay que ser responsables, mi gente. Si se encuentran en alguna situación como esta, sean responsables. Abogado Edgar, muchísimas gracias por esta información. ¿Dónde podemos comunicarnos con usted?
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0: ¡No chillen, hombre, no chillen! ¡Chihuahua! ¡Saluditos a toda mi gente que anda ahorita! Pues ya saliendo del Filoso, ya van rumbo a casita, ya van a ir a echarse un pipirín, ¿verdad? De productor, una buena comidita, no sé. Ayer hice unas gorditas de chicharrón que me quedaron espectaculares, la mera neta. El César lo que es el César y a Dios lo que es de Dios. Sí, no, productor, pues ni modo, lávate pollo que mañana te guisan. A ver, pues pásenme esa llamada, por favor. Hola, hola, ¿con quién tenemos el gusto de hablar? ¿Today?
1: Soy yo, Jovita, nomás que te voy a pedir una canción.
0: ¡Ay, Jovita! Ella quedó registrada, quiero que sepan.
1: Sí.
0: Oye, Jovita, pues ya que estamos acá al aire, manda los saludos, mija.
1: Para todos los que están escuchando Radio Lobo.
0: ¡Chao! Oye, ¿y qué canción quieres escuchar o qué?
1: El hijo del pueblo.
0: ¡Búscala, mendigo productor! ¡Muévalas! ¡Muévalas como anoche!
2: No la encuentra.
1: No, digo puras fallas nomás.
0: Sale y vale. Ahí está tu rola, mija. Somos Radio Lobo, la que toca.
1: Puras buenas.
0: ¡Sí!

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0: Hola, hola, ¿con quién hablamos?
1: Socia, ¿cómo estás? Soy Armando, ¿qué pasiones?
0: ¿Qué pasiones? Las que traigo, baby. ¿Qué onda, mi mando? ¿Qué andas haciendo? ¡Qué milagro!
1: Aquí trabajando en el calor, socia.
0: Ay, no, hiciste un calorón que pa' qué te cuento, cállate los ojos.
1: Socia, ¿puedo agarrar un corrido, por favor?
0: Por supuesto que sí, mi mando, ¿cuál quieres?
1: Déjame agarrar el as de la sierra.
0: Ok.
1: El güero camarón.
0: Perfecto, ahorita te lo ponemos, ¿ok?
1: Y un saludo para todos mis camaradas de Huasco y de Marfal y desde Lenos, del compa Mando.
0: Perfecto. Ya rugiste, León. 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
1: Unas buenas de arriba la América.
0: No, Mando, que pues. ¡Arriba las chivas!
1: ¡Las chivas de Birria!
0: ¡Es el productor!

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sin dolor, señoras y señores. Vámonos a la reflexión, mi queridísimo productor. Ok, socia, aviéntate una reflexión para esas personas que se la pasan rebasando en el tráfico sin ningún motivo. Gente desesperada. Híjole, pues me ha tocado, la verdad que mucha gente desesperada que quítate que ahí te llevo. Miren, hay personas que en el tráfico manejan con muchísima prisa, rebasan por todos lados y ponen en riesgo su vida y la de los demás por querer ahorrar unos segundos. Entonces, de verdad vale la pena recordarles que ningún minuto ganado compensa una vida perdida. Miren, la paciencia al volante también es una muestra de respeto, prudencia y amor por quienes nos esperan en la casa. Entonces, no sean desesperados, la mera neta, más vale llegar tarde que nunca. Entonces hay que tener esa conciencia de manejar con mucha precaución porque los accidentes están a la vuelta de la esquina. Bueno, pásenla bonita.

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0: Señores, ese es el show más chido de las tardes, Erando y la Chocolata. Tenemos a Sandra Choco.
1: Sandra, qué bonito nombre. Hola, Sandra, ¿cómo estás, amiga?
2: Bacán. Muy bien, ¿y ustedes, chicos, cómo están?
1: Muy bien, gracias. Muy bien.
0: Oye, Sandra, a ti te dice, a ti alguien te va a decir Sandy, ¿verdad?
2: Claro, claro, toda mi familia la gente.
0: ¡Ah, Choco! A ver, dile.
3: A ver, a ver.
0: Sí, dijo la Choco el otro día que si eras Sandra y te decían Sandy, eres era así en Naka.
2: No, claro que no.
1: Te quieren poner en mi contra, amiga, como soy la única mujer aquí. Claro. Entonces es como así como de, ¿cómo le ponemos a alguien en contra a la Choco? Yo jamás he dicho que a las Sandys. Bueno, ¿sabes qué? Creo que sí está muy mal, ¿eh?
3: No, habla con tu familia, Sandy. Cambia eso. Cambia eso.
4: ¿Qué naco, neta?
1: Muy bien, bueno, Sandra, ¿de dónde llamas?
2: De Chicago.
1: ¿De Chicago? Qué padre.
2: La ciudad más bonita.
1: Bueno, la ciudad más bonita y, ¿sabes qué? Llena de historia y una ciudad que está contemporánea y todo el rollo, pero también es la ciudad, ¿sabes?, donde más escuchan el podcast de Erasmo y la Chocolata.
2: Sí, sí. Neta. Muy fan yo, muy fan. Y mi esposo también.
3: Ahí donde está el frijol, Choco, dicen que adentro vive alguien.
1: ¿Dónde está el garbanzo? Eso no es un frijol.
5: Así le llaman.
3: No, así se llama. No, pero dicen que alguien vive adentro, Choco.
1: Ok, pues está padre, ¿no? Para que no ande por la calle. Pues que el frijol sirva de casa de algo. Sandy, ¿qué? A ver, ¿qué nacada o qué? Perdón, ¿qué parodia querías que hiciera Erasmo?
2: Sí, la parodia que quería era, al Doggy, lo quiero en presente, peleando con Bertalicia.
0: ¡Ah!
2: Sobre sus pláticas. Sobre sus pláticas de las mujeres que ahí se ponen contra y que se agarran de ese pelearse. Pero al final, gana Bertalicia.
0: Prepárate para los VIPs, Hessler.
3: Ahora sí, agárrate, mi Hess.
1: A ver, o sea, Bertalicia le va a llamar al Doggy a reclamarle por su segmento.
2: Sí, correcto. Sí, y ahí se van a poner a discutir, pero al final de cuentas gana Bertalicia.
0: ¡Ah, Doggy!
3: ¡Ándele! ¡Ándele,
0: sí, maestro Doggy! Ahí sí le dolió, ¿eh? Ahí sí.
5: Bueno, ya es que no, estoy buscando cómo perdería yo, pero está bien. Es parodia, bro.
2: Aclarando una cosa, Doggy. Yo a veces estoy muy de acuerdo con lo que dice. Soy mujer y todavía a veces, sí, hay que reconocer que la
1: también.
0: ¿De dónde eres?
2: Claro, soy de Michoacán.
1: Hombre, ni se notó. Ok, bueno, a ver, adelante con su parodia, maestro Doggy.
5: Oye, Choco, perdón. ¿Tú sabes que yo estaba dando, cómo le llaman? Que esos que se enrollan y se entregan cuando alguien se gradúa.
3: Ah, diplomas.
5: Bueno, mira, garbancito.
3: A ver.
5: Mira, Choco. Muy, muy pronto.
3: Ah, no.
1: ¿La medalla del Doggy?
3: Medalla al mérito del Doggy. Eres un alumno distinguido del maestro Doggy. No manches. Wow.
1: My God.
3: Abner Mares se prestó para grabar eso, qué bárbaro.
5: Vámonos, pero oye, Choco, tú no estás, Choco.
1: No, yo no estoy, a ver, adelante.
5: Erasmo, tú tampoco, Garbanzo, tú sí. Oye, bueno, el día de hoy vamos a hablar de esas señoras.
3: ¡Maestro!
5: Vamos a hablar de esas señoras que vienen de los ranchos aquí y ya porque venden abón, ya se quieren mucho. Esas son las más infieles, esas señoras de veras que ya viven ahí en los departamentos y ellas ya porque tienen dos cajones para estacionar carro, esas viejas son las más igualadas, esas del rancho que quieren aquí adueñarse de los dos cajones de parking y luego además hablan feo. Brodis, no anden con esas señoras, luego aquí cambian y van allá al rancho y se creen las dueñas ahí de las kermeses. Vamos a las llamadas, ¿a quién tenemos, Garba? Tú me interrumpes, ¿eh? Ay, maestro, entonces, esa señora...
3: Oye, maestro, tiene muchas llamadas, por favor, aquí está la señora Bertalicia.
5: Bertalicia, buenas tardes, Bertalicia.
3: No, tiene miedo, yo creo.
1: ¡Buenas tardes, tu p***o!
5: Oh. Venga, ok, ya empezamos.
1: ¿Ya empezamos? A ver, que las del... ¿cuándo has andado con una del rancho?
5: Pues, ¿cómo voy a andar? No le estoy diciendo cómo son.
6: ¡Ah, el chistoso! ¡Déjame hablar! ¡Déjame hablar!
5: No estoy hablando.
6: ¡Déjame hablar! Cuando ustedes, que según son del pueblo, son iguales. Además, te voy a decir una cosa. Tú no quieres a las mamás solteras. ¿Qué vas a hacer si tu hijo Crucito anda con una mamá soltera?
5: Pues, ¿cómo que qué voy a hacer? Ya sé lo que voy a hacer y ya le dije a él. A usted no le tengo que decir. Usted preocúpese por no creerse una del rancho que calla porque traen argollas, aretes grandes. Ya se creen mucho. Ya porque traen faja.
6: Tú lo que pasa que andas discriminando a uno nomás. A ver, ¿no me has contestado? ¿Qué le dijeras a tu hijo?
5: Yo le dijeran que pues, mire, le voy a decir algo. Yo sí lo dejaba en la calle. Nada de herencia, nada de nada, nada de... Es más, ya le dije, Bertalicia, lo que iba a hacer.
6: Pues te tengo una cosita. Y unos que trabajan allí donde yo trabajo conocen a tu hijo. Y la novia que trae es una mamá soltera. Y tiene tres hijos de diferentes, de un hombre de El Salvador, de un hombre de allá de ¿cómo se llama? De Michoacán, donde yo soy del rancho. Y también tiene un, ¿cómo se llama? Un hombre que es como un moreno. Ese, si tú, los hijos que vas a ver, pregúntale que el más grande es un moreno. O sea que ese va a ser tu nieto. Y luego el otro de El Salvador y el otro viene siendo de Michoacán.
3: Ahora sí le salieron, maestrito. Ahora sí le dieron con todo.
5: Yo a mi hijo lo tengo bien educado. Le voy a mandar un mensajito.
3: Y anda con él.
5: A ver.
3: Te lo dijimos hace muchos años.
5: Cruz, estás con una mamá soltera, con un que tiene tres hijos. Uno es de un ganés, uno de Nigeria, y el otro es de El Salvador y el otro de Michoacán. Ah, ya me está contestando.
3: A ver.
5: No, pues.
3: Ya ver, ¿qué hubo? ¡Tómela, perro! ¡Tómela! ¿Por qué está llorando? Contéstele. Doña Bertalicia, sí, es cierto. Le acaban de confirmar que es verdad.
6: No, déjalo. Quiero que nada más para ver.
3: Ahora sí lo torcieron, maldito perrillo. Perrillo de fango.
6: Lo traigo bien educado, mira, como dicen, de árbol torcido no se endereza ni que se le cae de la boca, de la mano a la boca, porque pájaro en mano más vale va volando.
3: No, tampoco se pase de lanza, doña Bertalicia. ¿Está llorando, ñeñe?
5: Bueno, se nos acabó
3: el bebé.
5: Se nos acabó el tiempo, señores.
3: Perrito.
6: No, que nadie le ganaba. Y su hijo se lo dijo. Yo sabía, y le voy a decir algo, el hijo que tiene esa mujer del nigeriano, el nigeriano, la mujer esa con la que anda su hijo Crucito, ya la tienen bien, trae un boquete allí.
5: No, señores,
3: no llore, aguante.
5: Hasta mañana, señores.

0: señores. Vámonos con mi compa Saúl, aquí en el show más chido. Saúl, buenas tardes.
1: Ahora pues, Erasmo, ¿cómo andan pues, muchachos, ahí en la cabina?
0: Ahora pues, amiguito, carajo, pescuezo, prieto, ay, que estos codos, todos ahí llenos de polvo, y esos mendigos...
1: ¿Dónde está ranchero chedo? Ranchero chedo.
0: Esos mendigos pelos que te salen del oído, y luego pelos de la nariz, con los carajos, dientes amarillos, ay, mal fajado, no.
1: No, ni eso, ranchero chido, porque me los lavo con harta pasta y poquita ceniza de la tortillita, pues, ranchero chido.
0: Uno se debe de lavar los dientes con este jabón Roma.
2: No mames.
1: Pero más con la tortillita, pues, ranchero chido, te estoy diciendo, pues, muchacho.
0: A ver, tú, muchacho Tarumara, ¿qué pasó?
1: ¿Cómo que Tarumara? Curepecha.
0: Curepecha, Oye, primo Saúl, ¿qué es curepecha? ¿De qué estado son?
1: No, pues, los de Michoacán, ¿no?
2: No.
0: Eso es purépecha, no sé.
2: No. Ya ves que sí.
0: Okay, ¿qué parodia vas a querer, primo? Tú que tienes la voz de perro Terian. Terian.
1: No. ¿Qué tipo de raza es esa? Yo no sé ni de qué malas tú.
0: Hombre, yo no sé de qué estás hablando, po, hombre. Dime la parodia, primo, échale.
1: Ah, sí, esta va la parodia, mira. La parodia está buena y me gusta como para un documental o una de esas series de Netflix. Trata de eso, de cómo fue en realidad, de dónde salió el segmento del maestro Doggy. Todo empezó hace muchos años, hace más de 20 años, porque supuestamente ¿cómo se llama? Vamos a poner a trabajar a Lobo. El Lobo va a ser la voz del Garbanzo. Ahí te voy a explicar.
2: Ah, caray.
1: El verdadero maestro Doggy es el Garbanzo, pero en ese tiempo no era el Garbanzo. Lo conocían como el maestro de maestros, el
0: José.
1: John Sebastián.
2: Shaolin.
1: El elegido casi, pero el Garbanzo era el bueno, y el que era su aprendiz era el maestro Doggy, y lo que pasó fue de que, pues, el segmento del maestro Doggy solamente era un segmento, era un proyecto, que solamente el Garbanzo y el maestro Doggy sabían. Lo que pasó fue de que el Garbanzo era el gran maestro, y él tenía toda la idea de que las madres solteras, que las malas mujeres y que todo eso, todo lo que predica el maestro Doggy. Pero entonces, el maestro Doggy en ese entonces se llamaba no era el maestro Doggy, era el ¿cómo se llama? El Papi. Y el maestro, y el Garbanzo no era el Garbanzo, era el sensei de senseis.
2: El Papi, en lugar del Doggy, era el Papi.
1: Ajá, sí. Y el Garbanzo era el maestro de maestro, el gran sensei. Pero como tuvieron un accidente tan fuerte que el Garbanzo quedó así tal y como está.
2: Está bien estúpido.
1: Yo no lo dije.
2: Okay,
1: quedó así todo. Se quedó así todo quieto. Con las jetas de pescado muerto, y todo el tiempo se estaba riendo, y por eso el maestro Doggy no lo corre. Porque él en realidad es el maestro de los maestros.
0: ¿Lo dirás entonces, de
1: broma? Sí, y entonces pero el Garbanzo no tiene la voz de ahorita, tiene la voz de el Lobo. El Lobo tiene ya voz.
0: O sea, el Garbanzo era el Lobo, pues ya entendí, ahora sí. O sea, era así de... ¿Sí? O sea, en esta parodia el Garbanzo ni siquiera va a hablar.
2: Chale,
1: sí va a hablar, pero ya cuando casi se acabe el segmento, o sea, de que ya pues ahora sí, ya en la actualidad, ahora es el segmento del maestro Doggy con el Garbanzo, y ya pues ahora sí, como siempre, el maestro dando su palabra y
0: ya sé lo que va a hacer, va a ser el gran Garbanzo, o sea, es alguien respetable, güey, así vamos a ver.
1: No, alguien más grande, como una vez le dijeron al maestro, era el varón de Dios.
3: Ok, entonces vamos a decir...
2: El varón de Dios.
3: Vamos, vamos a decir Garbanzo, el varón de Dios.
2: Yes.
1: O sea, ándale.
3: Ok, vámonos pues.
1: Ándale.
3: En el show que se hace en desmadre, y entonces el maestro Doggy se viene siendo ya el Doggy. ¿El que era el papi? El mendigo, el chafa.
1: El papi, ajá. Sí. Incluso el maestro Doggy no tiene esa voz. Tiene una voz así media macuarra, así como la del Garbanzo.
2: Tú échale, échale.
4: Está bien, Garbanzo, sirve que tú le haces del Doggy. Tú eres el Doggy. Tú nomás dices, yo soy el Doggy, jajaja, y se cambia el papel, brody. ¿Sí entiendes?
1: Después
2: pero yo no es mi voz, güey, es la voz del lobo. Tienes que hacerle el otro estúpido.
4: El garbanzo sueña.
1: No. Sí, el garbanzo
3: es
1: el último.
3: Tenía
1: la voz del lobo.
3: Vámonos. Pues.
5: En un mundo donde el garbanzo, el gran varón de Dios, mandaba a la tribu, traía a su idiota de lado, un tal papi.
4: Oye, Garbanzo, varón de Dios, siempre lo que usted diga, mi maestro, mi sensei, lo que usted diga. Gracias. Me da mucho gusto que aceptes que yo soy. Recuerda que nunca andes con las mamás solteras. Y aléjate de las malas mujeres.
3: Claro que sí, lo que usted diga, mi maestro, ¿quiere que le dé un guaguis?
4: No, así estamos bien.
3: Cuidado, sensei.

0: ¿Qué me pasa?
1: ¿Qué pasó, Brody? Deja de reírte como idiota. Deja de reírte como idiota y deja de querer ser alguien más. Tú diciendo, siendo tú ya eres menso.
0: ¿Por qué me estás hablando así?
1: Oye, Garbanzo, ¿tú estás bien?
0: No estoy bien, pero...
1: A ver, el carro está bien, es lo más importante. Tú, pero... creo que tu mano te voló, pero no importa. No, tienes un ojo, pero es lo de menos. Y se rayó el carro aquí. Chinga.
2: ¿Por qué te quedaron las jetas así?
1: Oye, chocaste muy fuerte. Mira, tus jetas quedaron resecas.
0: ¿Por qué tienes la voz diferente? Ya no eres el Poppy.
1: ¿Papi? ¿Quién es el papi? ¿De qué hablas?
0: Tú eres.
1: Yo soy el papi.
0: Tú eres. Hey,
1: vámonos a hacer el show ya que vamos a llegar tarde. Bueno, señores, tengo aquí al el Garbanzo.
0: Oiga,
1: cállate. Cállate.
0: Pero si yo soy el que te enseñó todo eso. Yo me acuerdo que yo te enseñé todo esto.
1: ¿Quién le va a creer al Garbanzo eso? ¿Quién le va a creer al Garbanzo eso? A ver, Garbanzo, cálmate, ya deja de estar. Parece el idiota aquel de Saúl, el que una vez llamó hace muchos años.
0: Ahí está, de hecho, maestro.
1: ¿Ahí está?
0: Ahí está Saúl.
1: No.
0: Sí,
1: Saúl,
0: sí.
1: Tú no sabes nada, brody. ¿Cómo estás? Buenas tardes.
3: Hola, buenas tardes, maestro. ¿Cómo le va?
1: No, güey, tú tienes que decir, yo sé todo. Tú eres el papi.
3: A ver,
1: ¿qué pasó, Saúl?
3: Hey, papi, yo sé toda la historia, así es que a mí no me engañas.
1: Papi, ¿de dónde el sacó verdadero... el papi?
0: Es que tú eres el papi, yo era el varón de Dios.
1: No, ¿Qué?
0: Yo era el varón,
1: yo soy el varón de Dios.
0: No, pero chocamos y de repente todo cambió.
1: Nadie chocó, no le crean. Sí. Eso lo hace nada más para llamar la atención. Saúl, ¿para qué nos llamas?
3: Ah, pues para explicarle a la gente qué hiciste con el varón de Dios.
1: No, eso es una mentira. Sí, no, cuélguenle. No.
0: No,
1: eso es
0: no
1: una mentira. Es una mentira.
4: Güey, sí le colgaste, güey.
0: Era una parodia,
4: güey. Sí le colgó, de verdad.
0: Tienes la mano en tu bloquita.
4: Ay, güey. Señores, regresamos.
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1: ¿Qué día medias para aprender juntos? Buenas tardes, bienvenidos a mi clase, soy el maestro Doggy. Aquí empezamos con esto.
2: Los vatos que nos rompen el corazón son los que nos enseñan a amarnos a nosotras mismas, o al menos yo creo eso, porque muchas de mis amigas, cuando tocan fondo y ese vato ya no los quiere, es cuando dices, voy a empezar a trabajar en mí. ¿Qué es lo que hace la gente cuando necesita sanar? Psicólogo, espiritual, me hice la morra más espiritual del mundo y agradezco mucho todo ese proceso porque creo, no sé si hubiera encontrado tanta espiritualidad en mí si no hubiera sido por ese corazón roto.
1: Muy bien. La voy a poner de nuevo, pero analizando, ya saben cómo soy yo. Así que, vamos de nuevo. Esta mujer dice que si no hubiera sido porque este vato, dice ella, le rompió el corazón, ella no hubiera acudido a la espiritualidad, ni tampoco hubiera acudido al psicólogo, y eso lo ha hecho. Pues, ¿quién es ahora? Escuchemos.
2: Los vatos que nos rompen el corazón son los que nos enseñan a amarnos a nosotras mismas, o al menos yo creo eso, porque muchas de mis amigas, cuando tocan fondo y ese vato ya no los quiere, es cuando dices, voy a empezar a trabajar en mí. ¿Qué es lo que hace la gente cuando necesita sanar? Psicólogo, espiritual, me hice la morra más espiritual del mundo y agradezco mucho todo ese proceso porque creo, no sé si hubiera encontrado tanta espiritualidad en mí si no hubiera sido por ese corazón roto.
1: Muy bien, a ella le faltó decir algo. Dice que los vatos que nos hacen daño.
2: Los vatos que nos rompen el corazón son los que nos enseñan a amarnos.
1: Los vatos que nos rompen el corazón son los que nos enseñan a amarnos, ¿ok? Es lo que ella dice. Qué lástima que estas mujeres tienen ese problema que a mí se me hace triste porque el ser humano debería de aprender a amarse sin que nadie venga a romperte el corazón. Y ustedes dicen, ¿cómo?
3: ¡Bravo, bravo!
1: ¿Por qué ponen eso? ¡Ah, se equivocaron! Risas,
3: ¡por favor!
1: ¡Ay, aplausos! ¿Por qué una mujer tiene que venir a que un hombre, por un hombre, se empezó a sanar? Empezó a eso.
2: Los vatos que nos rompen el corazón son los que nos enseñan a amarnos a nosotros mismos, o al menos yo.
1: O sea, ¿por qué nos enseñó? Regresando, les voy a decir en qué más le faltó que nosotros aportamos, o los que hombres que rompen el corazón. Ya regresamos rápido.
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0: Muy bien, ya estamos de regreso. Soy el maestro Doggy. Una mujer dice que gracias a los vatos que les rompen el corazón, ellas enseñan a amar.
1: Los vatos que nos rompen el corazón son los que nos enseñan a amarnos a nosotros mismos, o al menos
0: yo. Muy bien, o sea, el hombre genera amor propio. Dice que ella ya se hizo más espiritual y que obviamente también psicológicamente está mejor. Le faltó una cosa, y a todas las mujeres. Gracias a hombres que les rompen el corazón, muchas de ellas se ponen muy buenas, ¿no? Oh. Se ponen muy buenas, se van al gym y dicen, vas a ver, perro, ahora sí. Pero qué chistoso.
2: Lo que te perdiste. Lo que te perdiste.
0: Sí, o sea, a ver, güey, tienes que hacer ejercicio para estar mejor de salud. Y sí, una vez, miren, es que el ejercicio es una adicción. Solamente los que hacen van a saber.
2: Los que hacemos, y, dígalo, maestro, sin pena.
0: Los que hacemos, sabemos. Y una vez que tú ya vas al gym, como es adictivo, dices, pues empiezo a trabajar en el brazo, y luego que la pierna, y luego que el abdomen, y luego vas viendo resultados y dices, güey, pues si ando aquí, deje y como mejor, me alimento mejor, tu mentalidad empieza a verse más, más sólida, más brillante, aunque no lo crean. Entonces, si tenemos que el hombre, gracias a él, se enseñan a amar, se van al gym y todo lo demás, qué bonita manera de verlo. Que esta mujer lo acepte es algo muy fregón. Pero aquí es donde vienen las viejas locas con las que andan la mayoría de ustedes, ¿verdad?
2: Hey.
0: Les rompes el corazón por X o Y, ¿no? ¿Y qué hacen? Van y le quebran los vidrios. Van y postean en Face, como la de ayer, ¿no? Que... Pues si no escucharon, vayan al podcast del maestro Doggy que subimos ayer por la tarde. Pura carne maciza, puro... Bueno, no pura maciza, poquito de grasita que para que sepa bueno. Y resulta de que, pues... Ustedes tienen mujeres locas que reaccionan hablándole a no sé quién, quebrando no sé quién, posteando no sé qué... Y eso significa, Brody, que hicieron bien. Ahora, si la regaron y una muchacha dice, oye, me rompieron el corazón, ahí quedó, ya me tocaba, pues me voy al gym, me voy al psicólogo, me voy a ver algo más espiritual. Qué chulada, ¿no? Así, lo que hablo ahorita es dos cosas. Uno, para que vean la mayoría de ustedes que se deshicieron de alguien y actúa así, qué bueno, Brody, les debería impulsar a de una vez dejarla ya. Que si tú me dejas esto, si tú me abandonas esto, pero así te va a ir. Este tipo de viejas, Brody, entre más rápido mejor. La otra es, si esta mujer reacciona bien, pues ni modos, Brody, decir, pues la regué, pero esa mujer, para ustedes felicidades, así es como deben de reaccionar y ustedes también, hombres. Si un día los mandan a volar, Brody, clávense con el psicólogo si quieren, clávense con en el gimnasio, y o clávense con algo espiritual. Yo les daría primero el gimnasio, es una chulada, pero no andar como las viejas. Mira de lo que te perdiste enseñando las nalgas. ¿Ustedes qué van a enseñar? El chile, no sé. Ah, pero eso ya es otra cosa.
2: Bueno,
0: señores, soy el maestro Doggy, cuídense mucho. Más tarde viene mi otra clase.
2: ¡Qué buena clase! ¡Bravo! ¡Hip, hip! 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

0: ranchero chido. Ya parece el show del ranchero chido.
1: Si yo te estoy haciendo mal tercio aquí, yo me voy.
2: Cálmese.
1: Me está echando en cara que ya ese parece el programa del ranchero chido. Me está echando en cara eso. ¿Para qué me invitan si me van a estar echando en cara algo que quieren que uno no hable? Pues ¿para qué me dicen vente ranchero chido otra vez?
2: Es pura jugarreta, ranchero chido. No lo Choco, cometan en serio.
0: Choco,
2: tranquilo.
0: Tú le dijiste a ranchero chido que viniera otra vez.
3: A ver, bueno, vamos a aclarar algo. Buenas tardes, esperemos que estén teniendo un bonito martes. El ranchero chido me llamó y me dijo que tenía la verdadera historia de cómo es que mató Socorro a Baudelio.
1: Es que yo le dije a la chocolatera es que lo que les había platicado aquellos era más o menos lo que era, pero no era eso. O sea, que era otra cosa que ahorita ya andan diciendo allí en el Facebook. Hicieron un grupo allí en el Facebook donde dice que por qué de veras se murió Baudelio. Y ayer yo había dicho que era Vidalillo, pero Vidalillo viene siendo el papá de Socorro, nomás que yo hasta ayer por andar pensando en la historia me puse nervioso y dije yo que era Vidalillo, viene siendo el papá de Socorro, Choco, que ese fue el que se accidentó allá en la curva, no le agarraron los frenos al camión y se fue, y él así fue como murió.
3: O sea, el papá de Socorro se llama Vidalillo.
1: Vidalillo. Y luego Baudelio fue el que se murió, pues lo mató Socorro.
3: O sea, ¿lo mató?
4: Sí, Choco, es que ya vino el otro día, nos platicó eso, y luego ayer vino y dijo que no había sido así.
3: O sea, primero, ¿cómo fue?
1: Era, haz de cuenta que fuimos pues al velorio y todo, ya ves que qué pasó, que Socorro mató a aquel, que estábamos ahí. Entonces ya sabes que la cooperacha ahí pasó todas cosas que tú nunca vas a pasar, Choco. Cooperacha pues para el entierro y para la comida y para el mariachi y para el baile que se arma después de los velorios.
3: ¿Cómo que va a haber un baile?
1: Entonces llegó este Socorro, le dijo que quería comprar algo de ropa y este Baudelio le dijo, pues saca ropa vieja que tienes ahí, tírala a la basura. Socorro le dijo, ¿cómo voy a tirar a la basura ropa? Esa ropa hay que darse a la gente, que hay gente sin comer, gente de la calle que no tiene que comer, hay que darle esa ropa en vez de tirarla, pues tú Baudelio, le dijo. Y Baudelio le dijo, ¿cómo le va a quedar tu ropa a la gente de la calle que no tiene que comer? Porque estaba, le dijo, gorda pues.
3: Oh my God, ya entendí. ¿Y entonces por eso lo mató?
1: Es lo que nos habían dicho, yo pues les platiqué aquí, que le dijo, ¿cómo pues Socorro le vas a dar ropa a la gente que no tiene que comer? Si esa ropa no les va a quedar, porque esa es la primera historia. Y ya pasó el fin de semana y me platicaron algo. Y ayer lunes vine y le dije,
3: ¿pero qué fue? ¿Cuál era la versión segunda?
1: Que este le dijo gorda y esta se enojó y se fue allá con la familia a decirles que este le decía cosas. Y la mandaron a la fregada y también la amiga. Y llegó con este Baudelio otra vez y le dijo Baudelio, está bien, pues ya regresé, pero que sea la última vez que me dices gorda. Y este Baudelio no se le fue ocurriendo, pues.
3: ¿Qué se le ocurrió?
1: Se le fue a ocurrir a decirle que le dijo, última vez que me dices gorda, le dijo Socorro a Baudelio, y Baudelio le dijo, está bien. Y si no, ¿qué? Dijo, a la otra te dejo, le dijo. Y dijo, ¿cómo me vas a dejar? Piensa en el niño. Y dijo, ¿cuál niño? Dijo, ¡ah, no estás embarazada!
3: ¡Oh, my God! ¿Le dijo? No, pues hasta yo.
4: Estamos hablando, Choco, de
2: ¿cómo vas a matar a alguien por eso?
1: Sí, ¿cómo? Entonces, por eso lo mató. Le dijo, ¿cómo que? ¿Cuál niño? ¿Por qué no estás embarazada? Es cama de... ¡Ay, hijo de la...! Bien ocurrente.
3: ¿Y ahora hay otra nueva versión?
2: O sea, ya dijeron lo que pasó.
1: Y es que ya lo enterraron, ya pasó todo, ya sabes que la pena se pasa en unos 24 horas. Ya se armaron el Facebook, se llama ¿Por qué murió Baudelio?
3: O sea, ya no es porque le dijo gorda de la ropa a los de la calle, ni porque le dijo que estaba embarazada. No,
1: es que, ¿sabes que lo que pasó, Choco? Mira, yo digo que si está saliendo al aire, gente de Osnar, mejor que le cambien, porque hay familia que está escuchando que es, viene siendo familia de Baudelio.
2: No, pero a ver, ¿qué pasó?
3: ¿Y para qué viene a contarlo al aire?
1: Era,
2: usted es de Osnar, por cierto, ¿eh?
1: Nomás porque están insistiendo mucho.
4: Mi toterazo.
1: Era. Dicen que ¿cómo se llama? Pues Socorro. Baudelio sí le decía, pues gorda.
3: O sea, otra vez tiene que ver con que ella estaba gorda.
1: Es que es por ahí va. Al último va a venir siendo algo de eso.
2: Ranchero Chido, espérese. Choco, tú desde mí una argüenderaza, te encanta el desmadre.
3: Pues, ay, garbanzo, ya vamos en la historia, o sea, ¿a ti qué te importes?
2: No, pero no.
1: No te metes, pues, tu galera, ¿cómo estás, pues? Ayer celebramos tu cumpleaños, ahora vienes ya todo viejo, o así ya estabas.
2: Concéntrese, a ver qué pasó con Baudelio.
1: ¿Cómo murió Baudelio? Ah, Choco, pues, que le dijo... que le dijo, cuando alguien te diga gorda, que le dijo una amiga, tú nomás dile, contéstale, cuando te digan gorda, ¿por qué no bajas de peso? Tú contéstale, oye, ¿y tú por qué? Tienes la lengua muy larga, ¿por qué no te la cortas?
3: Ok.
1: Eso le dijo. ¿Qué?
3: O sea, una amiga le dijo a Socorro que cuando le dijeran gorda, que ella le dijera lo de la lengua.
1: Ey, y ya iba, está bien animada, que fue bien animada, y le dijo Baudelio le dijo, ya sirve de comer, gorda, y que esta, que le dijo, ¿por qué no bajas de peso? Y esta le dijo, mira, estás diciendo gorda, ¿por qué no bajo de peso? Pues mira, tú tienes una lengua muy larga, ¿por qué no te la cortas?
3: Ok.
1: Y Baudelio no se le ocurre decirle, ¿qué? ¿Quieres que me la corte para tú comerte toda la comida?
3: No, my God, Kiki.
1: Y le dijo, ¿tú quieres que le echa la... No, le... no, ahí Fonte dice que lo mató con un cuchillo, lo tasajeó.
4: No, Rancho, primero que eran pistolas, ahora ya es cuchillo.
2: No, y luego que era una víbora también, había dicho.
1: ¿Y sabes por qué dudo, Choco? Porque no enseñaron el cuerpo.
3: Ah, ok, no enseñaron... ¿No enseñaron el cuerpo?
1: Que es que fue velorio a cajón cerrado.
3: ¿Velorio a cajón cerrado? ¿Qué significa?
1: Que es cuando tuvieron algo muy feo, que no quieren que lo vean los ¿cómo se llama? Los familiares. Le dijeron, ay, van a enterrar a Baudelio a cajón cerrado, pues lo tasajeó con el cabrón cuchillo. Que porque le dijo, sí, ¿quieres que yo me corte la lengua para tú comerte toda la comida? Le diga, ya me voy porque Baudelio me está esperando. Soy el reitero.
3: Ándele, pues.
2: ¿Cómo murió Baudelio? Entonces, está saqueado.
3: ¿Estás seguro que la última vez?
1: Yo no prometo nada. Puede ser que venga otra nueva historia mañana.

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1: Muy bien, bueno, esperemos que estén teniendo una bonita tarde. Gracias por acompañarnos. Tenemos el podcast, si se pierden estas historias todos los martes. Tenemos el Chocolatazo Asesinos Inesperados, las parodias, las 10 de Erasmo, algunas entrevistas y temas obviamente importantes, chistosos, cosas que tienen que ver con el programa. Así que vamos con María, que nos va a platicar el día de hoy cómo es que a ella la engañaron y le pusieron el cuerno hoy, Martes de Infieles. ¿Cómo estás, María? Buenas tardes.
2: Muy bien, Chocolata.
1: Qué bueno. ¿Hace cuánto que te engañaron?
2: Ya hace unos añitos atrás, por eso ahorita me río de la situación.
1: Sí, como que el tiempo es el mejor, dicen que el tiempo lo cura todo, ¿no?
2: Oh, sí.
1: Muy bien, María, pues platícame, estabas en tus momentos de enamorada, todo bonito, ¿cómo estaba la relación cuando te enteraste que él te engañó?
2: Pues me enteré porque pues lo caché bueno, lo caché y no, porque yo llegué a donde yo sabía que se estacionaba. Era un troquero, para variar.
3: ¡Ah! ¡Y esos troqueros, no!
2: Entonces, yo estaba ahí esperándolo, según yo, de incógnita, ahí en mi carro, metidita, observando. Y nada, que en lugar del sinvergüenza apareció un taxi y se bajó una mujer. La mujer manejaba el taxi, ella era la chofer.
1: Antes de que sigas.
2: Porque le tocó y nada.
1: María, antes de que sigas.
2: Para ver y yo dije, ¿y esta?
1: No me escucha, ¿verdad?
2: Sí, a ver, Mari. De mi carro.
3: Mari.
2: Y voy y me la enfrento, no. Le pregunto.
4: María, no, como taravilla.
2: Y me dice,
1: María, déjala.
2: Perdón, ando buscando al chofer del tráiler. Sí. Dice, ¿usted es su esposa? Le dije, pues fíjate que no, de seguro yo soy una igual que tú. Porque ya sabemos cómo son los primeros, o sea, ¿para qué nos hacemos? Y entonces...
1: Eso le contestaste tú a ella.
2: Penadilla y todo, el caso es que le dije, no te preocupes, yo sé de qué pata cojea, así es que no te apures, pero bueno. El caso es que nos hicimos cómplices y lo esperamos ahí...
3: No manche,
4: nos
3: oiga. ¿Y cómo se veía la del taxi? Más joven, buenona, ya tiradona como el como la choc. No,
4: pégale.
2: Tal vez un poco más joven.
1: Más joven y cuando te vio, se platicaron.
2: Platicamos y hasta fue y me compró un café para que no nos durmiéramos. Dijo, espérame aquí, ahorita voy a comprar unos cafés. Se fue y me trajo el café y no, pues ahí nos amaneció.
3: No,
2: nunca llegó el susodicho. Ah. Yo creo que le avisaron, pélate porque ya te andan buscando.
3: Entre ellos y chulada, le dijeron, como trailero. Cobra 25, ¿qué pasó? Oye, güey, se te juntó el ganado. Se te juntó el ganado, güey. Y el vato dijo, oye, güey, ya llegó llegó la del taxi, Simón. Y también llegó la vieja guanga de mi esposa. Se mira, ahí está, güey.
1: No, ¿cuál vieja guanga?
3: Estoy diciendo que así hablan ellos.
2: No te pases. No
3: así
2: te
3: hablan pases. Ellos. Yo que ese güey puso el cuerno y a mí me pegas.
4: Tú también no lo lleves a otro extremo.
1: ¿Tú también qué?
3: No, pero...
1: Oye, María, bueno. Entonces, ahí te diste cuenta de que él, porque yo sé que los traileros, donde son el área de descanso, suelen invitar a chicas que ahí los vean, porque en el camarote, o como le llamen, en del tráiler, pues ahí es donde tienen sus aventurillas. Regresando, no te vayas, regresando me dices... ¿En qué momento ya se vieron los tres y ya habló con la otra? Si era la amante o nada más era una chica de un momento. Regresando aquí en Martes de Infieles. Ya regresamos.
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1: Ay, ok, María, vas a ver a tu esposo donde tenía su trailer estacionado y llegó otra primero que tú. Te hiciste amiga de ella, sí. Lo esperaron, no llegó. Sí. ¿Hasta cuándo te tocó verlo y decirle, sé que andas con otra?
2: Sí. No, nunca llegó, hasta otro día me llamó y yo le dije, yo sé que te diste cuenta que te estábamos esperando, pues más te valió que no hayas llegado porque pues estábamos enojadas, tanto la socia como yo.
1: ¿Eh? La pregunta es, ¿era realmente la socia, era la amante o era solo una chica que de esas de que les pagan ahí?
2: No, era conocida de él, era amante de él.
1: ¿Ella te dijo que le prometía el cielo, las estrellas y todo?
2: Sí, claro. Y pues palabras conocidas no tienen testigos, o sea, uno sabe. Los hombres siempre te dicen, ay, es que como tú ninguna, por favor, hombre.
3: Pero ¿por qué no crees esas palabras?
4: Pero es que no es malo decirles como tú ninguna, o sea, hay otras mejores, o sea, peores.
2: No mientes. Sí, lo que pasa es que la misma sopa aburre. Yo entiendo, por eso uno pues también tiene que echar su canita al aire, pues y luego.
4: Ah, se vengó.
1: ¿Te vengaste?
2: No, sí, me vengué. Y con alguien más joven que él.
1: ¿Y él lo supo?
2: Pues sí.
3: Si no, no es venganza, Choco, tiene que enterarse.
1: Ok, y entonces...
2: Ah, no, pues sí, para que duela.
1: ¿Terminó la relación o los dos siguieron juntos, pero nada más por las apariencias?
2: Terminamos. Y quiero que sepas que hasta la fecha, no hace mucho todavía me llamaba, mira, el hombre nunca va a dejar a una mujer, aunque no esté tan buenota, no. O sea, los hombres no dejan a las mujeres. La mujer es la que dice hasta aquí.
1: Dicen, María, que un hombre nunca deja una buena mujer, aunque, como dices tú, hay otras cosas más allá de lo físico, porque el físico igual les va a cansar. Entonces, ¿ese hombre siempre te buscó?
2: La verdad que sí. Ah. Y ya definitivamente no, yo le dije, ¿sabes qué? No, tú por tu camino y yo por el mío, no hay problema.
1: ¿Tuvieron hijos?
2: Sí, también.
1: ¿Tuvieron hijos? ¿Cuántos?
2: No tuve. Ya él tenía sus propios hijos, yo tenía mis propios hijos.
1: ¿Cuánto duró la relación?
2: Varios años, como unos, que serán 5 años por ahí.
3: Oye, Choco, yo quiero hacer una pregunta a todos los traileros que nos escuchan. ¿Algún día se les juntó el ganado ahí donde se estacionan? ¿Algún día se les juntó el ganado? Olvídense de la carga, el ganado.
4: Llámenos 1-888-874-2656. Se les juntó el ganado. ¿Es verdad todos los mitos de los traileros? ¿Ustedes son infieles? ¿Es verdad que ahí en donde hay áreas de descanso, como dijo la Choco, llegan ¿cómo le llaman?
1: Las cariñosas. Bueno, María, gracias por platicarnos esto. Ahí quedó. Pues cuiden a sus mujeres y cuídense mucho. Esta fue otra historia de Martes de Infieles.
2: Ándale, hasta luego.
4: A mí me hubiera gustado que esta historia hubiera terminado, Choco, en que María, cuando estaba esperando al vato ahí con la del taxi, se hubieran metido en el asiento de atrás del taxi y se hubieran besado.
3: Sí. ¿Cómo le enganchaban también al otro?
4: Se hubieran besado ustedes, decir que ella la agarrara del cuellito así. Oh.
2: Ay, qué asco.
1: Eres un marrano estúpido.
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10: Muy bien, nos vamos con el chocolatazo a Chihuahua y tenemos a Héctor. El chocolatazo es para Yolanda. ¿Ella es tu novia o tu esposa, Héctor?
11: No, es mi esposa por 20, casi 25 años.
10: Oye, es tu esposa, Héctor. Yolanda es tu esposa desde hace 25 años. ¿Y cuándo fue la última vez que la viste en persona?
11: Pues se fue el viernes pasado.
10: Oh, el viernes apenas se fue para Chihuahua.
11: Sí.
10: ¿Y tú le vas a hacer el chocolatazo a ver si no se anda portando mal por allá en Chihuahua?
11: El problema, a veces hay prioridades, como por ejemplo el estar tiempo juntos, ¿verdad? El estar tiempo juntos, el aprovechar pues todavía no estamos viejos. O sea, como para tener el relaciones, sexo, una vez por semana, dos veces por semana. Como que, pues yo todavía me siento bien joven, me siento bien.
10: O sea, el problema es de que ella tiene tiempo y en vez de dedicártelo a ti o tener sexo contigo, pasarla bien, ella hace otras cosas y tú te sientes todavía con energía para hacer eso.
11: Sí, yo todavía estoy bien, pues estoy bien.
12: Te quedas al mirado porque todavía mi pájaro está furioso.
10: O sea, tú con energía, con todo, pero ella pone excusa siempre.
11: Y ella es la que... Yo entiendo lo de la menopausia y todo eso, pero ya pasó todo eso, ya pasó.
10: O sea, como que tú no eres su prioridad.
11: La prioridad de ella ha cambiado mucho últimamente, de que no quiere estar conmigo. Yo quiero saber. Usted sabe que muchas veces todo el mundo sabe, menos uno. O nadie le va a decir a uno, porque pues uno tiene miedo, o respeto, o lástima, o no sé.
10: O sea, tú sientes como que te está engañando, y si te está engañando nadie te va a decir que te está engañando porque te tienen pena.
11: O sea, que todo puede pasar, ¿verdad? Todo puede pasar, ¿por qué no? O sea, no, le digo yo a mi, tengo una cuñada que es con cuña de ella. Mi cuñada está casada con mi hermano y son uña y mugre. Entonces le digo, yo le platiqué a mi cuñada y pues se haga cuenta que como papemo le puedo quemar los pies y las manos. Mete las manos por ella y los pies, se los queme y dice que no, que ella es una mujer acá.
10: O sea, ¿tú crees como que ellas traen algo ahí entre manos, pero la cuñada no te dice nada, la defiende?
11: Sí, que jamás, o sea, que son mis pensamientos llaneros, que yo traigo ideas en la cabeza, que nunca, cómo se me ocurre hacer pensar eso. Entonces,
10: o sea, te dicen como que estás loco. Oye, pero tú nunca la has engañado, le has puesto el cuerno y ahora, pues, tu conciencia no te deja en paz.
11: Yo creo que de hecho yo tuve dos mujeres antes de casarme con ella, con mi hija.
10: ¿O antes de casarte tú ya andabas con dos mujeres?
11: Una de ellas, como no estaban mis niños chiquitos, y trató de reconciliarse conmigo para que yo dejara a mi esposa y mis hijos chiquitos y mantuviera los de ella.
10: O sea que engañabas a tu esposa con esta mujer cuando tus hijos estaban pequeños.
11: Sí, estuve, pues sí, salí con ella y estuvimos, pero hace 15 años.
10: Puede ser que tu esposa se haya dado cuenta de este

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2: Oh my God, o sea, ¿y qué onda con esta otra con la que andas?
3: Sí, sí, pues tengo mi, no se crea, aunque tenga ya mis 50 años acá, pero yo no quiero dejar a mi familia. ¿Sí me explico?
2: No, sí, claro, te entiendo perfectamente, pero digamos que ahorita Yolanda no te manda los chocolates a ti y se los manda a otra persona. ¿Tú con cuál de esas dos mujeres te vas a quedar?
3: Pues, primero que nada, necesitaría recuperarme del golpe emocional, ¿verdad?
2: Sí, claro, primero del engaño que te va a hacer Yolanda, ¿y luego?
3: Encontrarme yo mismo, ¿verdad? Encontrarme, porque, pues, o sea, imagínate el fregadazo, entonces, reencontrarme yo mismo, y, pues, soy la estructura y la columna de la familia. Pero si llegara a pasar, todo puede pasar, pero si llegara a pasar que los chocolates van para otra persona, tengo que ser no un macho, pero un verdadero hombre y dejar mi casa.
2: O sea que si descubres que te engaña, igual te vas y le dejas tu casa.
3: Dejarle mi casa a ella, salirme no lo va a pelear nada.
2: Oh, no. Bueno, eso lo dices porque ¿con qué cara? Pues la estás engañando con dos mujeres, pero entonces ¿con cuál te quedas de las dos si te engañara?
3: Yo creo que me iría con una, la más reciente, porque ella se divorció y nos reencontramos en Facebook.
4: You suck.
2: Oh my God, entonces eres un coscolín. A ver, vamos a marcarle, Héctor, a tu esposa Yolanda y a ver qué sucede. No haga ruido.
5: ¿Aló?
2: Sí, bueno, con Yolanda, por favor.
5: Ahí se la paso.
6: Bueno,
2: con Yolanda, por favor.
6: Sí, ¿quién habla?
2: Hola, bueno, mira, mi nombre es Carla, yo te llamo de una compañía de chocolates. Nosotros tenemos una promoción, Yolanda, donde le mandamos unos chocolates en forma de corazón a alguna persona especial que tú tengas. Este es solo para promocionarlos y darlos a conocer. Si tú tienes a alguien especial, nosotros le mandamos estos chocolates. Es totalmente gratis. No sé si tú tienes a alguien especial a quien te gustaría que se los enviemos.
5: Buenas tardes.
2: Sí, buenas tardes. Estaba hablando con Yolanda.
5: ¿Quién habla?
2: Sí, estaba hablando ahorita con Yolanda, que te pasó el teléfono. Te hablo de una compañía de chocolates.
5: ¿Quién le habla, por favor? Disculpe.
2: ¿Con quién hablo, perdón?
5: Con el hermano.
2: Tú eres el hermano de Yolanda. ¿Puedo hablar con Yolanda, por favor?
5: Con la hermana de ella, de Yolanda. ¿Buscas a Yolanda?
2: Sí, con Yolanda, por favor.
5: ¿Qué se le ofrece? No está ella, digo.
2: Pero ahorita estaba hablando con ella, ¿me la pasaste?
5: Sí, no, era mi otra carnala.
2: No, en serio, me la quieres esconder, ¿no?
5: ¿Quién le habla? ¿Para qué la necesitaba?
2: Bueno, es algo muy simple. Nosotros tenemos una promoción donde le mandamos chocolates a alguna persona especial que ella tenga y eso es todo.
5: ¿Entonces dónde los vas a enviar?
2: Pues a donde ella me diga que mandemos los chocolates, ahí los enviamos y es totalmente gratis, solo una promoción.
4: Se burló y colgó.
2: Héctor, ¿estás ahí?
7: Sí.
2: ¿Quién es ese hombre que contestó?
7: Este es el cuñado, el hermano.
2: Es el hermano de ella, pero ella sí contestó primero, ¿verdad?
7: Sí, sí contestó de ella.
2: Bueno, vamos a llamarle de nuevo, ¿ok?
7: No, ¿sabe qué? Mejor no.
4: ¿Ya le sacó choco?
8: No, que muy hombre, brody, con tres mujeres, a ver.
2: ¿Por qué ya no quieres que le hagamos el chocolatazo?
7: ¿Sabes qué? Estoy aquí, me agarraron cuando estoy aquí comprando un mandado. Mejor en otra ocasión le hablamos.
8: Márcale, Choco, de aseguro ya tiene a otro.
7: No.
2: Ya no le marcamos.

0: ¿Dio miedo?
1: Sí, ya mejor así, así la dejamos. Así la dejamos.
2: Le tiene miedo al cuñado, ya le dio miedo aquí al Brody.
0: O sea, primero dijiste que yo creo que sí te engañaba y ahora ya cambiaste de parecer, ahora dices, no, yo creo que mi mujer no me engaña.
1: No, pues yo, es que a lo mejor sí es cierto, yo le estoy inventando acá y pues son 24 años y casi 25 años y no tengo razón, no tengo motivo.
0: La verdad, o sea, en pocas palabras ya tuviste miedo, ¿no?
1: Y si ella descubre que la ando investigando acá, que se va a agüitar.
2: Vamos a marcarle, Choco, ahí se está marcando.
1: No, mejor ahí muere. Mejor ahí está bien, hombre, ahí está bien. Ahí nos vemos, pues. Tengo acá la leche y el mandado que ando comprando. Ándale, pues. Gracias, gracias.
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0: Señores, yo me he dañado solito, pero no les voy a decir cómo. Mejor vamos a escuchar la continuación de esta parodia que me pidieron de El Ranchero Chido siendo un testigo protegido. ¿Quiénes son los testigos protegidos? Los que de repente alguna vez anduvieron en malos pasos y después se arrepienten y empiezan a soltarle al gobierno todo el rollo, y el gobierno los perdona y les cambia el nombre, les pone pelucas y ya los manda a vivir donde nadie nos conozca. Es un testigo protegido. Entonces, El Ranchero Chido es un testigo protegido según esta parodia.
1: ¿Qué onda, primo? Pues una parodia, ¿no? Una parodia de que el ranchero chido es testigo protegido, vatos. Y se da cuenta el Seleno, viri, viri, baramba. Le pone dedo, porque tiene pues un clavillo de todo el billete que le suelta. Pone dedo, se lo llevan al botellón, pero pues está allá.
2: En el episodio pasado.
3: O sea, que eres un testigo protegido. Eras de esos narcos que les quitaban los aguacateros. Les robaban los limoneros. Y era muy caro el limón por tu culpa. ¡Ranchero!
4: No, yo lo único... Te voy a decir yo por qué soy testigo protegido.
3: ¿En qué andabas? ¿Quién eres en realidad?
0: Siento que lloro como Rosenda Bernal con el Seleno.
4: Rosenda Bernal.
3: ¿Quién eres en verdad?
4: Yo soy testigo protegido porque una vez encontraron una red de tráfico de perros que llevaban a China y los hacían pasar como pandas. Y allá vendían como panda, según ellos, pero eran perros de México, al estilo Texcoco. Y yo les di una receta de Carmelo. Carmelo son los que hacen carnitas ahí en Quiroga. Esa es como, es una receta de familia que es como Coca-Cola, que nadie sabe. Y yo les dije allá a los chinos cómo hicieran carnitas, estilo Quiroga, pero de perro, que parece panda.
3: ¡Ay, qué es eso! ¿Qué es esto? ¡Ay, dónde caí con qué hombre!
4: Y eso es lo que pasó. Entonces yo vengo siendo pues que me robé la receta de las carnitas Don Carmelo, famosas ahí de Quiroga. Se las vendí un chino y aquel vende según él pues carnitas de panda, pero no son pandas, son perros. Entonces ya les dije cómo estuvo todo.

0: en el episodio pasado.
1: Ya estás llorando, estás peda. Ay, Seleno, que veras.
2: ¿Eres un testigo protegido por andar vendiendo la receta secreta de Don Carmelo y sus carnitas a un chino? ¿Ves que los chinos todos se roban?
1: Pero a veces, pues, por eso, pues, que te... Es que con ese dinero que me dieron fue para comprar un ecuaro que yo siempre quise, que estaba bien en la casa en Michoacán, ahí enfrente, ahí en la lomita, se veía muy verde. Cuando no era de nosotros, y como quisiera un día tener un ecuaro de esos lleno de maíz, y ese día, pues, ya me salió el dinero para comprárselo al señor que ya había muerto, porque los hijos ya son huevones, no lo quisieron sembrar. Y les dije que me lo vendieran a mí me lo vendieron con ese dinerito de la receta secreta de las carnitas de Michoacán.
2: No me importa, voy a llamar a la policía. Que sigues haciendo lo mismo.
1: No, diga, toma.
0: Un día después.
3: This call is from the prison. Please, this call is from the prison.
2: Bueno.
1: ¿Por qué me echaste a la cárcel? Ahora aquí estoy en la cárcel. Ahora, ¿qué voy a hacer yo aquí encerrado?
2: Ay, perdón. La reguera, no sé quién me va a dar para la renta.
1: Te estoy diciendo, parecen esas mujeres que echan al bote al hombre. Y ahora, a ver, ¿qué vas a hacer?
2: Es que tú no sabías que eras de esas personas que hacían esas cosas.
1: Era, te voy a decir algo. Ahorita están grabando las llamadas, es lo más seguro.
3: This call is going to be recorded.
1: Ya salió allí. Nos están oyendo. Nomás quiero darte una clave, mira. Cilpazúchil. Ya está listo el cilpazúchil. Y uno, dos, tres por todos mis compañeros. Jugo de humis de manzana.
2: Mira, yo no me quiero meter en problemas. Si alguien está grabando esto, please, no, don't do case. O sea, no hagan caso.
4: Don't do case.
2: I'm not with him. He called me.
1: Mira, quiero decirles a todos que Barney, encárgate de Seleno.
2: ¿Qué dijiste? ¿Qué?
5: ¿Qué pasó? ¿Quién es Barney?
0: Una hora después.
2: Ay, ¿quién está tocando la puerta tan...? ¡Voy! Que digan, no voy. Me da miedo. ¿Quién es?
0: Seleno mira por el agujero de la puerta.
2: ¿Quién estará? ¿Quién está? ¡Ay, es Barney!
6: Ábreme la puerta, sé que me estás viendo por el agujero, hijo de tu...
2: ¡Ay! ¡No!
6: ¡Tumba la puerta!
4: Ya fallé, chica.
6: ¡Ay! Eso te pasa por estar traicionando al ranchero chido.
2: ¡No!
4: ¡Ay, mamá!
6: Me voy a tomar un selfie. Miren, viejones, súbanlo a Twitter.
4: Hoy no más.
0: Y así terminó la historia de Seleno por mitotero. Si tú conoces a un testigo protegido, favor de no decirle a nadie. Cuida tu vida. Un mensaje de Erasmo y la Chocolata y nuestros patrocinadores.

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0: traten bonito. Sí, o sea, es que tratarte bonito no es caballerosidad, es simple decencia. Uh-huh. Pero si hay actitudes que un hombre hace con una mujer solo porque es mujer y solo porque él es hombre, entonces es un micromachismo. Abrirte la puerta, darte la chamarra, pagarte la cuenta, todos estos siguen siendo como actitudes que remarcan que el hombre debe de proteger a la mujer, que el hombre está para proteger a la mujer.
1: Sí, esto es en serio. Lo que acaban de escuchar es una mujer.
2: No.
1: Y son de estas.
2: Déjeme vomitar, ¿dónde me vomito?
1: Y les digo, son de estas que andan de morado, y no incluyo a todas, pero ustedes saben de lo que hablo. Dice que el ser caballeroso es ser machista, ¿no? Ella dice, micro, ni madre, estás hablando de que es machista. ¿Cuál micro? ¿Cuál nada? Tú estás diciendo que es machista alguien que te abre la puerta. Perfecto. Número uno, no hay que juzgar por el físico, pero hay mujeres que no son muy agraciadas. Y como ellas nadie las pela, no quieren que a las que las pelen, las pelen.
2: Sí, bravo, maestro, bravo. ¡Bravo! No quieren a las que las pelen, que las pelen, que las dejen de pelar.
1: ¿Sí me entiendes?
2: Magistral.
1: O sea, es como si yo dijera...
2: Magistral, maestro.
1: Imagínate el gordito, el hombre que dice, las mujeres nada más quieren a los hombres, nos abren la puerta, y te, güey, a ti nadie te abre la puerta. Güey, por eso a ti no te importa. Entonces, estas mujeres dicen que el hombre cuando le da la chamarra a la mujer, ¿no? Que ¿sí? Pues, sales del antro.
2: ¿De qué se acordó, maestro?
1: Me acordé de aquella vez, sí. Entonces, dice que cuando sales del antro...
2: Yo también tengo que decirme eso, perdón.
1: Sí.
2: Una vez el Doggy y yo salimos de un antro con unas pieles, pero de wow, de 10, y la morra llevaba frío, y yo le di mi chamarra con la que yo sí iba, y el maestro le dice a la morra, oye, ¿tú no vas a dar mi chamarra a mí? El maestro le dijo, no. ¿Por qué? Porque yo también tengo frío.
1: Pero esa fue la historia de la noche, ¿no? Y además yo me tenía que cuidar mi garganta. Le dije, ¿sabes qué? Yo también tengo frío. Pero íbamos cerca, ahí estaba a donde íbamos a entrar. Entonces, por eso, pero, a ver. Abrí la puerta, mujeres que me están escuchando, que le acaban de cambiar brodis. Dice esta mujer que es machismo. Darle la chamarrita es machismo. Todas esas cosas que el hombre hace son machismos. Escuchen otra vez el audio porque, está mejor regresando, ¿verdad?
2: Bravo.
1: Les pongo la... regresamos, señores. Soy el maestro Doggy porque hoy la voy a acabar. La voy a gracias. Acabar, pero no a ella.
2: Gracias.
1: Su ideología. No a ella, no se lo tome personal, a su ideología. Volvemos. Bien.
2: Gracias, maestro. ¡Lo amo!
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0: Buenas tardes, muchachos. Le van cambiando. Escuchemos para que vean de qué estamos hablando esta mujer.
1: Hay mucha gente que se queja mucho cuando digo esto, pero sí, la caballerosidad es machista.
0: La caballerosidad es machista, dice ella. O sea, ser caballero es ser machista. Así que, si usted es machista, es gacho con las mujeres y es machista, es machista. Pero si usted es bueno con ellas, ¿qué cree? También es machista.
2: ¿De qué estamos hablando?
0: Y sigue esta, escuchen más.
1: Está otro micromachismo que son los encubiertos. Esos son los sutiles. Esos están como encubiertos porque lo puedes ver como algo bonito.
0: O sea, están los machistas que traen disfraz, dice ella, los sutiles.
1: Y pega mucho porque es como, ¿cómo? Pero a mí me encanta que me traten bonito. Sí, o sea, es que tratarte bonito no es caballerosidad, es simple esencia. Pero sí hay actitudes que un hombre hace con una mujer.
0: ¿Se dice cómo se contradijo? Al inicio dijo que la caballerosidad es machismo. Y ahorita dice que la caballerosidad...
1: Es que tratarte bonito no es caballerosidad.
0: Tratarte bonito ya no es caballerosidad.
2: Entonces, ¿de qué estamos hablando? A ver, a ver, a ver, a ver, a ver. Se nos fue ese borrego, sí.
0: Sí, aquí va más, aquí va más, aquí va más.
1: Es simple esencia, pero si hay actitudes que un hombre hace con una mujer solo porque es mujer y solo porque él es hombre, entonces es un micromachismo.
0: O sea, vuelvo a repetir, escuchen bien por qué ustedes son machistas. Si hacen qué, diles, muchacha.
1: Abrirte la puerta, darte la chamarra, pagarte la cuenta. Todos estos siguen siendo como actitudes que remarcan que el hombre debe de proteger a la mujer. Que el hombre está para proteger a la mujer.
0: O sea, ella dice que el hombre no está para proteger a la mujer. O sea, si un día, Brody, tú vas por un callejón o en la mañana, ¿no? Que salga a correr a las 5 de la mañana una muchacha y de repente ves que un güey la quiere abusar o violar, no la ayudes. Ella tiene que poder sola. Porque si tú la ayudas a que el otro güey no abuse de ella, tú estás siendo un güey machista. Porque la ayudas nada más porque es una mujer, bro. Entonces no lo hagas. Pero no se crean, no podemos caer en este tipo de juegos. Déjenme decirles que hay muchas mujeres enojadas con estas mujeres. O sea, no nada más yo. O sea, hay mujeres que he visto yo que han dicho... Estas ya vienen a madrearnos todo el asunto, o sea, el hombre es hombre, mujer es mujer, tenemos características diferentes, y obviamente hay mujeres que sí tienen que salir por sí solas adelante, y así no hay quien les abra la puerta, y se entiende. Y hay hombres también que no tienen con quién, en dónde ir a guardarla, y todo, y ni modo. Pero en general, el hombre tiene la esencia y el ser caballeroso, y cuando aprecias a alguien, o pues quieres algo... sueles abrir la puerta, ponerle la chamarrita cuando hace mucho frío, pagar la cuenta, y no es malo. ¿Se acuerdan de lo que hablé ayer? De la muchacha que dijo que ella no quería menos, un hombre que fuera menos que su papá, ¿se acuerdan?
2: Sí, sí, sí, claro, claro.
0: Pues, ¿qué creen?
2: ¿Qué?
0: Escuchen el audio de ayer, un pedacito de lo de ayer, escucha. Dijo que ella dejó a su esposo por infiel, ella quería uno como su papá. ¿Cómo era tu papá, muchacha?
3: ¿Tú crees que lo voy a permitir en mi vida? Cuando el hombre, mi héroe, me dijo, esto es lo mínimo, nos abre la puerta, nos trata como reinas, nos dio así como que, este es el mundo, mijita.
0: O sea, el no papá...
2: Voy a maestro, voy a explotar.
0: El papá... No. Yo no quiero a alguien menos que mi papá, que me trataba como una reina, me abría la puerta, y todo lo demás, yo quiero un hombre así. Ahora viene esta, dice... o sea, estas dos morras se deberían de pelear entre ellas. Esta debería decir, mi papá lo amo porque era de ese caballeroso que me trataba bien. Y la otra, no, güey, tu papá era machista, necesitas agarrar a un güey que te maltrate. Ah, no, perdón, alguien que no te maltrate. ¿O cómo? Güey, ¿qué está pasando?
2: No, eso ya se salió de control, maestro, Ya no
0: entiendo
2: nada.
0: Se salió hasta que llegó el maestro Doggy y va a poner las... Ahorita les voy a acomodar las cartitas, ¿cómo va?
2: Gracias, maestro, muy bien. ¡Doggy!

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11: Buenas tardes, soy el maestro Doggy. Escuchen este audio, ¿ok? A ver. Audio número uno.
12: El hombre, mi héroe, me dijo, esto es lo mínimo, nos abre la puerta, nos trata como reinas, nos dio así como...
11: Esa mujer describe a su padre que lo mínimo que quiere es un hombre caballeroso, que le abra la puerta y todo lo demás. Y hoy, hablando de esta mujer...
13: Solo porque es mujer y solo porque él es hombre, entonces es un micromachismo. Abrirte la puerta, darte la chamarra, pagarte la cuenta.
11: ¿Ya vieron? Entonces aquí les van una conclusión triste y la van a llevar todas. ¿Verdad que ahora ya hay hombres que no se quieren casar? ¿Verdad que hay menos hombres queriéndose comprometer? ¿Verdad que hay menos hombres que duran casados? Bueno, La respuesta es que nosotros estamos viendo en la mayoría de ustedes que están confundidas y son una pedacera. Es la verdad. No podemos entregarnos y casarnos y llevarlas al altar y ser esto y lo otro. Es que son una pedacera. Perdón. De por sí, vienen con mena personalidad los chavitos de ahorita por los papás mandilones y las mujeres que tienen. Y luego ven que enfrente, pues no hay nada que los inspire tanto, que es puro mugrero. A una sí la abrazas y a la otra no, y a la otra sí quiere, y a la otra la besas, y a la otra, ¿por qué no le rogaste, güey, cuando te dijo que no era que sí? Y a la otra que te dijo que sí, en realidad, güey, era sí, ¿cómo no, güey? Obvio que no. Entonces, eso se agrega y es una mezcla perfecta para decir, zafos. Y la otra es, ustedes que me escuchan, brodis, alumnos míos, en algo sí tiene razón esta mujer, la morada. Así le voy a decir.
14: ¿La mujer morada?
11: ¿Por qué? Si ustedes van entrando al 7-Eleven y no dejan la puerta abierta porque viene un hombre, nada más si fuera mujer, estamos mal, brody. Tenemos que ser buenas personas, amables y decentes. No solo porque venga una nalga, le abres la puerta. Yo me ha tocado estar en el avión y me ha tocado picharle un drink a un güey que va a un lado de mí. Y hasta se ha sacado de onda. Pero es por amabilidad. Si le puedes comprar un drink a una vieja, se la puedes parar a un compa, a una chela en la barra.
14: Cortés, cortés.
11: Claro, se está acabando eso. Ahorita regreso para decirles que un verdadero hombre no necesariamente tiene que ver nada más el güey que queda bien con la mujer. Ya volvemos.
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0: mujer y solo porque él es hombre, entonces es un micromachismo. Abrirte la puerta, darte la chamarra, pagarte la cuenta, todos estos siguen siendo como actitudes que remarcan que el hombre debe de proteger a la mujer, que el hombre está para proteger a la mujer.
1: Muy bien, sí, dice ella que es machismo el que seas muy caballeroso con ellas. Yo creo que sí puede ser un y te voy a ayudar, morra, para si quieres volver a grabar otro video. Y si me escuchas, pues te voy a ayudar, ¿ok? Y te vas a ver muy bonita. Podría ser tu productor o no sé qué haces. Pero donde sí puedes tener razón es de que un hombre no necesariamente es que sea machista, mensa. No, no, no, no es machista. Esos güeyes se les llama queda bien. En España lo aprendí. En España lo aprendimos. Son un pagafantas. Es aquel güey que si ve a un viejito, no le da su chamarra. Ve el viejito muriéndose de frío, no le dan la chamarra. Si fuera una vieja nalgona, sí. Estos güeyes ven que en la calle se le descompuso el carro a un compa, a un señor, no se van a bajar a ayudarle. Pero si ven una vieja, y más si está 2, 3, sí se van a bajar a ayudarle, ¿ok? Estos güeyes no son ni machistas ni micromachistas. Son güeyes que da bien. Que en su cabeza, calenturienta y tonta, creen que cada que hagan esto les van a poner un altar y se van a echar a la vieja, ¿no? Entonces, déjame te ayudo, no es machismo. O sea, es un güey que está buscando algo en regreso. Y te voy a dar un gran ejemplo. Poniendo en redes, queriendo quedar bien, estos güeyes mandando regalos, todo eso. Eso no es machismo. Eso se llama los queda bien. Yo por eso el otro día decía, cuidado con... Les di la definición de la palabra adular, ¿no? Es aquel que le echa muchas flores a alguien para conseguir algo. O sea, les voy a dar un ejemplo. El Karim León, ¿no? Estás ahí con él y pum, es que tú eres... Pum, pum, porque quieres boletos, porque quieres esto y lo otro. O sea, no es real, ¿no? Yeah. Entonces, compartan estas clases de ayer, las de hoy, son muy buenas, de verdad, se los digo. Y encuéntrenme como el maestro Doy. Buena tarde.

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0: como un perro?
10: ¿Cómo me he hecho?
0: Hazle como un perro, ladra como un perro.
10: Oh.
0: A ver, Doggy.
10: Wow, wow.
0: ¿Eraslo? A ver, Chucho, hazle como un perro.
10: Perro.
0: ¿Ya lo ven? Bueno, hoy es el Día Mundial del Perro. Y obviamente todos decían que la magia de la radio era cuando un locutor decía que tenía un perrito a un lado de él o de ella. Y toda la gente se imaginaba un perro diferente, ¿no? Y cuando vino la televisión decían, mira, aquí está el perro, y era nada más un perro. Y era lo bonito de la radio, imaginarte miles de perros, y aquí tengo muchos. Por ejemplo, ladran diferente.
10: Yo, por ejemplo, cuando te veo, también veo tu perro, Choco.
0: Qué bueno, Garbanzo, ya vas obviamente agredirme sexualmente, ¿no?
10: No, yo...
0: A ver.
10: Pues tu perrito chihuahua bonito, esponjadito, nada más.
0: ¿Dónde lo ves?
10: Así como al lado tuyo, como
0: qué
10: una nube.
0: Estúpido eres. Abogada, ¿cómo está? Muy buenas tardes.
14: Buenas tardes, Choco. Buenas tardes a todos en cabina. ¿Cómo están?
0: Muy bien.
1: ¡Eso! Oye, abogada, ahora vamos a hablar del proceso consular, ¿o de qué?
14: Sí, el proceso consular, que es cuando una persona tiene que pedir su residencia afuera de los Estados Unidos. Les voy a platicar quién lo tiene que hacer, por qué se tienen que preparar antes de salir y también qué deberían hacer para poder tener una entrevista exitosa.
0: Muy bien, bueno, pues hablemos del proceso consular, que es saber cómo prepararse y cómo hacerlo. Y mi pregunta es esa, ¿qué significa exactamente, abogada? En términos pues más sencillos para gente como el Garbanzo, cuando una persona le dicen que tiene que hacer su proceso consular.
14: Claro, esto es muy sencillo. Para pedir la residencia la pides adentro de los Estados Unidos o afuera de los Estados Unidos. Adentro se llama el ajuste de estatus y afuera se llama el proceso consular. Típicamente las personas que tienen que hacer el proceso consular son las que entraron a los Estados Unidos la última vez de manera ilegal. Pero también una persona que nunca ha entrado a los Estados Unidos, que actualmente se encuentra fuera del país, pero también que cuenta con una petición familiar o tal vez una petición laboral, puede hacer el proceso consular, ya que no está adentro de los Estados Unidos. O algo muy sencillo, el proceso consular es pedir la residencia afuera del país.
0: Ahí está.
10: Bien.
0: Y bueno, ¿y cómo deben prepararse físicamente, mentalmente las familias semanas antes qué requieren antes de este viaje?
14: Claro, bueno, hay que recordar algo, que nunca tienes la garantía de que todo va a salir bien. No te podemos garantizar de que te van a aprobar la residencia ese mismo día. Incluso el mismo día de la entrevista, típicamente te van a decir, gracias por venir, tenemos todo lo que necesitamos, o tal vez falta un documento, pero tenemos que revisar tu caso más a fondo. Así que es importante saber dónde se van a quedar por 1, 2, 3 semanas, depende de qué tan largo pueda ser su caso. Y también recordar que te van a hacer un examen médico afuera de los Estados Unidos. El examen médico es para saber si tienes alguna enfermedad contagiosa o tal vez si usas drogas. Hay personas que salen del país y fuman marihuana antes de salir y luego eso sale en el examen médico y te pueden negar la residencia. O tengan mucho cuidado y por eso sí deberían tener un abogado antes de salir del país.
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1: Garbanzo, ¿qué se celebra hoy en la historia de la humanidad?
10: En la historia de la humanidad se celebra que estamos vivos, ¿no? Creo que eso es para celebrar más que nada.
1: No pensé que te acordabas de que en 1969 por primera vez Armstrong pisó la luna, pero no, pues...
15: Como no es verdad, brody, no sabe.
0: Bueno, vamos con la siguiente pregunta muy importante. Proceso consular. Abogada, ¿qué tipos de documentos originales son esenciales que las personas empaquen, que tienen que llevar este día de su entrevista?
14: Cada caso es diferente y por eso es tan importante hablar con un abogado antes de salir a tu entrevista, porque solamente un abogado te va a decir para tu caso específicamente qué documentos tienes que llevar, pero típicamente tienes que llevar todo lo original. Por ejemplo, las actas de nacimiento originales tuyas, de tus hijos, actas de matrimonio, actas de divorcio si te has casado en el pasado. También si tienes penales, antecedentes penales y ya se resolvió ese caso, tienes que llevar las disposiciones de la corte. También si, por ejemplo, has tenido cualquier encuentro con la patrulla fronteriza, tienes que asegurarte de que no te hayan dado una deportación. Por eso, antes de alguien, tienes que pedir los follas con un abogado, repasar tu caso con un abogado, y solamente así vas a saber exactamente qué documentos llevar para que tengas una entrevista exitosa.
10: Bien.
16: El famoso FOIA, donde está todo tu récord ahí para que vayas más seguro. Ahora, abogada, ¿qué preguntas suelen hacer los oficiales ahí de en el consulado cuando las personas ya están pues sentadas en esa entrevista?
14: Pues te pueden hacer lo que ellos quieren y tienen muchísima discreción. Y recuerden que nadie puede entrar a esa entrevista contigo. Aunque tengas un abogado, tienes que entrar solo a la entrevista cuando haces el proceso consular. Pero típicamente te van a preguntar sobre tu historial criminal, migratorio, sobre tu familia, tus hijos, tus matrimonios. También te pueden preguntar sobre tu historial de trabajo. Y algo muy importante, el oficial que te hace la entrevista ya tiene todo tu historial en su pantalla. Te hacen muchas preguntas también para ver si está diciendo mentiras o si vas a decirles la verdad, porque si ellos ven que tú les estás mintiendo, entonces esa también puede ser razón para negarte la residencia.
10: Tómala, papá.
1: Yo he escuchado que las mujeres y estos de migración te hacen preguntas que ya saben que sí es mentira o verdad, güey.
10: O sea, sí más vale decirlo.
16: O sea, ellos ya saben.
1: Sí, eso es como que, oye, tú entraste tal año, tú no, aquí tengo. Hacen las mujeres.
16: Tú, ¿hiciste esto?
1: No.
16: ¿Y esto?
1: Ah, sí sabías. Aquí son igual.
10: Tú le estabas poniendo a prueba a ella.
15: O sea, entonces, si son iguales, nada más llévales, Brody, un anillo. Ah, un diamante.
16: Ok, muchachos, estamos hablando de algo serio, que personas están ahí listas para ir a hacer su... ¿Cómo se llama su entrevista? Y ustedes payaseando bien. Bueno, una vez terminada la entrevista, abogada, ¿qué debe de hacer la persona mientras esperan los resultados finales?
14: Bueno, tienen que esperar. Y yo sé que esto es lo que causa mucha preocupación. Tengo clientes que salen a Ciudad Juárez y luego me están llamando que todavía ya pasó una semana y no saben qué está pasando. Están muy preocupados. Pero también tienen que recordar que los oficiales se tardan muchísimo. Tienen muchos casos que están estancados, que tal vez tienen que pasarlos por varios supervisores o que tienen que hacer una investigación más profunda. So, en realidad, después de la entrevista, el oficial te puede decir, gracias por venir, no necesito nada, pero tengo que investigar tu caso antes de darte una decisión. O te puede decir, ¿sabes qué? Se te olvidó traerme tal documento, mande este documento y luego te puedo dar una decisión. Pero es muy normal que no te digan ese día si te van a aprobar o no. Tienen que esperar y típicamente la espera puede ser de 2-3 semanas, a veces hasta 3-4 meses. Cada caso es diferente, pero lo importante es que tengan mucha paciencia y que vayan bien preparados para que no vaya a suceder algo malo.
10: Claro, claro.
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1: Bien. Ya saben, así que llámenles y todas las preguntas que tienen que ver con esto. Yo me acuerdo, abogada, en el 93, Ciudad Juárez, Chihuahua, diciembre del 93. Llegamos ahí con toda la familia a esa famosa entrevista, exámenes físicos y todo el rollo, y uno está más morrillo. Yo me imagino, mi jefe andaba nervioso, y ahorita pasan los años y pienso mi jefe por lo que pasó, ¿verdad? De pues no tenía lana, güey, que pedía prestado, y hay raza que saben que es algo tan serio, güey, y no agarran abogado, y a veces la gente la riega, güey, lleva sus papeles, no llevan papeles que tienen que llevar, y al último lo regresan, le dicen, ya después les damos otra cita, y hasta en un año, güey, o quién sabe cuándo, ¿no, abogada?
14: Sí, por eso, y tienen que tomarlo muy en serio, porque solamente te dan una oportunidad para llevar todos los documentos, ir bien preparado, saber cómo contestar todas las preguntas, porque falta de un documento o contestas algo incorrectamente por los nervios, puede retrasar tu caso muchísimo, así que no lo tomen a la ligera, es algo muy importante y es algo que tienen que tener preparación de un abogado.
10: ¿Por qué sacaste tu pañuelo, Choco?
16: No, Erasmo siempre con sus historias me hace llorar, de verdad. Entre tú y Piolín con sus historias me van a matar de tristeza.
1: Nada más. Ay, que haya regresado. Aquí no tienes sentimiento, güey. Tomás, no estás llorando, garbanzo. Ay, crucé en una cajuela. Ay, cuando me agarró el coyote me estaba tocando. ¿Qué dice? ¿No? ¿No?

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